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2: No te me subas al coco, no. 7:10.

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0: 7:50.
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0: Muy, pero muy buenas noches. ¿Cómo estamos, mi raza, mi gente? Jueves 6 de agosto del 2026. Te acompaño a través de la cadena más importante del regional mexicano, la mejor FM en todo el país, y también por la aplicación de Claro Música, si quieren su broma, a comunicarse de todo México al 807-26-3482. Desde los Estados Unidos, 855-2611-804. Y vámonos con diversión. Y tengo a Jorge. Buenas noches. ¿Cómo estás?
1: Bien, bien. ¿Y tú, panda?
0: A toda máquina. ¿Dónde nos escuchas, Jorge?
1: Desde León, Guanajuato, mi pandita, donde la vida...
0: ¡Ándale! No vale nada en León, Guanajuato, donde estamos por la mejor 99.9 y también Claro Música. ¡Qué chido! ¿Eres nacido en León, Jorge?
1: No, del DF, pandita.
0: ¿Y qué se te perdió allá en León?
1: Pues mi mamá dijo que nos trajo que para acá, que porque ya estaba muy feo, pues creo que ya se equivocó.
0: Oye, Jorgito, ¿y cuánto tiempo viviendo en León?
1: Ya tengo como 18 años. Ya le voy a León.
0: No, sí, hombre, azul, compa.
1: Imagínate.
0: Ya traes tatuado un zapato en cada pompa. Oye, pues gracias por escucharnos a través de la radio, a través de la mejor y a través de Claro Música. Dime, ¿a quién cotorreamos, Jorgito?
1: A mi madrecita, mi panda.
0: ¿Cómo se llama ella?
1: Se llama Lola.
0: ¿Y Lolita está en León o está acá en la Ciudad de México?
1: Está, de hecho, acá llegada apenas el sábado, aquí anda en León.
0: Ah, ¿pero fue de visita o qué?
1: Pues es que va y viene, tenemos allá un terrenito allá en Tlaxcala, entonces va y viene.
0: Ah, o sea que es oriunda de Tlaxcala tu mami.
1: No, también del DF, pero allá es una herencia de familia en familia y pues va pasando.
0: O sea que ustedes andan por todos lados, en León, en Tlaxcala, la Ciudad de México, en todos lados. Oye, ¿qué bromita para mamá?
1: Pues mira, fíjate que hace poco, bueno, hace como unos 2 meses, por ahí yo andaba ahí de curso con una muchacha que viene siendo mi exnovia de la secundaria.
0: Órale.
1: Entonces se cuenta que pues yo estoy casado, obviamente, ¿no? Y pues allá andaba de curso. Sí, ya estoy casado.
0: Oye, y aparte de que eres casado, ¿sigues siendo Cusco?
1: Pues se me hizo fácil.
0: ¿Y te cachó la patrona, la mera mera,
1: pues,
0: o no?
1: Pues más o menos, digamos que me cachó. Una vez me cachó y le tuve que platicar, ¿no?, de ella. Le dije, no, pues sabes que pues sí, la verdad sí existe.
0: ¡No manches! Persona, ¿no? ¿Y qué te dijo la esposa?
1: Pues mamá, primero. Y ya después me dijo que la bloqueara, pero pues uno no entiende, ya sabes cómo son.
0: Oye, ¿y cuánto tiempo llevas de casado, Jorge?
1: Ahorita yo llevo 4 años.
0: Ay, bien poquito. ¿Y ella se llama?
1: Irazú.
0: ¿Y ella es de ahí, de Guanajuato?
1: Sí, de León.
0: Ok, perfecto. Entonces existe una chica en la cual anduviste saliendo. ¿Quién es ella o qué onda?
1: Pues mira, pues no sé si es su nombre, pero de hecho a mi mamá le pusimos la tóxica. Mi mamá le dice la tóxica.
0: Órale. Pues ¿y imagínate por cuánto tiempo anduviste saliendo con la tóxica?
1: Pues es que tú, ella fue mi novia en la secundaria y después empecé a salir con ella hace como un año y cachito.
0: Ok, ¿qué edad tienes, Jorge?
1: 29 años.
0: 29, entonces fue tu novia de secundaria y duraron ¿cuánto tiempo?
1: De novia fue como 2 años nada más.
0: ¿Y a tu mamá nunca le cayó, a Dolores nunca
1: pues
0: le cayó
1: nunca
0: tu
1: nunca la presenté, de hecho le tuve que platicar la que pasó el despapalle de hace 2 meses, le tuve que platicar pues las cosas, ¿no?
0: Tal oye, cual. Pero si no la conoció, entonces ¿por qué le puso la tóxica?
1: Ah, pues ahí te va, porque no sé cómo consiguió el teléfono de mi mamá, de mis hermanos, y le empezó a mandar mensajes de que es que su hijo, que es, hasta le debía dinero según esto. Que según le debo dinero. A 200 mil pesos, ¿eh?
0: ¡Ah, 200 mil pesos! ¡Se la bañó!
1: ¿Tú crees? ¿De dónde? Pero entonces mi mamá me decía que quién es esa mujer. Ya pues ya le tuve que decir, oye, más, ¿sabes qué? Pues es tal persona, si así. Y pues, y luego que le dije, pues es que me está fastidiando. Y que yo, la verdad, yo ya le corté comunicación, pero me daba temor cortarle comunicación y te vas a eso porque sabía que pues, me puede hacer un despapalle. Después ella se enteró que pues sí estaba casado. Ella no sabe que yo era casado.
0: Okay.
1: Entonces era que soy casado y no sé cómo, pues así como consiguió los teléfonos de mi familia, imagínate, consiguió el Face de mis suegros, de la abuelita, de la hermana, de la que es mi esposa.
0: ¿Tanto y, pues, así?
1: Hace 2 meses les mandó mensajes con unas fotos de que ella vivió conmigo 2 años y que la dejé embarazada de 2 meses y
0: oye, pues entonces yo creo que el título de tóxica no es el correcto, más bien el tocadiscos o el zafada, ¿no?
1: Oh, sí, se voló la barra y le mandó las fotos, pero yo tenía fotos con ella donde pues nada más estábamos así abrazados, pues nada comprometedor. Entonces mis chavales me dicen, oye, ¿qué onda? Y dije, pues dije, yo ya le había platicado a su hija que pues, existía esa persona, que la había regado, ¿no? Pero pues ya ese día le marca a mi esposa, a mi mamá, y dice, oye, señora, ¿sabes qué? Quiero que venga a la casa y que no le diga a Jorge porque ya lo voy a dejar, porque le acaban de mandar fotos a mi papá y a mi mamá y pues dice que está embarazada. Y dije, no, man, para todo ser claro, esa chica ni siquiera puede tener hijos, ¿eh? Para empezar.
0: ¡Wow!
1: Y eso a mí me consta.
0: ¿Y cómo sabes que no puede tener hijos?
1: Porque yo la acompañé al ginecólogo y tiene...
0: Ah, al psiquiatra ibas a decir, ¿verdad?
1: Sí, pues no puede tener hijos, pero... Le dijo que según tenía 2 años viviendo conmigo, que la dejé con 2 meses de embarazo. O sea, para eso ahorita serían como 4 meses. Entonces, como mi mamá... Ah, de hecho, mi mamá, ayer la vi a mi mamá y me dice mi mamá... Oye, está loca, está bien tranquila, ya no ha molestado. Y dije, pues sí, la empezó a estar planeando. Entonces dije, nada, ahí se me prendió el foco. Y dije, de aquí me agarro para hacerle la broma.
0: ¡Wow! Y dije, ¿qué bromita para mamá entonces?
1: Y pues decirle, ¿sabes qué, mamá? Ah, como yo le corté comunicación por todos lados y como ya la familia de mi esposa y mis hermanas ya no la pelaron y a mí ya no me pudo localizar por ningún lado. Entonces, la broma es, ¿sabes qué? Ya dieron conmigo, consiguieron mi teléfono. ¿De dónde? ¿Quién? Así como consiguieron los tuyos, los consiguió el mío ahorita, no sé de dónde. Lo consiguió, me está marcando, que ya sabe dónde vivo y que ya viene con su papá para acá. Y que me quiere que me haga responsable y que me van a hacer un desmadre y que le pague los famosos 200 mil pesos que dice que le debo.
0: No inventes.
1: Y no, y se va a poner, no, mi mamá se va a poner, pero bien fiera.
0: Ok, entonces, ¿cuánto tiempo supuestamente tendré embarazado a esta mujer?
1: Ahorita aparentemente tendría como 4 meses, según.
0: 4 meses. ¿Qué nombre tiene?
1: Se llama Itza.
0: Itza.
1: Ajá.
0: Itza, y la otra, Irazú.
1: Ajá.
0: Hombre, pa' nombrecito, sé que te las consigues, mi rey.
1: Ponle León, ¿qué quieres hacer?
0: Itza e Irazú. Ok, ¿hace cuánto tiempo que no tienes contacto con tu mamá?
1: ¿Con la tóxica?
0: No, con tu mamá, con tu mamá.
1: Ah, con mi mamá, apenas ayer la vi.
0: No, hoy has hablado con ella por teléfono.
1: Hoy no, por teléfono hace como 2 horas que me habló para preguntarme algo de mi hermana.
0: Ok, Irazú, ¿dónde está ahorita?
1: Con su papá.
0: Ok, bueno, ¿qué te parece que armemos la trama en el cual estás en la casa de esta mujer, de esta chica llamada Itza? ¿Vas a necesitar apoyo o vas solo?
1: No, ocupo que seas el papá de ella, que te me le pongas, pero acá, sin censura dirías tú.
0: Ok, ¿y para dónde vamos a llevar la broma? ¿Que vas a juntarte con Itza? ¿Que dejas a Irazú?
1: Que me case con tu hija. Ajá. Se case, que me quiera ser responsable. Y como ya saben que voy a entrar a trabajar al seguro, que quieren pues, también demandar el portenquén. O sea, que se
0: yo,
1: oyen,
0: yo como papá de Itza, ¿sé de la existencia de Irazú o no?
1: Sí, ya. Aparentemente ya sabes de ella.
0: Ok, perfecto. Pues entonces, para hacer el match, ¿qué te parece que marque entre yo primero como el papá y te comunico con ella para justificar el número? ¿Te parece?
1: Me late.
0: Pues vamos a pegarle, señores, en directo desde el Pandacool Center. La diversión, las bromas están en este que es tu show.
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0: ¿En qué parte de León le digo que estamos? Una parte lejana.
1: El castillo.
8: Bueno.
0: Hey. Habla el señor Rafael. Ocupo hablar con la señora Dolores, por favor.
8: ¿De dónde me llaman?
0: Mire, soy el papá de Itza. Estamos nosotros acá en Castillo. Quisiera hablar con la madre de Jorge, por favor.
8: Ella no se encuentra aquí, señor.
0: Perdón.
8: Ella no se encuentra.
0: ¿Con quién tengo el gusto, disculpe?
8: Con su hermana, con su hermana de Jorge. ¿Qué necesita, señor?
0: Mire, lo que pasa es que estoy aquí con Jorge. Permítame un segundo. Jorge, a ver, es el teléfono que diste. Ven, por favor, ocupo que tomes y que hablemos con tu madre.
1: Bueno.
8: A ver, ¿qué onda, Jorge?
1: Mamá.
8: A ver, espérate. ¿Quién es el que no soy? Yo no soy tu mamá, soy tu hermana.
1: Sí, pero no, pues... A ver,
8: ¿qué cosa quiere?
1: Pues no sé, quiere que, bueno, ¿cómo te digo? Pues resulta que sí, esta niña sí está embarazada y que sí es mío, y ahorita ya tiene 4 meses.
0: ¿Tienes que ser
8: responsable?
0: Y aparte pagar los 200 mil que te dio mi hija, ¿eh? Y pensión alimenticia en caso de que no, porque no te vas a burlar de nadie.
1: Bueno, pues, ¿qué haces?
8: A ver, pásame.
1: ¿Que quieren ir con los papás y dirás, creo que no, que lo arreglemos entre nosotros ahorita?
8: No, a ver, pásame.
1: A ver, señor, le habla a mi mamá.
0: ¿Tu mamá o tu tía?
1: No, mi mamá.
0: Yo quiero hablar con tu madre. ¡Ey!
8: A ver, dígame, señor.
0: Shh, primero bájele. Que somos de códigos postales diferentes y yo no voy a permitir que una gata chilanga me venga a gritar.
8: Por favor.
0: Gata chilanga.
8: No, a mí no me va a permitir. A usted no me va a permitir.
0: No, discúlpeme, porque es lo que pasa. Los chilanguitos quieren venir aquí a Guanajuato y mandar y todo.
8: A mí hágame lo que quiera. Aquí, ahorita, Yo creo que Isa tiene los años suficientes como para saber en qué pedo se estaba metiendo, ¿sí? Jorge le puso una pistola, le hizo, a ver, órale, te vas a acostar con Isa.
0: Claro que le puso la pistola. Entonces, ¿cómo la embarazó? ¿Cómo la embarazó?
8: No,
0: por favor. Mire, mire, aquí, a ver, ocupo, a ver, cállese.
8: No, ocupo que usted me escuche, ¿sí?
0: ¿Usted cómo tiene usted la calidad moral que primero se niega?
8: ¿Si me niego? Claro que porque yo me niego, yo no tengo por qué arreglar asuntos con su hija ni con usted. Él se metió en un pedo con ella y más bien ella se metió en un pedo con Jorge.
0: Correcto. ¿Sí? ¿Usted cómo dice? Hay problemas porque hay una criatura por medio y hay 4 meses de embarazo. Que con la pistolita tan pequeñita de su hijo, ¿sí? ¿Listo ese chapa?
8: ¿Ya se le dio? ¿Ya se la dio?
0: ¿Y su hija? Itza me lo dijo. No, no. Ver, que ni siquiera como hombre, porque ni siquiera podía. Imagínese tantas cosas.
8: Entonces, ¿y como hombre? ¿Entonces cómo le está enjaretando un niño?
0: ¿Cómo es posible que su hijo ande dejando amores por todos lados? Ah, porque ya me enteré que el angelito está casado. Y a pesar de todo, viene y empieza a enjaretar y a decir palabras y todo el tipo de, no sé, ciertas cosas para engatusar a mujeres nobles como mi hija.
8: Ay, sí, señor noble.
0: A venirle a robar, ¿no le pidió los 200,000 pesos?
8: Ah, no, no, pues ya tuvieron.
0: Y no se los ha pagado.
8: Ya tuvieron un coche nuevo, se cabrón. Que me enseñe dónde dice que Jorge le dio, o esta niña le dio 200,000 pesos a mi hijo. A Pelito habla, señor. ¿Sí? Ah, que me enseñe dónde está estipulado que este cabrón le debe.
0: A ver, gata chilanga. Gata chilanga, a ver. El dinero. Dinero se le dio.
8: No, el dinero se le dio.
0: ¿En qué lo ocupó? Ese es su problema. Eso no lo sé. Claro. Está el papel firmado porque mi hija le pidió que le firmara el documento. O sea, tenemos al igual que tenemos la prueba de embarazo. Pero sí. ¿Ustedes los chilangos creen que van a venir a Guanajuato y aquí van a hacer las suyas? No. Pura marrulería.
8: No, yo no me creo, ¿sí?
0: Aquí no estamos viendo si creo o no creo.
8: A mí que me enseñen el papel donde este pendejo dice que le debe $200,000.
0: Usted lo dijo, su hijo está igual. Usted lo dijo.
8: ¿Dónde está ese papel?
0: Porque usted, a ver, dígame, usted hace 29 años parió aún. A ver, repítalo. Hace 29 años parió aún.
8: Lo que parió, porque hace 22 o 30 años que parió su mujer también una cabrita, ¿sí? Entonces a mí no me vengas con su chistera. Si usted es cabrón para hablarme para mí, yo también soy cabrón. Y a mí, demuéstreme que este pendejo le debe $200,000 a su hijita, ¿sí?
0: No a solamente. No, a ver, no, no, a ver, no, no, a ver, no. Déjeme hablar, gata chilanga, déjeme hablar, carajo.
8: No
0: solamente le voy a demostrar los 200,000. Le puedo demostrar todos los mensajes de texto, los audios donde efectivamente, Jorge, estoy muy enamorado de ti. Dame la oportunidad. Tú eres la mujer de mi vida. Desde que nos conocimos en la secundaria. Todo ese tipo de marrullerías. Por eso, precisamente.
8: Usted también. No me venga a decir que usted no engañó, ¿sí? Pero eso es a mí lo que me vale madre, si usted engañó o no engañó, ¿sí? Además, a su hija no se le obligó a irse a acostar con él, ¿sí? Y todas las mujeres nos equivocamos. ¿Y ahora qué quiere? Que les haga un matrimonio para irse con
0: a ver,
8: su hija.
0: A ver, a ver, no, a ver, gata chila. Yo en ningún momento le estoy diciendo que su hijo.
8: ¡Tu madre, que... pendejo!
0: ¡No me falta el respeto, carajo!
8: ¡Gata tu puta madre, pendejo! ¡Hijo de la chingada! A mí no me vengas a hablar así, pendejo, ¿sí?
0: No, yo solamente estoy poniéndome a su nivel. Usted sabe que la gente aquí de León somos gente decente. Somos gente educada.
8: Sí, por eso.
0: Pero me tengo que poner a su nivel, si no los chilanguitos quieren venir a pisotearnos. Y eso no lo voy a permitir. Y más tratándose de mi hija. De la niña de mi... De la niña de... No manches. No manches. Le volamos el cerebro a tu mamá.
1: Estoy diciendo que es bien grosera.
0: Híjole, a ver, antes que nada, toda la gente que nos escucha en León, en Acapulco, en Aguascalientes, en la Ciudad de México, en Monterrey, en Guadalajara, en Zihuatanejo, en Tijuana, en San Luis Potosí, en Querétaro, en Poza Rica, en Oaxaca, mil disculpas, hemos tenido que meter el delay como locos. Porque no manches, Dolores se ha dicho, ¿viviste con qué ganas le ha recordado a la mamá tu supuesto suegro?
1: Oh, no manches.
0: Oye, Y el tirabuzón, fíjate que no lo pensé, pero el tirabuzón de, ya ves que es conocido que los chilangos son altaneros y... Entonces, a ver, gata chilanga fue acá como un funda kriptonita.
1: Como...
0: A ver, espérate, Jorge, ¿me estás hablando neta? ¿Te estás arrepintiendo?
1: No, pero pues que se me vaya a poner mal. Se altera mucho.
0: Ok, vámonos pa'l cierre, porfa. Te voy a pedir de favor, digo, ya como llevamos la bromita, tienes que afirmar que pues firmaste un documento, ¿ok? En el cual si hay una deuda de los 200,000 pesos, está el embarazo y todo. Yo creo que sería importante el decirle a tu mamá, oye, pues ya ves, pues lo que quieren es pues que yo responda y que les pague la deuda. Ajá. Y que después me haga cargo de la manutención del chamaco, porque si no, pues van a destruir mi matrimonio y yo no quiero separarme de Irazú. Okay. Eso sería un camino u otro que dejas de Irazú. ¿Cuál de los dos caminos quieres tomar?
1: El que, así como dices, pero yo si les sabes qué más, la verdad firmé un documento porque el señor me dijo, si no me lo firmas, voy con los papás de tu esposa y voy a destruirte el matrimonio.
0: Va, yo creo que con eso tendremos suficiente para dar el cierre y el clímax a la hora. ¿Va? Ok, voy a marcar por la misma línea. ¿Entras tú o entro yo?
1: Tú dime. Ahora sí que yo entro, yo le digo.
0: Entra tú, obviamente, pues ya más calmadón. Yo voy a estar dándote el color porque... Bueno, y ya si veo que es necesario, le entro, ahí voy dándote el color, ¿ok? Listo, vámonos, señores. ¿Cómo termina esta bromita? Las bromitas están... 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
0: Oh, Dios, pasa.
5: Buzón de voz. 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
1: A ver, no le voy a marcar a la muchachita que me acuerdo. A ver, márcala a mi hermana.
0: Tu hermana, ¿ya nos diste el número o no lo das?
1: ¿No se lo di?
0: No lo tenemos. A ver, estamos anotando el número telefónico. Señores, qué nervios. Comunícate a través del Facebook Panda Zambrano 25, Twitter @ quiero una broma. Multilínea nacional sin costo 807-26-3482. Tenemos el número, estamos marcando. Vamos a ver qué tranza. Oh, Dios.
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8: Bueno,
1: Gorina.
8: ¿Qué?
1: O sea, mi mamá. Ya me está marcando Beto también. Pues a mi mamá. Yo para acabar la broma mejor.
8: Soy la que no quiero saber de sus pinches mamás. Ya ni no me venga a la ver. Porque de verdad, si la voy a visitar por su pendeja.
1: A ver, pásamela. Bueno.
0: No manches, está bien, pero... ¿No escuchaste?
1: ¡No manches!
0: A ver, Jorge, ¿quién le marcamos? ¿A tu hermana?
1: Pues sí, porque es la que nos la puede pasar, pero yo creo que ya no
0: okay,
1: nos va a contar.
0: Ahora, ¿crees que a tu hermana le avisaste de la broma?
1: Sí, le dije, porque se ponía mal mi mamá que me la pasó.
0: Ok, ¿crees que ya le ha dicho, ya le haya dicho que es una broma?
1: Yo creo que sí, por lo que dijo ahorita, yo creo que ya le dijo que era una broma.
0: No sé, pero ¿estaba sentado por lo que dijo o estás parado?
1: Estoy en el carro, yo.
0: ¿Y estás sentado?
1: Sí, pues.
0: Vamos, marcamos en caliente.
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8: Buzón de voz. Tu llamada.
0: A ver, marquémosle al de la mamá otra vez. Y si no, le marquemos a tu hermana. ¿Tu hermana se llama?
1: Marina.
0: Voy primero con la mamá.
5: Buzón de voz.
0: Está bien enchilada tu jefa. Ok, vamos a marcarle a Marina. Entro yo, ¿eh?
1: Sí.
0: Entonces, a Marina sí le habías avisado de la broma.
1: Sí, la avisé, por eso tenías un mal transmitido por cualquier cosa, para que contestara, okay. Pero le ves que me mandó el cilindro.
0: A ver, vamos a investigar a ver si tu mamá sabe.
8: Buzón de voz. Tu llamada.
0: Jorgito, ni tu mamá, ni tu hermana, no, ni el perro, ni nadie El vato que estaba bien contento, pero bien contento por hacer su broma y está todo guau, guau, guau, guau, guau. Oye, ¿y a tu esposa le avisaste?
1: Sí, le avisé también a todos mis hermanos, a todos, pero... Pero como son bien hipócritas, cuando ya mi mamá se pone mal, y tú sabes, ¿tú tienes la culpa? O bueno, cuando alguien tiene la culpa.
0: Oye, yo echándole acá a carrilla a los chilangos, creo que los de León son peor. De los que se llevan y no se aguantan. ¿Marina? Ah, no.
1: Marina, ajá. No, no van a contestar.
0: Vas a tener que ir a la casa de tu mami o donde está tu mami.
1: Ay,
0: bueno, es León, ¿cuánto te tardas? ¿15, 20 minutos?
1: Pues está lloviendo bien fuerte aquí, no manches.
0: Ay, pues en todos lados.
5: La llamada se cobrará.
0: Pues no contesta, mi querido Jorge, láncese al cantón, le marcamos en un ratito y dime, por favor, en León, ¿cómo se oye el Panda Show?
1: A toda máquina, un papá.

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2: 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Estamos en cadena. Y saludo a Carlos. Hola, Carlos. Buenas noches. ¿Cómo estás?
3: Muy bien,
2: panita. Eso, ¿y a quién le hablamos?
3: A mi novia.
2: ¿Y cómo se llama tu novia, carnal?
3: Se llama la chancluda, se llama Fernanda.
2: Fernanda, ¿y qué onda con la chancludita de Fernanda?
3: Quiero que me ayudes, mira, vamos a cumplir apenas un mes.
2: ¿Un mes? ¡Qué poquito!
3: Ella y yo nos conocemos desde que éramos muy pequeños.
2: Tienes toda la
3: ella
2: razón.
3: Ella tiene 19, yo tengo 23 ahorita.
2: Ahora.
3: Ahorita ella tiene una niña, una nena de un año apenas.
2: ¿Y qué, no es tuya?
3: No.
2: Órale, ¿y después qué onda?
3: Entonces, ella es muy celosa, muy celosa. No deja así de... Me escriben en el Face y... ¿Quién te escribió? ¿Y por qué? Entonces,
2: ¿neta?
3: La broma consiste en que le hable a una de mis exnovias y que le diga que, pues, ya se enteró que anda conmigo y que va a terminar con ella. Que yo voy a terminar con ella.
2: Ok, ok.
3: Y como ayer yo no la vi, le puede decir, ¿y qué? ¿No te dijo que ayer nos vimos?
2: ¡Órale!
3: Y así provocarla y yo de repente otra le puedo marcar. Nada más para, no sé, preguntarle cómo está la nena o algo así.
2: O sea, es el pretexto.
3: Aparte, ahorita conviene porque anda muy estresada.
2: Ah, ok. Oye, pero ¿cómo se llama la exnovia?
3: La exnovia se llama Claudia.
2: Claudita. Oye, dime una cosa, ¿qué le has platicado a Fernanda de la exnovia? ¿Qué
3: pues,
2: te ha preguntado?
3: Bueno, yo con Claudia duré como 3 años.
2: Órale, un ratote.
3: Y terminé con ella hace como 4 meses.
2: ¿Y por qué terminaron, compadre?
3: Pues ya no había tiempo para nosotros.
2: Mira, lo que planteaste está chido, pero... Uh-huh. A ver, una pregunta. ¿Hoy hablaste con Fernanda?
3: Sí, hablé por Face, pero pues, nada que ver así, cosas importantes.
2: ¿Y la vas a ver mañana y planes de que
3: sí
2: se vean? Ah, ok.
3: Uh-huh.
2: ¿Y por qué no? Digo, se me ocurre uh-huh hacer un tipo de llamada de número disparado.
3: Uh-huh.
2: En el cual ella vemos a ella, a Fernanda. Pero cuando diga bueno, tú automáticamente le digas, mi amor, Claudia, ¿cómo estás, mi vida? No sé, no le digas bueno ni nada, no le des oportunidad. Hable para desearte buenas noches y estoy ansioso por verte mañana. Vamos a ir al bosque, donde quieras, te voy a llevar a comer. Obviamente va a decir, hello, Claudia, la ex, y se va a poner fúrica.
3: Ajá.
2: ¿Te laste esta broma o no?
3: Pero es que yo quería que alguien me ayudara, alguna de tus edecanes.
2: Por eso, eso es lo de menos, pero ¿por qué no esta si está chida? Pues dices que es muy celosa. Esta broma está excelente para celosas.
3: Uh-huh.
2: Pues ahora sí que tú dime, o hacemos los dos, o quieres la... Tú dime, la neta, pues es tu broma, compadre, aquí estamos para ayudarte.
3: ¿Cuál pues quiere? Nada más...
2: ¿Cuál quiere el nene? ¿Cuál quiere, güey? ¿Cuál quiere?
3: Nada más para que se le baje lo estresado, que le marque Claudia directamente.
2: Que le marque. Vamos a aquí a pedirle a Daniela. Daniela.
4: Hola, Panda. Aquí estoy.
2: Hola, Daniela.
4: Hola, oye, Panda.
2: Tú te vas a llamar Claudia.
4: Sí.
2: ¿Ok? Le vamos a llamar a Fernanda. Tú eres la exnovia, duraste 3 añotes con él.
4: Uh-huh.
2: Fernanda apenas lleva un ridículo mes. Y aparte tiene un hijo de otro güey. Así que, Carlos, dile a Fernanda bien que quieres que le llamemos, no, más bien a Daniela.
3: Mira, aquí la idea es que le diga...
2: Salúdala de menos, ¿no, güey?
3: Hola, Claudia, que diga Daniela.
4: Hola.
3: ¿Cómo estás, amor?
4: Muy bien, ¿y tú, amor?
3: Muy bien, cariño, aquí soñándote.
4: Ah, yo también, papacito.
3: Muy bien, muy bien. Mira, aquí la idea... Ayer yo no la vi.
4: Uh-huh.
3: Entonces la puedes provocar diciendo que pues ya viste publicaciones de ella en mi Face y míos en el de ella.
4: Sí.
3: Pero que aún así... Yo siempre voy a estar contigo.
4: Uh-huh.
3: ¿Por qué? Porque dile, ¿no te dijo porque ayer, no te vio? Porque fuimos al médico. ¿Qué crees, reina? Yo sí le voy a dar un hijo para él, de él mismo. Y mañana te va a ver porque vamos a ir otra vez al doctor. Entonces el chiste es que la provoques si te empieza a decir cosas. Puede ser un poco grosera, advierto.
4: Sí.
3: Entonces igual le contestas, ¿vale?
4: Sí.
3: Ya, pandita.
2: Pues, ¿le entendiste, Daniela?
3: Claro. No está tan...
4: algo.
3: Tarima pendecuaro como tú, pandita.
2: No, pues es que, mire, está chido, pero pues... Ya, ¿para qué hablo yo?
3: Sí,
2: marcamos. Buenas noches.
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4: Bueno. Bueno.
0: Hola.
4: Hola, ¿tú eres Fernanda?
0: Sí, ¿quién habla?
4: Claudia, ¿no me conoces?
0: No.
4: Soy la exnovia de Carlos. Bueno, bueno, no soy la exnovia de Carlos, soy la novia de Carlos.
0: Ah, ¿cómo está
4: en
0: eso?
4: Serio? Pues, la verdad
0: ¿tú me marcaste hace rato?
4: Creo que sí, ¿por qué?
0: No, porque no entró la llamada. Me salió que es privado.
4: No, pues qué bueno que ya marco, porque la verdad es que sigues molestando a mi novio en Facebook. O sea, ¿qué te pasa?
0: ¿Qué me pasa de qué?
4: Sí, o sea, él es mi novio. ¿Por qué lo sigues molestando con sus publicaciones en su muro?
0: Pues que te explique él, a mí no me digas nada, nena.
4: No, por eso yo quiero explicarte. Él es mi novio, así que aléjate, por favor, de él.
0: ¿Segura?
4: Sí, él y yo nos reconciliamos. ¿Y tú apenas, qué, un mes con él?
0: Algo así.
4: ¿Sabes? ¿Y sabes algo? Yo le voy a dar un hijo.
0: ¿A poco?
4: Sí, por eso ayer no te pudo marcar.
0: Pues ya dáselo.
4: Sí, porque el tuyo es un bastardito, ¿verdad?
0: Mira, chamaca, con mi hija no te metas.
4: Ah, no, perdón.
0: ¿Por qué es
4: pero
0: otra
4: es
0: bronca?
4: Verdad.
0: No, no es ninguna verdad.
4: Sí, porque no es hijo de él, ¿verdad? O hija de él, perdón.
0: No, pero Carlitos está súper estúpido ahorita por mí. Así que duele pensando qué onda, porque para mí nadie es importante. Si
4: pues
0: quieres,
4: Carlos
0: te lo puedo regalar.
4: Para mí. Sí, regálamelo,
0: que te lo
4: porque Carlos es importante.
0: No, no, no, regátalo.
4: Sí,
0: perfecto, quédatelo.
4: Sí, muchísimas gracias, la verdad.
0: Sí, porque pues tú quédate con mis sobritas.
4: ¿Cuáles sobritas? La verdad es que a mí me decía más que a ti.
0: Eso te hace pensar a ti.
4: ¿Mandé?
0: Eso te hace pensar a ti.
4: Sí,
0: pero mientras tú estás haciendo un drama por algo que no vale la pena, yo tengo una
4: lista
0: esperando.
4: No, yo no estoy haciendo un drama. Tú eres
0: lo que estás haciendo.
4: Todo. Yo nada más lo quiero para mí y ya, eso es todo.
0: Pues no es solo para ti.
4: Ah,
0: pero
4: o sea,
0: si así
4: que tú
0: lo
4: también.
0: Quieres.
4: O sea, que tú me lo vas a quitar. No, eso no.
0: Si yo quisiera, te lo quitaba, pero ¿qué crees? Que tengo tanta dignidad
4: algo?
0: Que
4: mira,
0: no me voy a pelear con la.
4: No, yo no voy a pelear con una zorra tampoco, ¿eh?
0: Ay, ya. Bueno, ¿qué quieres? ¿Que te lo deje?
4: Sí.
0: Te lo dejo, te lo regalo.
4: No, pero así, o sea, ya no le hables ni nada.
0: Eso va a estar muy difícil.
4: ¿Por qué?
0: Porque me va a estar buscando y buscando. Mejor dile a él. A mí no me digas nada.
4: El plato de sobra, la verdad.
0: No tengo necesidad como tú.
4: Ay, no, bueno, yo creo que tú sí. Al tener una hijita.
0: Y tú al hablar por teléfono como una vil estúpida.
4: Uy.
0: Está del nabo.
4: Sí, la verdad, sí, torre
0: pues eso es. Ajá, te lo regalo, ¿va?
4: Sí, regálamelo, es lo que estoy diciendo, que me lo regales.
0: Pues te lo regalo.
4: Pero ya no lo vuelvas a buscar.
0: Yo no lo busco, el que no me busque.
4: Pues de ahora en este momento.
0: Háblalo con él.
4: No, lo quiero hablar contigo porque tú lo sigues molestando.
0: Primero entérate bien de las cosas, luego me hablas por teléfono.
4: Además,
0: ¿vale?
4: Él me dijo que no eres muy buena en la cama, ¿eh? Por eso me buscó a mí.
0: ¿A poco?
4: Sí.
0: Tengo tanta dignidad que no voy a estar peleándome por una idiotez.
4: ¿Dignidad, por favor? Si sigues publicando ahí en su Facebook, lo sigues buscando.

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2: Si existe algo, ¿sí? Yo lo voy a ver mañana porque él me pertenece.
3: Ok. Qué bueno, te lo llevas porque yo tengo muchísimas cosas.
2: Adiós, Torres, tu vida.
3: Adiós, nena.
4: Nos vamos 2-1, 2-1. Carlos, va en la otra parte de la broma. Voy a marcar en caliente.
5: Okay.
4: Vamos a darle tiempo de nada. Vamos a marcarnos. Va. Bien, Daniela, Bien. A ver, vamos a marcar y luego. Sí, luego dices, Claudia, te están marcando, mi amor. Estaba ocupado el teléfono. Ya estoy listo para mañana. Bla. Ok. Vamos a redondear esto. Acción. Rápido, para que no darle tiempo de respirar.
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3: Bueno.
10: ¿Qué onda, Clau? Te estoy marcando. ¿Por qué no contestas, amor?
3: Vete al diablo.
10: Bueno.
3: O sea.
10: ¿Quién habla?
3: ¿Cómo que quién habla?
10: Vete
3: al diablo ya, amor.
10: ¿Te mandé?
4: Ups. Te colgó, te dijo vete al diablo. Yo lo sabía que esta era la buena, yo lo intuía. ¿Viste cómo dijo lo de hace rato? Como dijo, no, pues papá ya tiene.
10: No,
4: pues. Ok, vamos en caliente. Dile, oye, espérate, perdón, pero así todo dudoso.
10: Sí.
4: Perdóname, mira, no me lo tomes a mal. Es que me pidió que le llamara porque tenía todavía unas cosas de ella. No sé, cualquier pretexto baboso, eso así de. De perdóname, te
10: sí, no entendido, sabía. Marca.
4: Ya.
10: Vos quedas sin novia.
4: Pues ese era el chiste, ¿no?
10: No.
4: Estamos llamándole.
3: Bueno.
10: Oye. Te hablo.
3: ¿Qué pasó?
10: Espera, es que.
3: Sabes que ya no quiero volver a saber nada de ti.
10: Pero espera.
3: Ni te aparezcas.
10: Espera.
3: Neta.
10: Espera.
3: Bye.
4: Soquito. Mira, ¿qué vamos a hacer, Carlos?
10: Oye, panda, tengo una idea.
4: ¿Qué idea tienes?
10: Mira, ahorita como mi hermana está en Face y ella está en Face, Fernanda y mi hermana, ¿le podemos hablar a mi hermana para que nos ayude?
4: ¿Y
10: porque, espérame,
4: bomba, qué, cómo?
10: Porque ya puso, como pusimos que estábamos en Face casados.
4: Ajá.
10: Ya cambió su relación a soltera. Entonces le puedo hablar a mi hermana, le puedo hablar a mi hermana a ella y le puedo decir, oye, ¿qué onda? ¿Cómo que soltera si andas con mi hermano?
4: Ah, ¿ahorita lo cambió en friga?
10: Sí. Entonces, ahorita como las dos...
4: O sea, de casada y, la cambió.
10: Y como las dos están en Face, mi hermana le puede
4: dame
10: hablar.
4: Dame el teléfono de tu hermana, bien.
10: Okay.
4: ¿Cómo se llama?
10: Se llama Aileen.
4: Aileen, nombre de cabaretera.
10: Aileen con M al final.
4: Ok, pues estamos anotando el número telefónico. Ya lo sabes, si quieres hacer tu bromita en Facebook, Panda Zambrano 25, o entra a mi portal, elpandazambrano.com. La tenemos. ¿Qué onda, Aileen? Buenas noches, ¿cómo estás?
11: Hola.
4: Oli, ¿cómo andas, mija?
11: Bien, ¿y tú?
4: Muy bien, a toda máquina. Oye, platícame, ¿qué está? Porque ¿a poco ya en Face ya se puso su relación a soltera? Y si estaba como casada.
11: Sí, un buen.
4: ¿Y has platicado con ella o no?
11: No, ahorita estaba oyendo la broma y entonces ahorita estaba en comunicación con mi hermano también para a ver cómo se hacía.
4: Oye, a ver, escríbele en Face, escríbele, yo no sé qué opinas, Carlos, pero
10: no,
4: que le empiece.
10: No, que no le escriba, que directamente le marque.
4: Ah, bueno, entonces
10: y que le diga que por qué puso su relación de casado a soltera si yo se supone que anda conmigo.
4: Que le llamó la atención.
10: Ajá.
4: Ok, y vamos a marcar a la casa.
10: Y que no ha hablado mi hermana conmigo para nada.
11: Ah, ya.
4: O sea, tú así como cómplice, como chismosona. Oye,
11: sí,
10: así como Bill chismosa, Aileen. Tú eres chismosa.
4: Qué feo, y es tu hermano, ¿eh? Ok, estamos marcando, entonces tú le preguntas así como sacado de onda, como para investigar qué asunto. ¿Te parece? 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

0: Bueno.
1: Bueno, hola, hermosa.
0: ¿Eres ya?
1: Soy Aileen, ya sabes quién soy.
0: Ah, hola. ¿Cómo estás?
1: ¿Qué onda contigo?
0: ¿De qué, nena?
1: Pues es que ahorita estaba viendo en Facebook y como estoy muy al pendiente de, pues, de cómo están ustedes, de que siempre se dicen te amo y así. Y ahorita vi que cambiaste tu relación a soltera.
0: Ah, sí, ya fue.
1: ¿Por qué?
0: Pues ya ves, cosas.
1: ¿Qué pasó? ¿Qué? ¿Por qué? ¿Qué tienes? Te veo muy apagada, como que triste.
0: No, la verdad es que tengo un coraje muy feo ahorita.
1: ¿Por qué? ¿Qué te hizo? Si quieres le pegamos.
0: No, mejor dejarlo así ya.
1: En serio, si quieres le pegamos.
0: No, no le haría eso.
1: Dime, no vayas a llorar.
0: No,
1: porque
0: no,
1: tengo,
0: eso
1: tengo
0: nunca.
1: Muy apagada, como que no sabes ni qué onda. Entonces, por eso también te marqué, porque estaba, me preocupé.
0: ¿Y te dio mi número él?
1: No, de hecho yo ya lo tenía desde antes.
0: Órale.
1: Sí, es en serio, o sea, ya lo tenía desde antes. Porque desde la vez que te marqué de la casa de mi abuelita, el mediodía me dijo, pues cualquier cosa le marcas y te sientes mal o algo por el estilo.
0: Ya, qué bien.
1: Entonces, pero entonces, ¿qué vas a hacer? ¿Qué onda?
0: Nada, pues ya fue. Solamente tener un bonito recuerdo ya.
1: ¿Cómo bonito recuerdo?
0: Sí, a
1: si
0: veces
1: ustedes
0: las
1: se
0: cosas
1: aman
0: son
1: así
0: mejores.
1: Enormemente.
0: No, fíjate que no.
1: ¿Por qué?
0: Solamente era de mi lado, pero pues del suyo no. Entonces, pues, así las cosas no se pueden.
1: Pero yo veía cómo se aman los dos y cómo llevamos una bonita relación y todo. No entiendo, hasta tu niña, por lo que me contó, se lleva muy bien con tu niña y todo.
0: Pues sí, pero creo que tiene otras prioridades.
1: Es que no te entiendo, porque yo no sé su situación. Pero por eso te digo, habla con él, en serio, habla con él.
0: No, es que mira, ¿sabes qué? O sea, no, tengo mucho coraje y no. O sea, ahorita por más que me digas y por más que nada, no, no quiero. Ya mejor que ahí quede por las buenas y ya. Que nadie se entere de nada. Ya esto ya fue y ya.
1: Tranquila, en serio. Es que si lo van a dejar todo así mal y sin arreglarse las cosas bien, es peor, la verdad. Entonces, yo pienso que tampoco a un hombre se le debe de rogar, pero tú bien sabes que también, si fue algo importante para ti, pues que se quede así sin rencores y que hay que...
0: Sí, okay, ajá. Sí, de mi parte ya no va a haber rencores. O sea, pero, no, pues, neta que no va a haber rencores, pero pues ya es mejor así.
1: Por ahí estoy pensando qué fue el error, pero por lo que me acabas de decir.
0: ¿Cuál?
1: Que últimamente he estado escuchando a mi hermano medio raro, como no sé, así desconcertado, porque da la casualidad que una exnovia de él, pues no lo deja de molestar. Entonces él ya me había dicho anteriormente que pues estaba bien contigo y todo, pero no sé si es ese tema, se llama Claudia.
0: Pues es que él sabe qué onda.
1: ¿Es él? ¿Es ella, verdad?
0: Pues que te lo diga él, o sea, él fue el que la regó.
1: ¿Es ella? No, mira, ya ahorita me acabas de confirmar todo.
0: ¿Y sabes qué onda? No me voy a meter, nunca me he metido en tonterías como esta. No sé por qué por primera vez hice esto. Y neta,
1: no,
0: lo que ahorita me acaban de decir y todo, me dio mucho coraje. No me duele ni me pesa ni nada, pero me da mucho coraje.
1: Sí, entonces, pero
0: antes que todo está mi hija y está mi dignidad.
1: Ya lo sé, pero mira, te voy a aclarar algo. Claudia a mí me caía más por lo mismo de que era muy chismosa. Y mi hermano sí la quiso en su momento, pero hasta ahí. Pero ahorita, hasta donde yo vi, él te quiere a ti, entonces él te ama a ti. Entonces el punto ahí es ella. Ella no lo deja en paz.
0: Ay, pues yo no sé. Pero eso está, bueno, ya X con la muchacha, pero eso de que tu hermano me hable por teléfono y me diga, Clau, déjame, o sea, me dijo Claudia.
1: Me
0: dijo Clau, amor, te estoy marcando y no me contesta.
1: Pues mira, dije, a ver, espérame. ¿Qué? No, no me cuelgues. No me cuelgues, espérame. Ahorita te voy a lanzar, tengo la llamada de añadir llamadas, entonces te voy a que hablen, por favor.
0: No, sí. Nena, es que no es necesario.
1: Por favor.
0: No, es que mira, ahorita estoy muy enojada, no puedo hablar.
1: Hazlo por mí, en serio, hazlo por mí, en serio. No, por eso, hazlo por mí.
0: No, pero es que no, no,
1: a ver,
0: tú no sabes.
1: Te voy a hacer la llamada, ¿va? Espérame tantito.
2: Bueno.
0: Ajá.
1: Bueno.
2: Bueno.
3: Hola.
2: Bueno.
1: Bueno. Bueno, ya los tengo a los dos juntos, estamos los tres, hay que arreglar las cosas, entonces, por favor, háblenlo, no se queden en mal, no queden mal, entonces, por favor, háblenlo. Carlos, ¿qué hiciste?
2: Tú bien sabes lo que significa Fernanda para mí.
1: ¿Qué hiciste, Carlos?
2: Claudia me ha estado molestando muchas veces y tú bien lo sabes.
1: ¿Qué hiciste?
2: Tú más que nada conoces esa verdad, Olivia. Claudia me estuvo marcando estos días porque tengo que entregarle todavía unas cosas que yo tengo. Pero de verdad no tengo nada con ella. Y no sé cómo hacerle entender a esta Fernanda. Fer. Fer.
0: ¿Qué?
2: Te amo.
0: Ajá. No, mira, si estoy hablando contigo nada más es por tu hermana.
2: Te hablo.
0: Pues por eso te estoy diciendo, nada más es por ella.
1: Por favor, no se peleen, en serio, no me gusta verlos así.
0: No, es que no. Ya, te dije que no me hicieras ninguna pendejada, porque a la primera yo...
2: Pero no hice nada.
0: No. Sí, ok.
2: No hice nada.
0: Sí, no.
1: No se peleen, en serio.
0: ¿Qué? No, es que te dije yo bien desde un principio, a mí no me hagas una pendeja, porque a la primera te vas. Y pues esta fue la primera y la última.
2: Fer, nada más, ¿te puedo hacer una pregunta?
0: ¿Qué?
1: Por favor, no se peleen.
2: Me gusta estar contigo y todo, pero es que, pues sí, Claudia lo hace más rico, pero de verdad, te amo a ti, o sea, en este mes me ha pasado genial contigo, de verdad. Bueno, Fer. Bueno.
4: ¿Quién se le ocurre decirle que la ex lo hace más rico? Este colgó, te mataste con eso. Espérate, vamos a marcarle de boleto al mismo celular. Le digo, oye, espérate, ¿por qué colgaste el teléfono? Te dije la verdad, pero me falta decirte lo peor. ¿Cómo soy el Panda Show? Y ya la terminas, ¿ok?
2: Sí.
4: Vámonos, ya a terminarla. Pobrecita, nada más soy yo el Soquito Loki. Es que cuando le dijiste que la otra lo hacía más rico.
0: Bueno.
2: Fer.
0: Iba a hablar con tu hermana, no contigo.
2: Oye. Mira, vamos a hacer una cosa, ¿vale?
0: ¿Qué quieres?
2: Solamente tengo una pregunta y a esa pregunta me la contestas. Si no quieres saber nada de mí, neta.
0: No te voy a contestar nada.
2: Bueno, nada más escúchalo. Solo una. ¿Sí? Porfa. Es lo último que te pido. Solamente una pregunta. Fer.
0: ¿Qué? ¿Por qué?
2: Mira, te amo. Fue maravilloso estar un mes contigo, de verdad. De verdad, las veces que hicimos el amor, me la pasé muy bien. Jamás te utilicé, tenlo en cuenta. Siempre, siempre te voy a amar. Y te dije, nunca te voy a dejar sola. Mamá, te tenía una mega sorpresa preparada, pero solamente quiero que me contestes una pregunta. ¿Me escuchas?
0: Ajá.
2: ¿Cómo se oye el Panda Show?
5: ¡A toda máquina!
4: No. Hola, estás en las bromas del Panda Show. Fernanda, en verdad.
1: ¿Qué grosero?
4: Te puedo decir.
1: No, Marcelo, te odio.
2: Te
1: dije que no me hicieras una maldita broma. Ahora
4: déjame decirte, Fernanda, que no solamente te ha dado unas buenas ensartadas de las que ya te dio, sino una ensartada en esa.
2: Oye, Fer.
4: Pero de Valero.
2: Oye, Fer.
1: Váyanse al diablo todos.
2: Oye, Fer.
1: ¿Qué?
2: ¿Sabes quién también? ¿Quién participó?
1: ¿Quién?
2: Tu cuñada.
1: Sí, eres una grosera niña.
2: Oye, Fer, ¿Te acuerdas que ayer te decía que a cada santo le llega su día?
0: Ay, no.
2: Hoy te llegó y no, creo que no, todavía no entiendes todo lo que te digo.
0: No es cierto.
2: Mira, mi amor, hoy es una de tus sorpresas que te tenía para tu mes
0: no.
2: cumplido conmigo, neta.
0: No.
2: Y quiero así al aire y todo el mundo escucha, neta, que yo, Carlos, amo a Fernanda y que quiero estar con ella siempre y que ella es mi vida y que amo a Mariel.
4: Estás ay, ternurita. Ternurita.
2: No, pensé que me quedaba sin novia.
4: Pues de hecho, yo creo que sí te quedaste sin novia. Yo no sé tú qué opinas,
0: sí,
4: Fernanda, pero
0: sí,
4: yo con esta broma.
0: Sí, me quedé sin novia, en efecto. Sí.
2: Ah, la claro. Banda, te queda... invitamos a la boda. Claro.
4: Deja que te quedes sin novia, eso es lo de menos. Te quedaste sin funda. Eso sí es preocupante.
0: Sí, grosero.
2: Fer, te amo.
0: Váyanse
2: neta.
0: Al diablo todos.
2: Vámonos juntos, gente.
0: No, ni madre. Déjame en paz y no me vuelvas a hablar en tu vida.
2: ¿En serio?
0: En serio.
2: Oye, ¿ves cómo no te aguanta?
0: ¡Qué horror!
4: ¿Te pero gustó sí. tu bromito o no, la neta?
0: No.
2: Es una de tus sorpresas, de
0: no.
2: verdad, quiero decirte que
4: cambia. Bueno, Carlitos y Fernanda, dígame cómo se oye el Panda Show.
2: A toda máquina.

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0: 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Eso de que no entra mi llamada ya no es pretexto, porque ahora tienes @quierounabroma.
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2: 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Mientras tanto, tengo a Mariel. ¿Qué ole? Buenas noches. ¿Para quién va tu bromita, mija?
3: Va a ser la broma para mi hermano.
2: ¿Tu hermano? ¿Cómo se llama tu hermano?
3: Mi hermano se llama César.
2: César, ¿y qué broma para César?
3: Mira, si mi mamá está en Estados Unidos, ya. Ajá. Y entonces decirle que en una redada la van a regresar.
2: No manches, ¿cómo se llama tu mami?
3: Mi mamá se llama Ana María.
2: Ana María. Ok, ¿cuánto tiempo lleva tu mami en los Estados Unidos?
3: Ya lleva 13 años.
2: ¿A 13 años que no ves a tu mami?
3: Sí.
2: Ay, pobrecita, cada vez se hace más viejita y no la puedes ver. Oye, ¿y tu hermano está en Puebla, según entiendo?
3: Así es, él está en Puebla, apenas hace el año pasado tuvo a su bebé y pues decidió irse de la casa, se fue a vivir con su mujer y pues ya.
2: Okay. ¿Y por qué esta broma de que van a deportar a tu mamá?
3: Porque tiene como un mes que nos peleamos y no nos hablamos.
2: ¡Ah, caray! ¡Oye, o sea que una buena bromita de reconciliación, hija! No, hombre, se ve que le va a caer súper bien, ¿eh? Hijo de Cali. Oye, ¿y ya enteraste a tu mamá, Ana María, de la broma?
3: Claro que sí, ya les pasé el número por si se necesita.
2: Contactar. Ya vi, aquí la tengo en la pantallita. Déjame la saludo. Hola, Maribel. Hola. ¿Cómo estás? Saludos hasta los Estados Unidos. ¿En qué parte estás, mija?
4: Hola, pandita, mi nombre es Ana.
2: Hola, Ana.
4: Bien, bien. ¿Y usted cómo está?
2: Yo muy bien, aquí cotorreando y divirtiendo al pueblo. ¿Y usted cómo está allá en los Estados Unidos?
4: Bien, bien, bien. Siempre escuchando.
2: Ah, ¿neta? ¿Me escuchas allá en... ¿En dónde dices que vive Maribel? No te entendí. ¿En New Jersey? ¿Algo así?
3: New Jersey, pasé.
2: Ándale. Oye, mija, ¿y a qué te dedicas allá en New Jersey?
4: Trabajo en una compañía de colchones.
2: Ah, mira, ¿qué tú los pruebas?
4: ¿Qué más quisiera? Pero no.
2: Oye, mija, ¿y 13 años que no ves a tus hijos?
4: Sí, imagínate, algo fuerte para mí.
2: Oye, ¿y nada más tienes a Maribel y a César o hay más hijos?
4: No, tengo una nena de 12 años aquí.
2: Ah, pero esa está contigo allá.
4: Sí, aquí viva conmigo.
2: Ella sí tiene pedigrí, no como los poblanos que tienes acá, ¿no?
4: Algo así.
2: O sea, Maribel, no conoces a tu hermana en realidad, solamente por videollamada, supongo, y por fotos, ¿no? ¿Quién está llorando?
4: Ya que estoy en la calle.
2: Ah, ya. Oye, Ana María, ¿y cuándo fue la última vez que hablaste con tu hijo César?
4: Le digo a mi hija que le mandé un texto como a las 3:30 de la tarde.
2: Ah, caray, ¿y qué decía el texto?
4: Solamente estamos hablando de un trabajo para él. Ajá. Pero ya de ahí no hablé, porque no quiere trabajar.
2: Oye, ¿pero un trabajo referente a qué?
4: De una gasolinera.
2: ¿Pero allá en New Jersey o en México? Acá en México.
4: No, en Puebla, porque tiene tiempo que no encuentra trabajo.
2: Ay, o sea que es un flojo. Oye, pues ¿y por qué esta bromita de deportación? Digo, está chida, pero... Pues que él a él le preocuparía o en qué le afectaría, al contrario, le va a alegrar, ¿no?
3: Que ya no lo van a mantener.
4: Algo así. No,
2: oye,
4: no recibiría la ayuda de la mamá.
2: No, a ver, ya tengo la broma. Sos un genio, Panda, sos un genio. A ver, ¿cuál es la idea original, Maribel? ¿Cómo la tienes planteada tú?
3: Pues que no, que a mi mamá en el trabajo le hicieron una redada y que le agarró migración y no las van a regresar, pero sin mi hermana.
2: Okay. ¿Pero esa noticia se la darías tú o cómo?
3: No, pues tú, para que seas el de migración.
2: Pero entonces yo creo que a ti te tenemos que abrir, Maribel, y tú no tienes que participar en la broma.
3: Ah, bueno, pues gracias.
2: No, es que estoy utilizando una lógica, porque supongamos que esto fuera real y te hablara a ti migración o tu mamá y la deportación y lo que me estás diciendo, pues sí, pues digo, la llamada sería para ti. No que tú nos comuniques con el hermano, no tendría lógica.
3: Ah, pero ahí va la otra.
2: ¿Qué?
3: La tenemos que ir a recoger al aeropuerto de la Ciudad de México y yo no,
2: ¿no?
3: puedo ir.
2: No, la broma es que porque como ha estado, fíjate cuál va a ser la broma, Ana María. Chécate.
3: Diga.
2: Como has estado ilegal en los Estados Unidos durante tantos años, que ha cambiado en migración es que vas a tener que ir a prisión entre 6 meses y 2 años.
3: No.
2: Debido
3: a
2: que has faltado a las leyes americanas, primero te vas a prisión y después te vamos a deportar. Pero aquí viene la otra temática de la broma. ¿Qué vamos a hacer con tu hija? Es lo que vamos a platicar. Uno, ¿con quién vives allá? ¿Eres tú y quién más está con tu otra chiquita?
4: Solamente yo y mi hija vivimos aquí.
2: ¿Cómo se llama?
4: Mareli.
2: Mareli. Bueno, entonces que a Mareli pues la vamos a mandar para México. Tú le dices, ¿sabes qué? Pues te la voy a mandar para México.
4: No, el papá está aquí, o sea, el papá la pudo haber recogido, el papá ya se la llevó o algo así.
2: Ahora, ¿cómo le caería a él? Es lo que tenemos que analizar, tener el peso de tener que cuidar y mantener a la hermana, porque aparte es un baquetón.
4: Sí. Pues yo creo que cuestión también de regresársela a él.
2: Pues sí, yo creo que ahí es donde tú participarías, de que, ¿sabes qué? He tenido problemas con el papá. Aparte de todo, también el castigo es que la vamos a deportar, etcétera. Entonces necesitamos ponernos de acuerdo con ella. Se llama Mareli, ¿verdad?
4: Sí, Mareli.
2: ¿Qué edad tiene Mareli?
4: 12 años.
2: ¿Cómo se llama el papá?
4: Ángel.
2: Ángel. ¿Ángel y César tienen comunicación?
4: No.
2: Ok, bueno, entonces está desaparecido. O la mandamos a Seguridad Infantil y se queda ahí, o la mandamos para México. Entonces tenemos que esta situación, ¿ok? Entonces entro yo con la narrativa, por eso es que no vas a poder entrar, Maribel, en esta situación. O al menos en una segunda parte, todo dependerá del desarrollo. Cuando te toque tu parte, Mari, vas a tener que echarle el moco tendido. Tú imagínate, mija. Llevas 13 años en los Estados Unidos, ¿ok? Has hecho un esfuerzo enorme sacrificando tu país y tu familia. Y que de repente te agarraran, te van a deportar y te metieran a prisión, ¿cómo estarías?
4: Pues mal.
2: Bueno, necesito que lo pienses, que vas a estar súper mal, llorando, triste, desencajada, para cuando te escuche tu hijo, pues obviamente diga, ¡ay, mamá! ¿Sí me entiendes? Ok, empiezo yo la bromita, ve tomando aire, mija, concéntrate, recuerda que una bromita es como una actuación, una novela, una película, una serie, y tú vas a ser la coprotagonista, ¿vale?
4: Okay.
2: Vamos a darle, espérame, dato importante, dices que mandaste un mensaje a las 15:30. ¿Cómo lo tienes en tu teléfono a él? ¿Cómo lo tienes?
4: Como César. Creo que fue el último mensaje que he mandado. A él es el último.
2: Ok, el último mensaje a César, por eso es que lo estamos buscando a él. Ese es el match que tengo.
4: Sí se la va a creer porque yo vengo saliendo del trabajo, entonces como que sí tendría tiempo de ver una redada.
2: Perfecto, pues vamos a darle en directo. Oye, vete a un lugar donde no haya ruido, mija, porque pues estás detenida. ¿Estás en la calle o qué onda?
4: Sí, ya casi llego a mi casa.
2: ¿En cuánto tiempo llegas?
4: Como unos 5 minutos.
2: Bueno, pues échale patita mientras yo me aviento todo el chorizo, ¿vale?
4: Okay.
2: Pues vamos a pegarle en directo desde el Panda Center. Las bromas están aquí.
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5: Pandita, ¿cómo estás? Saludos desde Brampton, de Ontario, Canadá. Te mandamos muchos saludos. Saludos para el buen Ping Pong, que te escucha, se ríe mucho con tus bromas también. Para la güera Vallaina y para el difunto Snow, que también te escuchamos por acá. Somos muy, muy fans de tu programa. Muchas gracias por tus bromas y gracias por tenernos con tantas alegrías. Gracias, Pandita. Saludos. Y Pandita, me gusta tu mamá y a la güera Vallaina, tu papá. Saludos.
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2: Listo, acción.
9: Bueno.
2: Hello.
9: Bueno.
2: Hello, how are you? Estoy hablando con César.
9: Sí.
2: Habla el oficial J.A. García. Estoy hablando del área de migración de los Estados Unidos. So, ¿usted conoce una mujer de nombre Ana María?
9: Sí.
2: En su teléfono hay un mensaje el día de hoy a las 15:30 y fue un mensaje para usted. So, ¿qué relación tiene con la señora Ana María?
9: Es mi mamá.
2: Your mother?
9: Sí.
2: Ok. Le comento, el día de hoy ha habido un operativo por parte de el Departamento de Migración en los Estados Unidos. Y ella es una mujer que ha estado de forma no buena, no regular, es ilegal. ¿Usted sabía que es ilegal en los Estados Unidos?
9: Sí.
2: ¿Me habla fuerte, por favor?
9: Sí.
2: Es importante comentarle que esta llamada está siendo recording, está siendo grabada para testimonio y también para aclaración de cualquier testimonio. Ella entrará a deportación, ¿ok? Pero según las investigaciones del Departamento de Migración, ella lleva más del tiempo necesario para poder hacer la deportación. Según la última ley firmada, cuando una persona ilegal lleva más de 3 años en los Estados Unidos, tiene que pagar una condena en prisión en este país. La detenida dice que tiene una hija que está siendo en custodia. ¿Usted conoce que tiene usted una hermana?
9: Sí.
2: ¿Qué nombre es la hermana?
9: Marely, pero no me sé sus apellidos.
2: ¿Ella nació en los Estados Unidos o en México?
9: En Estados Unidos.
2: Ok. Hemos tratado de localizar a una persona de nombre Ángel. ¿Usted conoce a Ángel?
9: Tengo entendido que es el papá de mi hermana.
2: Ok. ¿Usted tiene contacto con él?
9: No.
2: Debido a que no hemos encontrado ningún registro, algún social o algún lugar de empleo, aquí tenemos dos situaciones. Una, que sea entregada al departamento infantil, que no tiene padres en los Estados Unidos, o enviarla a México. ¿Qué desearía usted?
9: No, que se venga a México.
2: Ok. Como le he comentado, por parte de esta dependencia de migración en los Estados Unidos, se le informa que la señora de nombre Ana María será entrada a prisión. Una corte determinará el tiempo que ella estará dentro de prisión. Yo no estoy autorizado ni tengo el conocimiento de cuánto tiempo. De acuerdo a la experiencia, será entre 6 meses, maybe 2 years, 2 años. Okay. Es importante que usted en este momento le comunicaré a su madre para que hable lo que tenga que hablar con ella. No habrá oportunidad de otra llamada. Okay. Si usted acepta la custodia de su hermana menor, tiene que platicarlo con ella y al final necesito que me conteste un cuestionario. Okay.
9: Sí.
2: ¿Alguna pregunta que tenga usted, señor César?
9: No, ninguna.
2: Ok, tiene 5 minutos y le recuerdo que está siendo grabada la llamada y usted tiene que decir la verdad, ¿ok?
9: Ok.
2: Ok. Sir, Mrs. Ana María, come on. Only 5 minutes, ¿ok? Es su hijo. Sit down.
7: César.
8: Hola,
7: César.
8: Hola, ma.
7: Papadito. Me van a meter presa. ¿Qué voy a hacer aquí 6 meses sin poder ayudar? Sin poder estar viendo a los niños.
8: No te preocupes, madre. No te preocupes.
7: César, por favor, cuida a Marely mucho. Cuídala sí, mucho, no. Porque su papá no se quiso hacer cargo de ella.
8: Sí, no te preocupes. Ya a mí me hablaron para un trabajo el día. Hace ratito, tiene una hora que me hablaron. Ya tengo trabajo, no te preocupes.
7: Por favor, César, hazte cargo de ella y no la descuides.
8: No, ma, yo no
7: trata
8: te preocupes.
7: De darle una buena educación.
8: Sí, madre, no te preocupes.
7: ¿Sabes algo de Maribel? ¿Sabes que ya la dejaron o algo?
8: No creo que no le han avisado, porque me habló y me preguntó por ti. Y ya también le pregunté a Marely por ti y me dijo que no sabe dónde estaba.
7: Me siento tan mal que ahora ya no te voy a poder ayudar.
8: No te preocupes, no te preocupes. Tú tranquila.
7: Ya estaba consiguiendo el dinero para la renta.
8: No te preocupes, te digo que ya me dieron trabajo.
7: César, si ya nunca regreso, te amo mucho a los niños.
8: Sí vas a regresar, ma.
7: Cuídense mucho.
8: Sí vas a regresar.
7: Sabes que los amo demasiado.
8: Yo no sé, ma.
2: Okay, time over. Sit down, please. Hello.
8: Bueno.
2: Who is this? ¿Quién habla?
8: César.
2: ¿Es la persona con la que yo estaba hablando?
8: Sí.
2: Pero usted habla como mujer, está llorando como niña.
8: No, lo sé, pero pues es por la situación.
2: Okay. ¿Cuántos años tiene usted, hombre?
8: 21.
2: Okay, compórtese como hombre. Aquí el asunto es ver la situación legal de Marlene.
8: Sí.
2: ¿Usted cuántos ingresos tiene para poder mantener a Marlene?
8: De arriba de 2,500 a la semana.
2: 2,500 a la semana. Sí. ¿Esto es en pesos?
8: Sí.
2: Oh, es muy poquito dinero. ¿En qué se dedica usted?
8: Yo ahorita estoy trabajando como en mantenimiento.
2: ¿Mantenimiento de qué?
8: En un estacionamiento.
2: ¿Cuánto tiempo lleva trabajando ahí?
8: Apenas hoy me llamaron para contratarme.
2: ¿Apenas empezará hoy?
8: No, el día de mañana empezaré.
2: Oh my God. Entonces, y uno no tiene un trabajo estable. Entonces, ¿cómo va a poder mantener a una ciudadana norteamericana?
8: Lo que pasa es que como nos despidieron algunos en el trabajo.
2: Okay, ¿cuánta gente depende de usted?
8: Una.
2: ¿Quién depende de usted?
8: Mi hijo.
2: ¿Un hijo? ¿Tiene un hijo?
8: Sí.
2: How many years?
8: ¿Perdón?
2: ¿Cuántos años de su hijo?
8: Tiene 8 meses.
2: 8 meses. ¿Y la madre del hijo?
8: Trabaja independiente.
2: ¿Vive usted con la madre del hijo?
8: Por el momento no.
2: Oh, una persona que no tiene trabajo, tiene un hijo y no puede mantener a otra persona. ¿Dónde vive usted? ¿Es algo propio o usted renta? ¿Dónde vive usted? ¿Cuál es su casa?
8: Casa propia.
2: ¿Cuántas habitaciones tiene?
8: Tiene 3.
2: ¿Usted paga agua, luz, servicios?
8: Sí, yo pago todo.
2: ¿Pero sin trabajo?
8: También he buscado la manera de dónde.
2: Oh, my God. Debido a la situación que usted no puede comprobar que tiene los ingresos, el trabajo, para poder mantener a una ciudadana norteamericana, en este momento no puedo otorgarle la custodia. Habrá una revisión dentro de 3 meses si usted puede demostrar que tiene la economía, tiene money, dólar, dinero, ¿ok?
8: Ok.
2: Puede hacer la cuestión. Hey, Mrs. Maribel, come on, sit down.
7: Okay. ¿Cómo no podemos? No, te van a poder mandar
2: I'm sorry, no podemos enviarla, no tiene los recursos.
7: Pero es de que quién se va a hacer cargo de mi hija, César, busca otro trabajo, haz algo más.
8: Sí, ma, ya le dije que sí, pero no me quiere hacer caso.
7: Sí, pero sé que ahora qué va a pasar con la Marely, ¿qué vamos a hacer?
8: Ma,
7: yo
8: voy a hacer
7: fresa, no sé qué tiempo.
8: Ma, yo voy a hacer todo lo que sea necesario para que ella esté bien, tú no te preocupes.
7: Pero ¿cómo si no la pueden mandar? ¿Cómo vas a hacer lo posible?
2: No tiene dinero, ya, no tiene recursos.
8: Trabajo, puedo buscar otro, puedo tener dos trabajos, por eso no hay problema. Tú sabes que trabajo.
7: Pero ¿cuántas veces ha pasado lo mismo? Y mira ahorita en este problema que estamos y no podemos resolverlo.
8: Pues sí, ma, pero tú sabes que eso no fue culpa mía. Yo voy a hacer lo posible, ya tengo uno, puedo buscar otro. Tú sabes cómo soy de trabajador.
7: Sí, yo sé, hijo, pero también has pasado mucho tiempo de flojo sin hacer nada. Yo tengo que estar poniendo el dinero para que tengan algo.
8: Pero ya tengo trabajo, ya va a cambiar, ya va a ser otra cosa.
7: Sí, pero por el momento no podemos hacer nada con Marely.
2: Hey, take it easy, okay? Cálmese. Hello.
10: Hola.
2: ¿Por qué estás haciendo llorar a su madre?
10: Nada, solo le dije que iba a hacer lo posible por sacar a mi hermana adelante. Ya tengo un trabajo, puedo buscar dos, soy trabajador. Si no sé, aprendo rápido.
2: Ok, yo voy a darle la custodia de su hermano. Y necesito que usted se comprometa.
10: Sí.
2: Dígame su nombre y dígame que se compromete a la manutención a partir de este momento de su hermana Marely.
10: Yo, César, me comprometo a la manutención de mi hermana Marely.
2: ¿Y en caso de que no lo cumpla?
10: ¿Y en caso de que no lo cumpla?
2: Las leyes de los Estados Unidos caigan sobre de mí.
10: Las leyes de los Estados Unidos caigan sobre de mí.
2: Ok, próxima semana le diremos el número de vuelo que será deportada su hermana hacia México, ¿ok?
10: Sí.
2: ¿Su nombre es César?
10: Sí.
2: César, por favor, respóndame una cosa sumamente importante.
10: Claro.
2: Dígame cómo se oye el Panda Show, que es una broma de su hermana y de su madre.
11: ¡A toda máquina!
2: ¡Qué broma! ¡Estás en las bromas del Panda Show! ¡Es una broma de Maribel, compadre, de tu carnal y de tu mamita! ¿Y sabes por qué te hicieron
12: Hola,
2: esta broma?
12: Chacarito.
2: Chillón. ¡César! Chilletas. ¡Reacciona, César!
12: ¡Chilletas!
2: No, pues ya sí. Oye, mira, Maribel, tu mamá resultó toda una actriz, ¿eh? No manches, ¿eh? ¡Guau! Oye, Maribel, sí, oye, hasta lloró tu hijo, no inventes.
12: Es mi hermano.
2: No, bueno, más bien tu mamá también como si... Ah, no, tu mamá se llama Ana María, ¿verdad? Perdón.
12: Ana
2: perdón.
12: María.
2: Ana María, hiciste llorar a tu hijo, qué gacha eres. Ana María, ¿estás ahí? Ana María.
13: Dígame, ya no escuché nada.
2: ¿En dónde te quedaste, mija?
13: Cuando le dijo que porque no tenía otros ingresos.
2: No, hombre, si hasta se comprometió a la manutención de su hermana.
13: Él me dijo que iba a trabajar.
2: Imagínate, logramos lo que nunca has logrado.
13: Gracias por eso.
2: Oye, pero a mí me dio pecho.
13: Otra cosa, dijo que no vivía con su vieja.
2: Sí, ¿por qué diría eso tú? ¿Por qué diría eso?
13: No sé, será para que no hubiera mucha gente con él.
2: Pues quién sabe, pero bien prangana diciendo que gana 2,000 a la semana y sin trabajo. O sea, ¿cómo? Yo creo que a lo mejor tome en cuenta lo que le mandas, mija.
13: Sí, eso es su trabajo.
2: Vamos a marcarle, entras tú, Maribel. ¿Quién entra primero, Ana María o Maribel? ¿Quién entra?
13: Yo.
2: Ok, vamos a marcarle. Quien haya decidido de las dos ya entra diciendo, ¡ay, chico!

0: contesta. Maribel, mándale un mensaje.
1: Buzón de voz.
0: Chale. Vámonos por línea de México, por favor. ¿Te bloqueó, neta? O sea, aparte de chillón berrinchudo. Ya lo apagó el teléfono. Chintro. ¿Tienes el teléfono de la vieja?
2: No, no lo tengo. ¿Tu llamada?
0: Ya lo apagó, no puede ser. No, pues sí resultó toda una nena, ¿eh? Aparte de todo berrinchudo. Pero bueno, pues les marcamos más a ratito para que nos digan a ver si hablaron con él, ¿les parece?
2: Sale, vale. Ok.
0: Oye, pues Ana María, te mando un besote hasta los Estados Unidos. Cuídate mucho, por favor, allá en New Jersey.
2: Gracias, Panda. Aquí te escucho todos los días sin falta.
0: Gracias, qué linda, Maribel. Gracias por la aplicación rojita. Díganme, por favor, en Puebla y en New Jersey, ¿cómo se oye el Panda Show?
2: A toda máquina.

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2: Y estoy de vuelta contigo en esta noche de jueves. 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Y en esta noche, salud Ismael. ¿Qué óvole? Buenas noches, ¿cómo estás?
3: Bien, gracias. ¿Cómo estás, Panda?
2: Yo a toda máquina, ¿y tú? ¿Qué me cuentas, Ismael?
3: Nada, aquí llegando a la casa del trabajo.
2: Órale, ¿a qué te dedicas, compañero?
3: Soy enfermero.
2: Oye, Ismael, ¿y de dónde eres originario, carnal?
3: Soy de México, me trajeron mis padres cuando era todavía menor, de 10 años, estudié aquí.
2: ¡Qué buena onda! Oye, ¿y qué edad tienes actualmente, Ismael?
3: 26, vine de 10 años.
2: De 10 años tienes 26, o sea que de tu historial, 16 años en los Estados Unidos, ya estudiaste una profesión que es enfermería, y bueno, ¿y vas a poder arreglar finalmente o no?
3: Sí, tengo una novia que es, ella nació acá, es ecuatoriana, pero no habla muy bien el español, pero...
2: Bueno,
3: con ella,
2: oye.
3: Con ella sí vio a llenar los papeles.
2: Pues no me digas que tú lo hablas muy bien, güey. O sea. Si dices, Ismael, que tu novia ecuatoriana no habla bien el español, bueno, ya me imagino la otra chunda, ¿verdad? Yo te voy a dar un consejo, Ismael. Yo no sé si la ames o no la ames, pero cásate con ella, arregla los papeles y ya después Dios dirá, papá. Ya después no, que el destino diga, ¿no, Ismael?
3: No, sí la amas.
2: Bueno, platícame, bienvenido al Panda Show. De verdad, te mando un abrazo hasta New Jersey. ¿Y a quién le vamos a hablar? Platícame.
3: Le vamos a hablar a mi hermana. Yo tengo un amigo que se llama Edgar. Ajá. Que mi hermana conoce. Y nunca la ha visto con una novia, nunca le he platicado que tiene una novia. Tampoco conoce su voz por llamada.
2: Okay.
3: Le voy a confesar que soy gay. Y que estoy con mi novia solamente para ocultar mi sexualidad.
2: ¡No inventes! ¡Hijo de Calimán!
3: Edgar y yo ya tuvimos una experiencia y por eso es que le quiero decir a toda la familia, pero no sé cómo expresarlo.
2: Está buena. A ver, ¿cómo se llama tu hermanita?
3: Se llama Josefina.
2: Josefina, ¿y también vive allá en los Estados Unidos?
3: Sí, también vive acá.
2: ¿Cuántos años tiene Josefina?
3: Tiene como unos 30 y tantos.
2: Ok, platícame quién es tu familia, Ismael. ¿Es tu hermana Josefina? ¿Eres tú? ¿Hay más hermanas? ¿Más hermanos? Tres. ¿Papá, mamá?
3: Tengo tres hermanas. Mi mamá está aquí con nosotros. Mi papá está en México.
2: Ok. A ver, ¿cómo se llama tu papá?
3: Tengo tíos. Mi papá se llama Lucio.
2: Lucio, ¿y en qué parte vive acá? Oye, ¿te puedes pegar bien la boquita de la bocina y hablarme un poquito más fuerte, por favor, Ismael? ¿Cómo se llama tu papi?
3: Se llama Lucio.
2: Lucio, ¿y hay buena relación con Lucio?
3: Sí.
2: Ok, ¿tu mami?
3: Mi mamá se llama Rosario.
2: Rosario, ok. Después sigue tu hermana Josefina. ¿Cómo se llaman tus otras dos hermanas?
3: Mi otra hermana se llama Rosalina y la mayor se llama Silvia.
2: Rosalina y Silvia. Ok, ¿y tu novia, la ecuatoriana?
3: Se llama Catalina.
2: Catalina, ¿qué relación lleva Josefina con Catalina?
3: Se lleva muy bien.
2: Ok, dentro de esta historia de la broma, ¿Catalina sabe que tú eres, pues, closetero o no? ¿O también le has mentido?
3: No.
2: No sabe, o sea, también estás mintiéndole. Perfecto. Entonces, sí. Aquí prácticamente la idea es que tú ya quieres salir a la luz, quieres salir del closet. Correcto. Y quieres pedirle apoyo de que consejo y todo el asunto.
3: Sí.
2: Perfecto, pues vamos a darle y vamos a ver cómo da esta situación. Entonces yo soy Gerardo, perdón Edgar, ¿qué edad tiene Edgar?
3: Tiene como sus 29.
2: ¿Y también habla perfecto?

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1: Te mando para decirte algo.
2: Ajá.
1: Bueno, para empezar, ¿cómo estás?
2: Bien, ¿y tú?
1: Sí. ¿Están ahí a tu alrededor?
2: Ajá.
1: Sí. ¿No puedes ir a otro lugar?
2: Sí, sí, quédate ahorita.
1: Como de hermano ahorita. A hermana.
3: Tranquilo, mi amor, tranquilo, háblale claro, contundente de lo que está pasando en nuestras vidas. Y yo espero que ella entienda bien. Pero no te pongas nervioso. Porque okay. Si te pones nervioso, ella no te va a entender.
1: Ok.
2: Ajá, dime.
1: ¿Sabes que ella te estaba llamando?
2: Ajá.
1: No te pude hablar bien así porque tenías otras cosas que hacer. Ajá. Bueno, pues la razón que te llamo es para decirte que no sé cómo decírtelo. Soy gay. Sí. Y tú sabes que aquí en la familia eso no va muy bien porque tú sabes cómo son todos y todas. No creo que eso pase en la familia.
2: ¿Eres Ismael o quién eres?
1: Sí, soy yo. ¿Quién más va a ser?
2: ¿Y cómo vas a decir que eres gay?
1: ¿Cómo voy a decir que soy gay?
2: Sí.
1: Yo no sé. ¿Te acuerdas cuando era chiquito y me vestía y ustedes me vestían?
2: Ajá.
1: So eso me atrajo. Y lo descubrí.
2: Ismael, no manches.
1: ¿Por qué?
2: O sea, ¿cómo eso te va a confundir?
1: ¿Cómo eso te va a confundir? Por eso te estoy contando a ti, si nadie me va a apoyar. Si tú no me apoyas, ¿quién me va a apoyar?
2: Yo solamente te estoy preguntando, ¿cómo eso te va a confundir?
1: No me confunde, ya sé lo que me gusta, ya sé lo que soy. ¿Cómo le dices que no te diga? Sí,
2: have you tried it?
1: ¿A quién más le voy a decir?
3: Baby, tranquilo. No te enojes, Ismael. Tranquilo, baby, tranquilo. Lo hemos platicado tantas veces. Si te enojas, no vas a contar con su apoyo. Y eso es lo que quieres, ¿no? Respira.
2: Isma.
1: ¿Qué?
2: ¿Qué te pasa, Isma?
1: ¿Qué pasó?
2: No eres así.
1: ¿Y tú cómo sabes que... Que yo, ¿cómo soy?
2: Es que tú no eres así. ¿Qué te pasa?
1: ¿Y tú?
2: ¿Entonces qué pasa con tu novia? ¿Por qué la has hecho? ¿Por qué la has engañado por tanto tiempo?
1: Es para ocultar mi sexualidad. Por eso es que he estado con ella. Por eso es que yo nos dejamos de hablar. Y después estuve con Edgar.
2: ¿Con quién? ¿Con Edgar?
1: Con Edgar, y sí, con Edgar. No sé si lo has visto. Él ha venido a recogerme varias veces. Estuve con él y, tú sabes, una noche entre él y yo platicando de lo que nos ha pasado y todo eso, pues pasó y tuvimos relaciones.
2: ¿Y quién está contigo ahorita?
1: Edgar. Porque no me atreví a decírtelo eso solo. Pero él no te está escuchando.
2: ¿Cómo no?
1: Y desde ahí, desde ese día, me gustó. Y me gustó tanto, me lo hizo bien, que hasta me dejó como Bambi.
2: Isma, no, bueno, Isma, es que tú estás que, mal.
1: Pues creo que encontré una razón por lo que tengo ya atrás, ¿no? Le estoy dando otro mejor uso.
2: O sea, ¿te estás escuchando? ¿Estás drogado? ¿O qué onda?
1: No, ¿cómo voy a estar drogado?
2: ¿Estás drogando o qué onda? O sea, no te puedes expresar así
1: droga
2: de
1: del
2: tu
1: amor.
2: Cuerpo. No te puedes expresar así de tu cuerpo. Tú sabes que eso en la casa no es bienvenido. Tú lo sabes. ¿Eh?
1: Eso no es expresarme mal.
2: ¿Cómo que no es expresarse mal decir que lo que tienes atrás ya le das un buen uso? ¿Cómo eso? Eso solamente sirve para cagar.
1: Sí.
2: Solamente sirve para eso.
1: Si a ti te gusta, a mí también.
2: Porque soy mujer.
1: Así que no está mal.
2: Porque soy mujer.
1: Yo también así me siento. Me siento así.
2: No.
1: ¿Tú qué sabes cómo me siento?
2: ¿Me sientes confundido?
1: No estoy confundido. Yo estoy

0: Yo estoy seguro de lo que siento y de lo que soy. ¿Que no me vas a apoyar?
1: Tu respuesta, tu pregunta es que no me vas a apoyar. ¿Esa es tu pregunta?
0: Yo quiero que me ayudes a salir de closet con mi mamá y mis hermanos.
1: Pues tú te has dado cuenta, Isma. Cualquier cosa puedes contar conmigo. Yo te lo he dicho el otro día. Si yo no te lo dije en la sala.
0: Y quiero que conozcan a Edgar.
1: Yo no te lo he dicho, Isma.
0: Y por eso estoy contando contigo.
1: Pero lamento decirte que esta vez no vas a poder.
0: ¿Por qué no? ¿Porque soy diferente?
1: Es que no eres diferente. Diferente es uno, mi hermano que salió adelante, se graduó de la secundaria, es un enfermero. Tú no sabes cómo yo te ando presumiendo, Ismael. Tú no sabes. Tú no sabes cómo yo te ando presumiendo.
0: Es que si tú no me apoyas, ¿quién me va a apoyar?
1: Nadie te va a apoyar.
2: Baby,
1: nadie te va a apoyar.
2: ¿Qué está pasando? ¿Por qué lloras, Ismael? ¿Qué está pasando?
0: ¿Qué? ¿Me rechazas? ¿Me rechazas? ¿Es eso?
1: ¿Pero qué te pasa?
2: A ver, dame el teléfono. Yo hablo con ella. Habla Edgar. ¿Josefina?
1: Sí, soy yo.
2: Perdón. Yo no quiero meterme en esto, pero...
1: No, pues ya te metiste.
2: Pero es que estás haciendo...
1: Yo no sé para qué embabocas a mi hermano de esa forma.
2: Pero ¿por qué lo haces llorar, So? Él ha decidido compartirte porque... ¿Sabe que
1: él me tiene confianza? Mira, Edgar, sí. Yo te voy a decir una cosa. Yo soy una persona muy abierta y tengo mi mentalidad abierta. Una cosa, en primera. En segunda, yo sé quién es mi hermano. Mi hermano no es así. Mira, yo tengo amigos que son gays. Tengo amigos, los respeto. ¿Ok?
2: ¿Pero okay. ¿A qué te refieres que no es así? No entiendo. So, no entiendo. ¿Qué quieres decir con que Ismael no es así?
1: Ismael no es gay.
2: ¿Y tú cómo sabes?
1: ¿Vives, mi hermano?
2: ¿Vives en el cuerpo de él? ¿Estás en la mente de él? ¿Tienes los sentimientos de él?
1: Es mi hermano. Ok. Es mi hermano. Entiende.
2: ¿Sabes cuánto tiempo ha callado su homosexualidad?
1: ¿Cuánto tiempo?
2: Mucho.
1: ¿Cuánto? Dime tú.
2: Mucho. Y te voy a decir una cosa, ¿eh? Y por favor, quiero que me escuches. Él y yo...
1: Te estoy escuchando, te estoy interrumpiendo.
2: No me hables así, por favor.
1: Si
2: tú le hablas así y él te lo soporta porque eres su hermana, ok, pero yo no. Y yo te voy a decir...
1: No, ¿tú quién eres?
2: Soy su pareja, soy su hombre.
1: Y él es la mujer.
2: ¿Y eso qué tiene que ver? No te metas en nuestra intimidad. Si quieres saber quién es el pasivo o el activo...
1: Tú me estás diciendo.
2: Bueno, entonces sí, ella es mi hembrita y yo soy su macho. ¿Algún problema? ¿Algún problema?
1: Tú me estás diciendo...
2: Y no sabes cómo. Además, le reencanta Ismael.
1: Y eso no, qué padre.
2: Me dice, more, baby.
1: Mira, ¿me pasas a mi hermano o ahí queda?
2: Te lo voy a comunicar, pero yo nada más te quiero pedir una cosa. Si él te está hablando para pedir un apoyo, no lo hagas llorar. Porque yo lo amo. Él y yo empezamos como una amistad. Ok, shut up.
1: Empezamos, eso a mí no me importa.
2: Empezamos eso siendo amigos,
1: no,
2: ¿ok?
1: Eso a mí no me importa.
2: Y el amor nació y surgió entre él y yo. ¡Dios los juntó! ¡Oh, my God!
3: Oye, es que si te oyes como gaycito, compadre.
0: Le va a agarrar de arriba.
3: Oye, ¿cómo dices? Es que él no puede ser gay, compa. ¿Por qué no? Chale. Mira, ahorita vamos a volverle a marcar y le dices, hermana, habla Isma Gay. Ese va a ser tu nombre, ¿ok? Isma Gay. Bueno, entonces mira, tienes que seguir hablando así un poquito, pues, llorosón, porque te está doliendo. Tú no esperabas esta reacción de tu hermana, no esperabas el rechazo para con Edgar, no esperabas tener una hermana homofóbica que te rechazara por la condición que tú le estás presentando. Entonces dile, oye, hermana, yo creo que me equivoqué contigo. Yo lo único que pretendía es que me ayudaras a enfrentar esto juntos, tomados de la mano, vestidas de rosa las dos, para platicar con mamá Rosario, con Rosalina, con Silvia, con papá Lucio. ¿Viven en la misma ciudad o en diferentes?
0: Ella vive como 20 minutos de acá.
3: Dile que lo que tienes pensado con Edgar, que si en realidad no recibes el apoyo de ella, porque imagínate, o sea, el planteamiento es que si ella te está rechazando a ti y a Edgar, imagínate qué va a pasar con mamá, peor. ¿Qué va a pasar con tus hermanas? Entonces tú te vas a sentir rechazado, entonces te vas a vivir a otro estado, te vas a ir a vivir a la Florida o a California o a Illinois.
0: No, pero vivir como para abajo de New Jersey, como para el sur de New Jersey.
3: Bueno, pues que te vas a otra ciudad. Ok, ¿qué es lo que vas a tener que hacer? Y de ahí vamos dando. Yo voy a estar ahora sí ya molestando, picando a tu hermana, para estarla haciendo enojar, pero quien vas a llevar el diálogo eres tú. ¿Estás listo?
0: Ok.
3: Vámonos, marcamos las bromas, era el Panda Show.
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3: Excelente. Ay, cómo lo rechazó. Ay, Josefina.
1: Bueno. Bueno.
0: ¿Qué pasó? ¿Por qué estás enojada?
1: No estoy enojada.
0: Entonces, ¿por qué sí? Si tú no me apoyas, ¿cómo es que tus otras hermanas no me van a apoyar?
1: Mira, vamos a hacer esto. Me gustaría que esto me lo hubiera dicho en persona.
0: ¿Por qué le contaste a Edgar?
1: Mira, cuando puedas y tengas tiempo, vienes, tú sabes dónde vivo.
3: Porque tu hermana es una retrasada mental.
1: Y platicamos, por mí no hay problema, platicamos. Cualquier problema que tengas, cualquier duda, te quieres desahogar, yo ahí estoy, ¿ok?
0: Pero ¿por qué le cuelgas a Edgar?
1: Prefiero verte, hablar, abrazarte, y si quieres llorar, lloras enfrente de mí, te desahogas y hablamos, ¿eh? Yo no quiero terceras personas.
0: Es que si tú no me aceptas, ¿cómo es que tus otras hermanas me van a aceptar? La otra familia.
1: Okay.
0: Yo creo que me voy
1: cuando, para, no te, mira, para ahorita no sé qué hora familia. Es, no me importa, no. Pero tú a la hora que tú quieras puedes venir a mi casa, eres más que bienvenido, hablamos con calma, más relajados, mientras yo lo asimilo.
0: No.
1: ¿Ok? Es que cuídate como, mucho,
0: no.
1: Te quiero
0: no,
1: mucho,
0: espera,
1: hasta luego.
0: Espera.
3: O sea que prácticamente inflar burros por el pivote. Oye, si en un momento dado neta pensaba salir del closet, Ismael, no lo hagas, güey.
0: Es que es la familia típica mexicana que no aceptan ninguno de esos tipos. Bueno, de esa preferencia aquí en la familia.
3: Sí,
0: yo,
3: bueno,
0: no estoy porque, en contra, ¿verdad? No es que
3: porque,
0: esté en contra de ella.
3: Porque ahorita que dijiste esos tipos se oye despectivo. O sea, prácticamente que
0: son. Sí, tu
3: familia es homófaga. O sea, ¿tiene rechazo hacia la comunidad gay?
0: Yo no sé porque yo no pienso de esa manera, no, mucho menos pido sus opiniones de ellos. Básicamente mis opiniones, sus opiniones no cuentan en nada.
3: Pues entonces sí vamos a salir del closet, compadre. Pues digo. Oye, pero qué hermana tan culé. O sea, ¿sabes cómo me lo imaginé? Un cuadro, un escenario en el cual estás enfrente de ella y te cierra la puerta en tus narices. Plutito Aquino. Bueno, déjame, vamos a volver a marcar. Ojalá conteste, creo que lo estoy empezando a dudar por la actitud. Pero voy a entrar yo, ¿ok? Voy a entrar yo. Y yo hago el cierre de la broma para tratar de amachinar un conflicto. ¡Marcamos!
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3: 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Es delgada, gordita, ¿cómo es tu hermana? ¿Cómo es tu hermana, Ismael? ¿Cómo es tu hermana? Delgadita, gordita, ¿cómo es?
0: Es flaca, alta.

0: si no contesta yo le llamo.
1: Ok, bueno, entonces vamos a tener que cambiar la historia. Le marcas de tu teléfono y mira lo que le vas a decir. Que le dices, por tu culpa ya ocasionaste un conflicto entre Edgar y yo, no se vale. Le reclamas que hubo un conflicto porque se portó muy grosera. Le dices, ok, voy a ir para allá para que hablemos en persona lo que me pediste, decírtelo en persona, y cuando te vea te voy a preguntar cómo se oye el Panda Show. ¿Ok?
0: Okay.
1: Listo, contesta la llamada de tres. No lo sabemos, lo intentamos.
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1: Facebook Panda Zambrano 25, Twitter @ quiero una broma. 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Hoy es jueves y estamos al aire.
0: Espera. Cuando llegue solamente te voy a hacer una pregunta y voy a hacer, ¿cómo se escucha el Panda Show?
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1: Estas son las bromas del Panda Show. ¿Qué onda, mendiga jirafa? ¿Qué gacha eres? Me cae que eres una chico. Hola, Josefina, soy el Pandita, estás en las bromas del Panda Show. Lo que quiere decir es que si tu hermano sale del closet, o sea, ¿lo vas a mandar a la fregada? ¡Qué poca abuela!
0: Órale.
1: Dile por qué le hiciste la bromita, carnal.
0: Te hice la broma para decirte que aprendes que tengas confianza en mí, que sí. Todas tus hermanas no la tienen. Sí. La neta es que te quiero mucho y te aprecio mucho como hermana.
5: Oh, gracias.
0: Te aprecio mucho como hermana. Yo sé que nuestra comunicación y a veces tú piensas que yo te ignoro, pero no te ignoro, es solamente que tengo unos días estresantes.
5: Sí, yo sé, yo entiendo.
0: Y a veces por eso es que quiero estar solo y no hablar.
5: Sí, pero, yo entiendo.
0: No te lo creas, te quiero mucho.
1: Oye, Josefina.
0: No, soy gay.
1: Oye, Josefina, una pregunta.
5: Ay.
1: Una pregunta.
0: Saludos al Panda.
1: Tocallita.
5: Muchos saludos.
1: Una pregunta, Josefina. Sí, ¿quiere decir que toda la comunidad gay que utiliza su colita no solamente para hacer popó está mal?
5: Yo dije que there's nothing wrong. No hay nada malo. Nada malo.
1: No.
5: Nada malo.
1: Pero tu hermano no.
5: Pero mi hermano no.
1: ¿Eh? O sea que la comunidad gay todo está muy chido, pero tu hermano no.
5: Sí, correcto. ¿Eh?
1: Oye, pero es que es muy lógico. Son tres mujeres y él. ¿Estamos de acuerdo?
5: No, es que no es nada lógico. O sea, no.
1: Claro que él creció en medio de pura mujer, o sea, se le pegaron las mañas, tú. Es más, con decirte que hasta utiliza toalla femenina, imagínate.
5: Ah, pues sí, es diferente. Oh, sí. Es para las lágrimas.
1: Josefina, te mandamos un beso, cuídate mucho.
5: Gracias.
1: Ismaelito, mira tu hermana, cómo se oye el Panda Show.
0: A toda máquina, Panda.
1: Bien, todos, y con eso nos vamos en este jueves 6 de agosto del 2026. Hasta aquí las bromitas del Panda Show por la mejor FM. Regreso mañana.

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1: ¿Cómo están? ¡Qué gusto! ¡Qué placer! ¡Qué delicia! ¡Qué orgasmo, compañeros! En este rico jueves ya huele, ya pesta fin de semana. Señor Don Chore, ¿cómo está? Bienvenido, buena noche.
2: Mi querido Javier el Conejo, con el gusto de saludarte, carnal, como todos los días. Contento de estar aquí compartiendo micrófonos a tu lado, carnal. Una noche lluviosa aquí en la SEC CDMX, carnal, ¿eh?
1: La neta es que sí, compadre. Una noche y tarde noche lluviosa en la Ciudad de México y en gran parte de la zona metropolitana. Así que a toda la banda que va manejando en este momento, con mucha precaución, ya que el asfalto se pone un poquito resbaloso, compadre.
2: Ay, Conejo, ¿quién se preocupa tanto por ellos si no tú, carnal? Nadie claro. Se había preocupado tanto por ellos, güey.
1: Pues, ¿qué te digo, compadre?
2: Eres un amor, definitivamente. Dame. ¿Y tú, beso. Canal, cómo estás arrancando? Ay, mi querido Conejo. Bien, ¿cómo te pintó el jueves, fíjate, carnal? ¿Bien o qué?
1: El día de hoy fuimos a regalar boletos de los Alegres del Barranco. Fueron los Alegres del Barranco justo ahí en Naucalpan, en el Parque Revolución. Y regalamos boletos. Ahí estuvo la banda. A pesar de la lluvia, no se rajaron. Estuvieron participando, cantando y tomándose la foto con los Alegres del Barranco. Así que un abrazo a toda la gente que me encontré por allá en el Parque Revolución de Naucalpan, Estado de México. La raza bien rifada y territorio de la mejor, carnal, ¿eh?
2: Eso, como toda la Ciudad de México, carnal. La neta es que no me sorprende, sinceramente, ¿eh?
1: No era para que te sorprendiera, pues normalmente así somos los número uno, imagínate.
2: Sí, pues, sí, o sea, eso me refiero, pues, que no me sorprende. Pero bueno, a todo esto le damos la bienvenida a este revoltijo. Saludamos también con mucho gusto a Eri, que se encarga de los controles y producción de este espacio. Y los invitamos a que se comuniquen con nosotros a través de la línea de la mejora 55-5263-0977 para que nos cuenten sus anécdotas del día de hoy, carnal.
1: Es correcto. ¿Y cuál es la pregunta? ¿Qué pregunta preparaste para el día de hoy, señor Don Chore? Ya se la dejaste yo todos los días, ya.
2: No, pero está bien, carnal. Mira, la verdad es que hoy sí me la pusiste dura, hermano, pero la pregunta es un poco... ¡Wow! La pregunta es un poco reflexiva, carnal. ¿Creen que las personas sí cambian realmente o solo fingen cambiar?
1: ¡Ah, caray!
2: ¡Tómala!
1: Sí la pusiste difícil, compadre. ¿Creen que las personas sí cambian realmente o solamente fingen cambiar? ¡Tómala! Es que, ¿sabes qué? Hay muchas cosas. Creo yo que cuando te conviene tienes que hacer tu luchita y cambiar, ¿sabes? O querer remediar lo que en su momento fallaste. Entonces, yo digo... A ver, atención. Música de suspenso, por favor.
2: ¡Ay, mamacita!
1: Yo digo que las personas no cambian, simplemente se transforman, o sea, pero no cambian, ¿sabes? Es la misma cucaracha revolcada, güey.
2: Ajá, eso iba a decir, me quedé más o menos igual, pero haré como que te entiendo. Sí, tienes razón, güey, efectivamente, canal, no lo pude yo haber dicho mejor. O sea, en conclusión, ¿sí cambian o no cambian?
1: No cambian.
2: ¡Sas!
1: No Ahí cambian. Está.
2: Derecha a la flecha, güey.
1: Se transforman, se disfrazan de algo que intentan ser, güey.
2: Oh, mala. Yo me atrevería a decir, mi querido Conejo, que yo creo que las personas sí cambian. No por completo, pero cambian algunas cosas, güey. ¿Sabes? Todo es cuestión de querer cambiar, creo
1: claro,
2: yo.
1: Claro, pero aparte tienes que encontrar algo, el por qué vas a cambiar, ¿sabes?
2: Sí, exacto. O sea, debe haber ahí alguna motivación, algún, no sé, alguien.
1: Conveniencia, vaya.
2: Alguien o algo que te hizo cambiar. Esperemos que sea por las buenas. O también hay casos que la gente cambia por las malas, carnal.
1: Sí, claro, que los obligan a cambiar, ¿no?
2: Sí. Entonces, queremos escuchar su opinión al 55-5263-0977, carnal.
1: Ya lo sabe, a reportarse con nosotros. Así arrancamos, son las 10:08, damas y caballeros. Váyanle pensando a la pregunta del día de hoy, porque vaya que está bastante compleja. Y si usted es de esas personas que no sabe si ya cambió o solamente se transformó, repórtese y manifiéstelo aquí con nosotros en el Revoltijo, carnal.
2: ¡Eso! ¡Los esperamos! Muy buenas noches, bienvenidos aquí nomás a lo mejor.

0: es momento de escucharlos. ¿Quién será el primer valiente? A través de la línea telefónica 5552630977 con la pregunta que hizo el Choro. O si tiene usted algo más interesante que decirnos, adelante, que este espacio es suyo.
1: Así que a marcar a 5552630977, que como ya lo dijo mi carnal, vamos a ver con qué llamada nos sorprenderá este jueves, carnal. Que ya prácticamente estamos arañando el fin del año, conejo, ya. Se fue de volada.
0: Oye, cierto, la neta, qué rápido se está pasando los días. A mí las semanas, compadre, se me están yendo como a ti se te fue aquello, ¿sabes?
1: Entonces, ay, mamacita. Es preocupante. Ay, Dios, ten mucho cuidado, carnal, hay que echarle mucho ojito, que no se te vayan a ir así tan rápido, hermano, por favor, o sea. Cuídate, por favor, mi querido conejo.
0: Ya lo saben, así que repártese con nosotros. Oigan, este sábado nos vamos a ir al Parque Acuático El Rollo con toda la banda que ganó a través de los diferentes programas en vivo. Y obviamente, en el Revoltijo vamos a una pareja. Y al día de hoy, vamos a regalar otra experiencia para otra parejita que se vaya con nosotros el próximo sábado 8 de agosto al Parque Acuático El Rollo.
1: Papá, mojar las carnes, agarrar color, porque sinceramente ya estábamos medio pálidos, carnal. Ya necesitamos una buena bronceada.
0: Eso quisiera yo, estar pálido, compadre, pero estoy más negro que la conciencia.
1: Tú no eres el caballero de la noche, eres el caballero color noche, carnal.
0: Es correcto, así color, chocolatillo,
1: Ya, o sea, ya te estás echando muchas porras, güey, sinceramente. Digamos que traes un color peculiar.
0: Así color lo vamos a dejar. Guadalupano, diría yo.
1: Así que si usted se quiere lanzar, ya se la sabe, tiene que contarnos sus anécdotas, pero anécdotas perronas, papi.
0: Buenas noches, ¿quién habla? Bueno. Bueno. ¡Ey! No, pues ya se fue.
1: No, ahí está. ¿Qué onda, mi querido Mauricio? ¿Cómo estás? Bueno, Mauricio. No, yo creo que ahora sí ya se emperró y se fue. Yo lo estaba escuchando,
0: carnal. Yo no lo escucho, güey. Yo no escucho nada.
1: No, yo sí lo estaba escuchando acá de este lado. A ver, bueno. Bueno, ¿quién es?
0: Los espíritus chocarreros. ¡Ay, qué miedo!
1: ¿Ya lo escuchas, mi querido conejo?
0: ¿No?
1: Acá está. ¿Quién habla? El buen Pepe. ¿Cómo estás, mi Pepe? Pepe.
2: ¡Ay, no!
1: ¡Pepe! Pepe, no sé qué está pasando.
0: Pepe.
1: No sé qué está pasando. De repente los escucho y de repente ya no los escucho, carnal.
3: Tengo miedo.
1: ¿Sí son las llamadas o ya nos están jugando chueco?
0: Con que no te la dejen ir chueco, porque ahí duele, güey. Dicen.
1: No sé, carnal. Eso sí, no me consta. Y creo que así estoy bien, carnal. Todavía no llego yo a esa edad de la curiosidad. Entonces hasta ahí la vamos a dejar. 5552630977, van dos intentos, ninguno exitoso, pero pues no pasa nada, digo, al final de cuentas no nos agüitamos, carnal, alguno debe salir bien.
0: ¿En algún momento de tu vida tú has cambiado, mi querido Chore, y qué es lo que has cambiado?
1: Híjole, hermano, no te voy a mentir, yo creo que en una época reciente de mi vida, yo cambié, ya no soy tan fiestero como lo era antes, hermano. Ya no soy tan fiestero como lo era hace ya un par de años.
0: Pero eso no te llevó a que de repente cuando te quieres echar unos tragos se te sube muy rápido, te emborrachas así en corto, que no te explicas el porqué.
1: Pues fíjate que no, carnal, la verdad es que sí, sigo teniendo ahí mi aguante, digo que yo sé que en cualquier momento se puede ir, pero ¿sabes qué es lo gacho, la neta? Que sí ha cambiado en que de repente se van como que ciertas amistades, que antes te frecuentaban como para nada más claro. Echar el traguito y desde que ya no lo echas, pues de repente dejaron de preguntar por ti, ¿no?
0: Sí, claro.
1: Y digo, oye, entiendo, oye, es parte de.
0: ¿Y eso te afecta? Digo, al final, ya eres un padre de familia, ya claro. No te importa más que tu hija y tu esposa y tu familia. Entonces, creo yo que también lo dejas así como que, ay, qué chido, ¿no? También para no quedar mal del otro lado, porque sé que varias veces voy a decir que no puedo.
1: Exactamente, ya como que vas campechaneando ese rollo. Ahora sí que vas viendo y gastando tus municiones, pero pues también se extraña, ¿no? De repente echar el traguito y que de repente un amigo que no ves desde hace mucho dices, ay, pues sí me gustaría verlo, pero pues uno tiene que cumplir con sus responsabilidades. Por ejemplo,
0: ¿cuánto tiempo tiene que no te vientes una borrachera de esas chidas?
1: Híjole, sinceramente, y no es por quemarme, mi querido conejo, en la inauguración de la copa, ahí fue la última que yo me reventé, pero ya tenía mucho que no lo hacía, carnal.
0: Ok, con tus amigos, con tu familia.
1: Con la familia, con mis carnales, vino un tío también de visita y ahí fue donde yo dije, bueno, hoy será el día. Nada más.
0: Muy bien, aplausos.
1: ¿Y tú, conejo?
0: Yo la última vez que me emborraché, güey, fue hace...
1: ¡Me emborracharé! Hoy, dice.
0: fue hace como 15 días, güey. Soy muy sociable yo.
1: Sí, estás como el Jackie, carnal. No, es que uno tiene que tomar para socializar. Así,
0: exactamente.
1: ¿Y en dónde fue? ¿Qué estabas haciendo, conejo?
0: Creo que fue... Bueno, es que sabes, o sea, últimamente hay muchas presentaciones de discos de los cantantes y de los artistas aquí en la Ciudad de México. Y entonces, sí, la última fue con George. Y anteriormente fue con Luis R. Conríquez, güey.
1: Bien, papi, pero las tuyas ya son borracheras también de caché, hermano. Ya no, no son como las de un servidor, sí, güey. O sea, ya sí, tuve el nivel, o sea.
0: Es gratis, güey, o sea.
1: No, imagínate, carnal. Así, y así
0: antes
1: que,
0: de,
1: que
0: antes hasta más a gusto. Me aventé una con el flaco en el lunario del auditorio.
1: Es lo que te digo. O sea, ya las tuyas ya son de caché, hermano. Malas las mías, que me les aviento de caguamita a la banqueta aquí con los compas que no, no tienen nada de malo, pero...
0: ¿qué? De esas extraño, güey, fíjate. Creo que esas son las más chidas. Las banqueteras con una bocina o con el audio del carro a todo volumen.
1: Sí.
0: Pones tus rolas favoritas.
1: Sí, sí, sí.
0: Y ya.
1: Y te dejas ir.
0: Te olvidas de todo. ¿No?
1: De repente estás cantando y dices tú, conejo, ¿por qué lloras, carnal? No, nada, güey, no estoy llorando, nomás me estoy acordando.
0: Es correcto. Ay, no, se me antoja. Quiero y necesito.
1: Oye, conejo, ¿y tú en algún momento, carnal, has cambiado? ¿Tú crees que tú has modificado tu forma de ser tu persona a lo largo de estos años?
0: Es que yo no me considero mala persona, güey.
1: No, yo nunca dije que fueras mala persona. Yo nomás quiero saber si cambiaste o no cambiaste.
0: Ah, ok. Híjole, no, creo que no, ¿eh?
1: ¿No?
0: No ha llegado como ese límite de decir, tengo que cambiar, güey.
1: ¿Pero en ningún aspecto? O sea, no solamente como la cuestión de la bebida o de la fiesta, carnal, sino a lo mejor en que tienes que bajarle un poquito al trabajo, carnal. A lo mejor que también ya perdiste amistades o te alejaste de amistades que hace años tenías y ahorita ya nada.
0: Cambié, creo, en el sentido de decir, ya me vale Mauser, si una persona quiere estar conmigo, quiere hablar conmigo, ya sea un amigo, una persona, una mujer o lo que sea, ya llegó un punto en donde ya no me importa, ¿sabes? Antes me sentía mucho, me dolía demasiado, ¿sabes? Que alguien se alejara de mí o estar buscando a la persona o demás, ahora ya como que me vale, güey.
1: Te volviste más frío, más duro, conejo.
0: Más duro, exacto, como te gusta.
1: Y todo eso fue a raíz... Eri, ¿puedes poner aquí un fondo triste, por favor? O se lo voy a cantar acá.
0: No,
1: no te vas a ventilar, no te vas a ventilar. Yo solito me estoy imaginando la historia y te entiendo, mi querido conejo. Gracias, Eri.
0: Okay, adelante.
1: Todo eso fue derivado de situaciones, carnal, a las que te viste expuesto desde hace muchos años, con personas a las cuales tú les abriste tu confianza, tu corazón, tus manos, hasta ahí lo voy a dejar, carnal. Y esas personas... simplemente traicionaron tu confianza, carnal.
0: Exacto.
1: Y eso te dolía. Eso te convertía cada vez en un conejo más malo, más frío, más profundo. Hasta ser la persona que eres el día de hoy, carnal. ¿Y sabes qué?
0: Exacto.
1: Así como eres, yo te quiero, carnal.
0: Wow.
1: Así de borracho, de mujeriego, carnal. Así de que de repente abandonas y te pierdes por quién sabe dónde, güey. Que no has ido de cortar una flor de tu jardín. Que todavía no encuentras el amor verdadero. Así te quiero, carnal. Y siempre estaré yo para defenderte, güey.
0: Me sentí como en el templo, güey. Te lo juro.
1: ¿Sí la tiré o no?
0: Yo creo que la vida te va haciendo fuerte, ¿no?
1: ¡Hombre!
0: La vida te va haciendo...
1: sí, fuerte.
0: Sí, sí, sí. Te va haciendo como de corazón duro, de corazón... No amargado, sino ya de las cosas que te empiezan a valer, güey, ¿sabes? Porque pasé por unas etapas de mi vida. Digo, eso ya es No, ya, ¿sabes qué? Mejor vámonos con música.
1: Bien.
0: Porque
1: no, sí, vamos bien.
0: Voy a empezar a hablar de más.
1: Exprésate, carnal. Ábrete aquí conmigo. En el buen sentido, ¿sabes? Sí, sí, claro.
0: Han pasado cosas en la vida en las cuales hay subidas y bajadas, güey, ¿no? En las subidas todos están contigo, todos te apoyan, todos son tus amigos, todos quieren estar a tu lado. En las bajadas... se desaparecen y los cuentas con los dedos de una mano, güey.
1: Qué fuerte, conejo.
0: ¿Sabes?
1: Pero bueno. Te entiendo, carnal. Te entiendo. Me preocupa de verdad lo raro que se pone este programa cuando no entran las llamadas, güey.
0: ya sé, por eso te digo. Vámonos ya. Es que también, a ver, una disculpa. Si usted está intentando marcar... Ere tiene problemas con su dedo de la mano derecha. No puede contestar.
1: Atrapada. No, ¿sabes qué? Es la lluvia, carnal. Así como cuando tenías estos servicios por antena que llovía y se iba la señal, así pasa con nuestras líneas en este momento. Pero ya lo estamos arreglando. Ahorita en el corte musical me voy a subir ahí a la antena, carnal, y voy a mover ahí unos 2-3 cables.
0: Sí, órale pues. 10:24, venga. Prepare su historia, de aquí a lo que agarre el teléfono. 55-5263-0977. Si usted ha tenido amigos de papel, mándelos y límpiese con ellos el fundillo. Gracias.
1: Ay, ¿cómo así nada más? Vámonos con música y regresamos. No se vaya, está escuchando el revoltijo.
0: Se puso fuerte, ¿va?
1: Sí, se puso bien raro, güey.
0: Son tus mentiras.
2: Esta es para ti.
0: Muy bobadilla, aquí nomás.
2: Dos. ¡Opa, muy bobadilla!

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1: Venga, señores, son ya las 10 de la noche, 35 minutos, 10 con 35. Damas y caballeros, a reportarse. ¿A qué teléfono, señor Don Chore?
2: Al 55-5263-0977. Esta es la buena, carnal. Esta es la buena, estoy seguro, hermano, ¿eh?
1: La buena.
2: Tengo fe, tengo fe. O sea... Ay, atrapada, no bueno. Como dice Eri. ¿Bueno?
3: ¿Bueno?
2: Sí, bueno, ¿quién habla?
3: ¿Qué pasó, conejito?
1: ¿Qué pasó, hermoso?
3: Habla ni más ni menos que Fernando.
1: ¿Qué pasó, Fernando? ¿Cómo andas, carnal?
3: El migajero de Catepec.
1: Ay, mi compadre Fernando, el migajero de Catepec. ¿Qué hay que hacer por ti, compadre, el día de hoy?
3: Pues antes que nada quiero mandar un saludo a mi amigo Salvador, alias el Calaco.
1: Ay, ¿es tu chava?
3: No, no es mi chava, es mi cuate, es mi funda.
1: No, por eso, pero le dicen chava, ¿no? Es Salvador.
3: Exacto. Sí, es mi fundita, es mi fundita.
1: ¿Y como, ¿dónde anda el buen Salvador?
3: ¿Tu fundita? Así también.
2: ¿Eh? No, ¿dónde? No te confundas, es al revés, carnal, es al revés.
3: Ah, sí,
2: hoy es jueves.
3: La mujer ahí.
2: Sí. No, es que hoy es jueves, entonces sí toca al revés.
3: ¿Ah, sí? Ah, bueno. Lo bueno es que el conejito así de vuelta, ¿no?
2: Sí,
1: es correcto,
2: sí,
1: compadre. O sea, sí, nosotros claro, de todo sí. Un poco, ¿eh?
3: Sí.
2: Sí, canal.
3: En esta vida hay que probar de todo.
1: ¿Verdad?
3: Claro.
2: Pues o sea que tú ya lo has hecho, carnal.
3: Hasta ahorita no.
1: Pero no lo descartas.
3: No se descarta un 2 para 2 o algo así, ¿no?
1: Ay, ala como dos lo haces.
2: Está bien, carnal. Está antes bien. De que te sigas quemando, cuéntanos de qué va el día de hoy. ¿Vas a contar una anécdota? ¿Vas a responder la pregunta de hoy? ¿Qué va a hacer el migajero?
3: Pues te voy a responder la pregunta del día de hoy.
2: A ver, échale, papá.
3: Pues yo creo que cuando realmente amas a una persona, sí cambias en todos los sentidos. Te lo digo por experiencia porque yo ya lo pasé.
1: ¿Qué cambiaste, güey? A ver, cuéntanos.
3: Cambié amistades. Cambié trabajo. Cambié personalidad. Tipo de vestuario. Dejar sobre
1: ay,
3: todo
1: y
3: los vicios.
1: Cambié de sexo, gordo.
2: ¿Tus preferencias también cambiaron, carnal?
3: No, esas no. Esas me siguen gustando las mujeres y sobre todo las flaquitas, ¿eh?
2: ¡Ah, perro!
1: Bueno, pero, ¿te enamoraste? ¿Y cómo eras antes, güey?
3: Un desmadre, la verdad. Digo, ahorita me está escuchando mi cuate, mi chava. Ajá. Este güey me conoció de hace muchos años, de atrás tiempo.
1: Wow.
3: ¿Cómo? Era mujeriego, a decir basta.
1: No manches.
2: O sea, sentaste cabeza en algún punto.
3: Así es.
2: ¿Y después qué te hizo llegar a esa decisión? ¿Qué te hizo llegar a esa decisión, migajero?
3: Hice clic con la persona con la que conocí.
1: Oh.
2: ¿Qué consideras tú era el amor de tu vida, migajero?
3: Lo considero.
2: ¡Ay, qué fuerte, carnal!
1: ¿Qué es el amor de tu vida todavía,
3: fecha,
1: no?
3: Traigo broncas con ella. Llevamos año y medio como roomies.
1: ¿Cómo?
2: ¿Cómo, cómo?
3: ¿Sí?
2: O sea, pero sin ser nada.
3: Pues es que seguimos siendo, pero no somos nada.
2: Pero vives con ella.
1: Espérate.
3: Así es.
1: Ya no entendí absolutamente nada. ¿Es el amor de tu vida? Viven juntos, pero ya no son nada, pero siguen siendo...

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2: ¿Dijiste que cambiaste? Porque sí, encontraste el amor de tu vida.
3: Porque ya se me había ido una vez.
4: Ajá. No, entonces, ¿sabes qué? Estás dando la razón. No cambiaste, fingiste haber cambiado, carnal. Hasta que se cayó la mentira.
2: Para agradar, bueno, a la persona.
3: Como dice el, como decía el conejo, ¿no? ¿Te enderezaste o intentabas cambiar o dar otra forma de ser? Y terminaste siendo la misma persona, la misma cucaracha que era.
2: Claro.
4: No, te digo, tampoco dijimos que eras una cucaracha, carnal. Tampoco te sientas así, no, carnal. No te estés ahí sabotando.
2: Yo di ese ejemplo de la cucaracha, güey.
4: Ah, ya entendí, güey.
2: Claro, sí, es que justo es lo que, mira, hasta nervioso me pongo, pero es a lo que digo al principio. O sea, la neta es que uno no cambia, simplemente se va transformando.
3: Exacto.
2: A conveniencia de cada quien.
3: Das como que una buena cara, una buena impresión para quedar bien con la persona con la que estás, pero por dentro sabes que nunca vas a cambiar.
2: O sea, le
4: puedes seguir
3: siendo el mismo miserable, el mismo...
4: Bueno, órale.
3: Pendejo.
4: Ay, carnal.
3: Está llorando, Chore.
4: No, es que la verdad sí me llena mucho de sentimiento tu historia, güey, porque... Sigo tan mal, la tienes tan cerca y a la vez tan lejos. Tan cerca del cielo, pero sin poder tocarlo.
3: Imagínate, oye, es como los gatos cuando les pones una lata de atún, que se relamen los bigotes y no pueden.
4: Sí, exacto. Es como vivir y tener una gallina de mascota, ¿no? O sea, sabes que está ahí, pero en algún momento tienes ganas de comértela y sabes que no debes hacerlo, güey.
5: ¡Ay, ahora!
3: Es correcto.
2: No manches, güey. Oye, ¿y no has intentado ahora sí que convencerla otra vez de que sí puedes cambiar?
3: He hecho hasta lo inexplicable. O sea, como dice mi cuate, ya tengo las bolsas vacías.
2: Se te acabaron las herramientas, güey.
3: Ya, o sea, ya hice de todo. Ya está, nada más me falta ir a bailar a Chalma.
2: Ah, yo creo que es eso, güey. Pues hazlo, güey, porque no has hecho de todo.
3: Pero yo creo que si me regalas unos boletos para el evento del sábado, igual no, y la puedo convencer.
4: No, lo que tú estás haciendo, lo que estás haciendo ya es querer extorsionarnos, canal. Jugar con nuestros sentimientos para ganarte nada más ese acceso doble.
3: No, no estoy jugando con los sentimientos de nadie.
2: No manches, a ver, pero
4: o sea, ¿no te bastó con tu ex? Ahora quieres jugar con nuestros sentimientos, güey.
3: No, y no, a prueba de que soy fiel, de que les marco, ya hasta me ubican como el migajero de Catepec.
2: Claro. Oye, güey, pero a ver, dime una cosa.
3: Leo.
2: No, pues te estoy diciendo que me digas una cosa, la que sea. Tú dímela, güey.
3: Pues, ¿qué quieres saber?
4: Oye, migajero, ¿y no has intentado hacer todo lo contrario, carnal? En vez de decir, dame una oportunidad, ándale, por favor, discúlpame, ya cambié, actuar indiferente y decir, que sea lo que Dios quiera. Si quiere estar conmigo, bien, y si no, que me vea siendo feliz en los brazos de alguien más.
3: No me atrevo a hacerlo.
2: Porque bueno, yo nomás lo dejo ahí. Fuiste tú, ¿no? Serías... ¿Y tienen hijos, güey?
3: Sí, tenemos uno de 10 años.
2: No manches.
4: No, pues con razón también.
2: Oye, güey. Y en este año y medio que van de roomies, ¿no has tenido nada absolutamente con otra persona?
3: No.
4: Más seguro, porque le dudaste.
3: La verdad es que me he dedicado a trabajar en las aplicaciones y obviamente pues debía dinero y pues hay que cambiar para sacar el gasto del día a día.
4: O sea, ¿vendes tu cuerpo por dinero además de las aplicaciones?
3: No, güey, nada más hago viajes.
4: Ah, perdón, sí, a lo mejor me desvíe, tienes razón.
2: Cálmate, Chore. Oye, ¿y qué piensas hacer entonces? ¿Ya te resignaste?
3: No me he resignado. Yo sigo haciendo mi lucha y espero el día de mañana le dé la oportunidad y recapacite y se pueda dar la reconciliación, porque te puedo decir que en nuestros mejores años todo era mía sobre hojuelas, ¿eh? O sea, en todos los sentidos, emocionales, sexuales, todo.
2: ¿Qué vas a hacer el sábado, güey?
3: Pues si me regalan los boletos me largo allá al parque acuático.

0: Compadre, te voy a regalar este pase doble porque me conmovió mucho tu historia, güey.
1: Amara,
0: y quiero que te la vas a llevar a ella.
1: Sí, a ella y a mi chavo.
0: No, nada más tengo un pase doble, güey. También nos hacen caroso, güey.
1: Ay, pues si son cuatro.
0: Son dos, güey.
1: Ah, bueno, pues ya.
2: Y si dejas.
1: Regálame dos pases dobles.
2: ¿Y si dejas a tu chavo? ¿Y te vas nada más con ella como para tratar de reavivar el amor y reconciliar? Porque estate consciente que si te llevas a tu chavo, o sea, vas a querer hablar con ella y de repente va a llegar: papá, tengo hambre. Y ya, le das de güey después: papá, llévame al juego.
1: Este fin de semana, por llevarme a mi chavo, me la llevé a ella.
0: O sea que ella no va si no va tu chavo.
1: Es correcto.
0: Pues mejor vete con Chava, güey. ¿Para qué le haces emoción?
1: Se está oyendo también el güey, trae una avanza.
0: Pues ya, Chava, Salvador, tengo un pase doble para que se vayan los dos juntitos como amigos al rollo.
1: Los cojamos cariño.
2: Sí, se agarran cariño. Ya sirve que en ese viaje se pierden el asco.
1: No, ya no perdimos el asco, yo creo.
2: Ya nada más falta el respeto, dice.
1: Ya nada más falta el respeto. Ya nada más falta que me regalen el sucio.
3: ¡Párate, Jota!
0: Mira, voy a ver qué puedo hacer, güey. Me dejas tus datos. Porque real es pase doble, güey.
1: Ajá.
2: Sí, es que regalar otro pase doble ya nos cuesta más, can.
1: O sea, ya tendríamos que desembolsar. Ustedes con el rating que tienen de 10 a 12, no, que se repone de volada. Échame la mano.
0: ¿Qué crees? Que INRA no captura este horario de 10 a 12, entonces ni sabemos, güey.
1: Pues neta, está más chido que las bromas del Panda Show.
2: Ay, no vayas, son palabras fuertes, güey.
0: Me estás ganando, ¿eh? Me estás ganando.
1: Háblame el pase doble.
0: Sí, tienes
1: pase doble. O sea, a ver. Te voy a decir, habla el migajero de Catepec. No pasó nada, sigo igual de migajero.
0: Mira, ¿sabes por qué no te voy a dar un pase de cuádruple, güey? Porque en el encontronazo, en el opácasela, has votado por el Chori, no por mí, güey. Ya con
2: no
0: eso.
2: Es cierto, no seas así. Sí, voto por ti. Ese güey jamás ha votado por mí. Es más, ni nos conocemos. ¿Me conoces, güey?
1: No, no te conozco. Te conozco porque apenas llegaste, quitaste a la doctora.
2: No, ya ves, ni nos conocemos, güey. ¿Cómo va a votar por mí? No, yo ni lo topo. Lo estoy haciendo por ti, mi viajero, ¿eh?
1: Al que ubico es al conejo porque fui a la fiesta de las estrellas del Divergel, ahí en el estadio.
0: Ah, al juego.
1: Al juego de las estrellas.
2: No, ese sí me duele porque yo también estuve ahí, carnal, ¿eh?
0: Flamado.
1: Ahí sí me gané unos boletos.
2: Y eso me está doliendo un poco. Ahora te estás metiendo con mis sentimientos porque yo también estuve y me hace sentir como que entonces no te importé.
1: Es que nunca había escuchado de ti.
0: Ando pegado detrás de mí el Chore.
2: Gracias, ya no le des nada, conejo.
1: Tiempo.
3: Y yo me voy a quedar como una estúpida.
0: Pues vámonos tú y yo, gordo. ¿Para qué te llevas a Chava y a tu mujer?
1: Por eso, ya regálame los cuatro boletos. El lunes te voy a hablar y te voy a contar toda la historia de lo que pasó el fin de semana.
0: A ver, vamos a hacer una cosa. Déjame tus datos y voy a ver qué puedo hacer, vato, ¿va?
1: Puedes hacer muchas cosas. Eres el dueño de la estación.
2: ¡Ándele! Ya salió el peine. Ya salió el peine. Ya todos.
0: Jamás
2: ya todos ya vieron. Que ya te apellidas Conejo Vargas. Ya lo supieron
0: el
2: todos,
0: señor carnal. Director de esta estación número uno, el regional mexicano, el que ha posicionado junto con todo el equipo de La Mejor desde hace 6 años, es Andrés Salazar, el Topo. Una disculpa, ¿eh? Disculpe.
2: Bueno, ahí nos dejas tus datos, ¿vale, mi migajero?
1: Pero, ¿a quién se los dejo?
2: A Eri. Ahorita, con Eri. Tú tranquilo, carnal. Tú relájate, mira. Yo sé que estas son tus primeras veces, pero tú tranquilo y nomás deja que yo lleve todo, ¿va?
1: Bueno.
2: Órale, ya estás, mi querido migajero. Muchas gracias por marcar. Y sí.
1: ¿Me pueden poner una cancioncita?
2: Claro, es que todo quieres.
0: ¿Faltaba más?
1: ¿La del Bebeto?
0: No.
2: ¿La del Vegeta cuál es?
1: La de Seremos.
0: No, te voy a poner la de Para Impresionarte.
1: La de la MS, ahí se me pongo a llorar.
0: Ay, si eres bien migajero. Te ponemos Seremos, ¿va?
1: Cámara, entonces no cuelgo, ¿verdad?
0: No lo cuelgues.
2: No, carnal, no.
0: Nosotros te colgamos.
2: Ok, bye, mi querido migajero. Cuídate, hermano.
1: Gracias.
2: Bye, bye. Ahí nos vemos el sabadito en el Parque Acuático El Rollo, en el Chapuzón, carnal.
0: Ya colgó, ya ponle seremos, Eri, ya se fue. Porfa.
2: Y cuélgale la llamada, dice.
0: Oye, ya cuélgale. Acuérdate que dijimos que tenemos fallas en las líneas, entonces de ahí nos va.

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0: momento que se empiecen a reportar. ¿A qué teléfono, señor Don Chore?
1: Al 5552630977, carnal. Ahí está la línea para que nos marquen y nos cuenten sus anécdotas cachondas del tercer tipo, carnal, paranormales o simplemente que quieran cotorrear, ¿no, güey? Se vale, carnal.
0: Es correcto, ya lo sabe. Y el día de hoy a la historia más prendida, más creíble. ¿Sabes por qué, compadre? Porque de repente ya los he cachado a los diferentes taxistas, los que trabajan en aplicación, los de seguridad, que de repente sacan la misma de que no, se subió una chava conmigo, me dijo que quería pasar por unas chelas al Oxxo. ¿Sí se puede decir Oxxo o no? Bueno, no, al Oxxo sí. y entonces pues ya pasó lo que tenía que pasar, ¿eh?
1: Ajá, y ya nada más te dijo así de la nada, ay, usted está bien guapo, señor conductor, y usted soltero, ¿no? O
0: sea. Sí, la típica, la de siempre. Pero bueno, ¿tiene usted alguna historia creíble, que sea verídica, que le haya pasado, pues, en estos días o en estos meses? Márquenos 55-5263-0977. Más adelante el Chore nos va a platicar porque sí. Yo tengo una pregunta, compadre, y esta ya es de cajón. ¿Te han cachado alguna vez manoseándote, o sea, a ti solito, ¿verdad? Haciéndote el autodelicioso sí. O teniendo relaciones sexuales con tu pareja?
1: Fíjate que afortunadamente no, carnal. Nunca he yo puesto mi vida en peligro o mi intimidad en esa posición.
0: O sea,
1: pero
0: ni cuando eras morro, ni cuando ibas en la secu o algo así.
1: No, carnal, fíjate que no. Traté siempre de ser como que muy prudente en ese aspecto, pero ya sabes que cuando uno va creciendo, de repente se le van ocurriendo muchas cosas. Y sí te he de decir que hay varios lugares aquí en Cuernavaca. Gracias a Dios ya no nos estamos escuchando en Cuernavaca, carnal. Pero hay varios lugares aquí en Cuernavaca en los cuales pues ya dejé yo creo que por ahí mi huella, hermano, ¿eh?
0: Ay, porque eres como... ¿Cómo es la de donde deja huella una leona?
1: No cualquier gata.
0: Ajá, exacto, algo así. La idea es esa. La neta es que es bien peligroso, porque yo sí le he platicado aquí justo al público que a mí sí una vez mi hermana me cachó, vato, haciéndome la autodelicia. ¡Qué vergüenza! Bueno, tenemos llamada, bueno.
2: Hola, buenas noches.
0: Hola, ¿quién habla?
2: Gustavo Canales.
0: ¿Qué pasó, Gustavo? ¿Dónde andas? Canales.
2: Lo hablo desde Atizapán.
1: ¡Eso! ¡Saludos a la bella Atizapán de Zaragoza, carnal!
0: Donde se baila y se goza. ¿Qué pasó, Gustavo? ¿Qué hay que hacer por ti, carnal?
2: Voy a platicar una historia de que lo que viví, ¿no?, de hace 6 años, uh-huh, que se fue su mamá de mis hijos.
0: ¿A dónde se fue?
2: A su casa de sus papás.
1: Ah, ok, bueno, me espantas, por lo menos se fue con alguien conocido.
0: No, me espanta, sí, yo dije, ¿a dónde se fue? Se fue al cielo, o sea, ya no está entre nosotros.
2: Pasaron los años, ¿no? Hace 2 años yo no sabía de que estaba saliendo con un conocido, ¿no?
1: Linda, tu rollo.
2: Bueno, mío.
1: Ok.
2: El chiste que se fue, estaba saliendo todo el rollo un día. Fui y le di el dinero y sale, ¿no?
0: No hablen borrachos, dijo, neta. Cuando ya, hablen a la cabina, no hablen borrachos.
1: Además, ¿sabes qué me preocupa, carnal? ¿Sabes qué me preocupa, Gustavo?
2: Me quiero ganar los boletos de Grupo Firme.
1: Pero aparte sí, creo que estás hablando desde tu baño, carnal. ¿Dónde estás ahorita, Gustavo? ¿En qué parte específicamente?
2: Aquí en mi cocina.
1: Ah, ok, está bien, está preparando la cena. ¿Qué vamos a cenar, Gus?
0: Pues ponle refri o microondas, vato, no manches.
2: Sí,
0: sí.
2: Ya, pues dice que ese día le dije, ¿te va a dejar a tu trabajo? No, me corrió, sale, wow, va a salir. Los okay. Esperé en una esquina, buena ella. Y en eso, que los ve, que van saliendo los dos. Me sentí bien gacho. Y la neta, sentí bien gacho ese día. Pero ya pasaron los días, conocí a alguien.
1: Espera. ¿Cómo no, pasando unos días, güey? O sea, al principio sentiste bien gacho y después pasaron unos días. ¿Cuántos días pasaron?
2: Ya pasaron como unos 4 meses, ¿no? Por así, que conocí a alguien. Nos veíamos cada 15 días, cada mes, ¿no? Y ahora su madre, mi chavo, se enoja de que Bueno, se nos fue en esto hace dos... No, como un año, 8 meses, 2 años, por decir. Se nos fue porque estaba saliendo con esta... muchacha, ¿no? Bueno, señora. Okay.
0: Ajá.
2: Que se enojaba. Bueno, se enojó y le empezó a ella tantas cosas, ¿no? Que le hubieran dicho que de mí, que yo era, no soy, que soy...
0: Oiga, si quieren vamos con música, vale, güey.
2: Neta, fuera de broma.
0: No, manches, en serio.
1: Te creemos, güey.
2: Y ya aprendiste que la...
0: ¿Qué, Gustavo? ¿Qué? ¿Qué te pasa, Gustavo? Oye, a ver, compadre, dime una cosa, escúchame, primero escúchame, Gustavo Canales.
2: Sí.
0: Dime una cosa, carnal, ¿estás tomado?
2: No.
0: Hombre, pero crudo sí, carnal, seguramente.
1: ¿Estás bajo la influencia de otras cosas, carnal?
2: ¿Eh?
1: ¿Estás bajo la influencia de otras cosas?
2: No.
1: Ok. No, pues así es, okay. Güey, está bien.
0: Así eres de fábrica ya.
2: Sí, ya.
1: Bueno, pero a ver, a todo esto y para tratar de resumirte la canal,
0: ay.
1: Sigues con la chava esta y la mamá de tu hijo se sigue muriendo de la envidia de que ahora tú, sí, le estás paseando a la otra y todo el rollo. Ah, pues eso es lo que te estaba diciendo, conejo. Eso tratamos de llegar desde un principio, pero tú no nos dejabas terminar, güey.
0: Ah, ok.
2: Envidia, exactamente.
1: Exacto.
2: Y yo tengo a tu madre y mis hijos a esta, bueno, a Sandra. Ya no.
0: ¿Huevas?
2: Se llama Sandra.
3: Burra.
1: Ok. Sí, es que esos datos son importantes, güey. Déjalo, estoy apuntando.
2: Y
1: yo
2: la aquí neta, hasta ahorita ya, como dice Sandra, no es que tú, dale, me marcas, que no, yo no lo marco. Yo lo he marcado, neta. Y sí, eso poco se nota, ¿no? Pero...
1: Uh-huh. O sea, ¿Sandra es la nueva o es la mamá,
2: sí,
1: de tus hijos?
2: La nueva.
1: ¿Y está contigo ahorita ahí en la cocina?
2: No, ella está en su casa allá con la Jiménez. Claro, pero...
0: Oye, entonces, ¿con quién vives tú, güey?
2: Con mis hermanos.
0: Ay, qué bonito. ¿Cuántos años tienes, Gustavo?
2: 37.
0: No manches, 37.
1: Oye, ya. Años, y ya vivió todo eso, carnal. No, sí estuvo fuerte, güey.
0: Le aporta chambear. ¿En qué trabajas, Gustavo? Gustavo, ¿en qué trabajas, carnal? ¿En qué trabajas?
2: Engrosando las cortinas.
0: Ay, ¿engrosando qué?
2: Engrasando.
0: Engrasando con grasa. Yo dije, no, engrosando, que ella te iba a hablar, vato. Dije, ocupo.
1: Sí, le chambea re bien, carnal. Vas bien, ¿eh? Vas bien.
2: Sí, oh, sí.
0: Está bien, compadre. Oye, ¿y algo más que quieras agregar a este podcast?
2: Que me regalen unos boletitos, ¿no? De Grupo Firme.
0: Ay, ¿con quién te vas a ir si te lo regalo?
2: Con Sandra y con sus hijos.
0: No manches. Nada más son dos, vatos. Si te regalo, ¿acaso serán dos? No, sí, no manches. Si no es excursión, desgraciado.
2: Sí, bueno, los dos.
1: No, pues llévate nada más a Sandra, güey. A sus hijos ya los encargados. Ajá. ¿Por qué no le dejas a los hijos de Sandra encargados con la mamá de tus hijos y que cuida a todos?
2: Sí, de una vez.
1: No, pues de una vez. Pues sí.
2: Sí.
1: Dile, mira, ya para que no sientas celos y ya para que no andes de envidiosa, ahí te presto las nuevas bendiciones, para que veas lo que se siente.
2: Sí.
1: ¿No? ¿Cómo ves tú, carnal? ¿Sí se los damos o no, conejo? ¿Valió la pena su experiencia o no?
0: Híjole, la neta es que mi compadre Gustavo Canales, sí, como que le ando dudando mucho de que sea una historia verídica. Ahora, tengo mucho miedo, carnal, a como lo escuché. Tengo miedo de que diga, me voy a ir con Sandra y a la mera hora Sandra le quite los boletos, porque así lo escucho a mi carnal. Le quite los boletos y se vaya con otro, ¿sabes?
2: No, se va a ir conmigo.
1: Completamente seguro, Gustavo, de que Sandra se va a ir contigo.
2: Con ustedes siempre me la llevo.
1: Pero estás completamente seguro de que Sandra se va a ir contigo.
2: Sí, va a ir conmigo.
1: No, ya sabes qué, conejo, yo sí le creo que es verídica porque aparte nos dijo nombres. O sea, nada más uno, Sandra, fue el que se le ocurrió ahorita, pero pues ya nos dijo nombres. Entonces, algo de verdad debe tener, güey.
0: Pues bueno, vamos a... Oye, mi querido Gustavo, ¿no has ganado nada últimamente?
2: No, neta.
0: ¿Seguro?
2: Segurísimo.
1: A ver, júramelo por esta, mira. ¿Por esta?
2: Por mi...
0: A ver, dale besito. No, dale besito, dale besito.
1: Pero mira, sí, por esta, ¿lo juras?
0: Ah, wow, ok, va. Mi querida Ere, tómale sus datos y sí, sí, hay que darle sus boletos a mi carnal.
2: Su hermana, un saludazo de parte del mini parca.
1: Eso, hola. Saludos al mini parca y a toda la raza chambeadora que anda engrosando refris. ¿O cómo? ¿Cuál era la chamba, carnal?
0: No, engrasando.
1: Ah, engrasando. Las cocinas.
0: Ah, órale, pues engrasa la tuya, condenado, porque ya se escucha bien fea.
1: Y ya váyase, a dormir con Sandra, güey, que hasta ahora ya, si usted no está en la tiendita, va a llegar otro más a surtirla, carnal, así que agua.
0: Gracias. Carnal, te mandamos un abrazo, Gustavo.
2: Sí, gracias.
0: Sí, ya me aburriste, ya cuélgale a este vato, ya.
1: No, pues
0: ¿cómo
1: sí,
0: los des, compadre? O sea, es que a veces también digo, esto es su espacio, claro, se pueden desahogar, pueden decir lo que quieran y pueden quemar a quien quiera. Pero de repente sí, cuando ya empiezan a sacar esos trapitos al sol, me siento como Rocío Sánchez Azuaro, compadre.
1: Sí, pero ¿sabes qué? Está padre, carnal, porque al final de cuentas, mira, estamos funcionando como psicólogo y esto a la gente no le cuesta, güey, porque hasta donde yo tengo entendido, todavía no estamos nosotros cobrando por este espacio, carnal.
0: Ah, no, ¿sí? ¿Tú no?
1: No, pensé que esto no les costaba. Es que ustedes desahóguense, pues total, agárrenlo como terapia gratis, carnal.
0: Ay, no puede ser. Vámonos con música, mi querido Choringo. Recuerden reportarse a través del 55-5263-0977. Esto es...
1: No, el coco no.
0: Aquí nomás en el revoltico. Buenas noches.

0: Tengo miedo al coco.
1: El revoltijo.
2: Tengo que reconocer que el día de ayer el Chore sí me dio la vuelta, la neta. O sea, ayer sí, como que me aconejé. Ay, yo le tenía fe a mi canción, lo cual mi canción no me hizo justicia. Pero en esta ocasión vengo con la revancha y el Chore tiene que opacar este rolononon. Se llama Tu Traición y es de...

0: Ahí está, es el grupo Brindis, se llama Tu Traición. Opácala, a ver si es cierto, a ver si puedes, a ver si como ladras muerdes, perro.
1: Mira, mi carnal, yo la neta, la canción que voy a poner para opacártela, al principio yo estaba bien seguro de mí mismo y dije, no, con estas manos le van a faltar a mi carnal para opacar, pero ya pensándolo bien, dije yo, híjole, se me hace que va a estar reñido el duelo. Me voy a morir con mi canción como caballero. Pertenece a Grupo Teocalli, carnal. Y se llama Nadie Me Verá Llorar. ¿Hoy?
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0: Nadie me verá.
3: Órale.
0: La canta mejor Arturo Quiroz.
1: No, ya bailó Berta. Nadie me verá. Con ese me voy a morir, carnal, ¿eh?
0: ¿No es banda rodeo o algo así?
1: No, estuve a punto de banda rodeo. Banda con Ángel. Pero no, en esta ocasión nos vamos Ándale, con Teocalli, papá.
0: Ahí está. Venga, a marcar 55-5263-0977. Recuerde que en esta sección son a 5 votos. Y usted decide cuál se queda, si Grupo Brindis o Teocalli. Aquí nomás en La Mejor.
1: Así que llamar 55-5263-0977. Yo nada más quiero decir que yo sí me llevo, pero no me aguanto, carnal, ¿eh? Donde me vayas a meter una rastriza, carnal, agarro mis cosas y me largo, sinceramente.
0: No, hombre, es que sabes que sí te viste bien abajo, chore.
1: Sí, güey, ¿la puedo cambiar? No, ya no. Yo dije que como caballero me voy a hundir en este barco, güey.
0: Es correcto. Así que usted tiene la última palabra. Buenas noches, ¿quién habla?
4: Buenas noches, Francisco.
0: ¿Qué pasó, Francisco Pancho Paco? ¿Por quién votas, tocayo?
4: Siempre fieles al chore.
1: ¡Ah, Francisco!
0: ¡Qué desgraciado!
1: Siento que te amo. Siento que te amo, Francisco.
0: No, no te quiero creer nada. Ere, por favor, me retiro. Quédate con tu programa.
1: Ahí está. Y Francisco no tuvo nada más que agregar, carnal. Vino, dejó la bomba y se fue, güey. Así mero.
0: No, ¿quién es? ¿A quién le pagaste? ¿A cuántos paleros le pagaste?
1: No, carnal, mira, hoy va a triunfar el simple poder de la amistad, carnal. ¡Vamos con todo! ¡No hay mañana!
0: Pues. ¡Órale, pues! ¡Venga, márquele 55-5263-0977! ¡Oli!
5: Buenas noches.
1: ¿Qué volé? Buenas noches, carnal. ¿Cómo te llamas?
5: Fernando.
1: ¡El buen Fernando! ¿Por qué vas a votar el día de hoy, hermano?
5: Por el famoso Chore.
0: ¡Eso, Fernando! ¡No te creo! ¡No te estoy creyendo!
1: ¿Por qué estás triste, Fer?
0: ¿Por qué estás triste?
5: Perdí a mi mujer.
1: No me digas, pues no estés triste.
0: ¿Viste que tú volado? Pues ¿dónde la dejaste, desgraciado?
5: Un volado es un volado y perdido.
0: No. O sea, con una apuesta, ¿apostaste a tu vieja y la perdiste o cómo? Ya no entendí.
5: Sí, en un volado, pues ya perdimos, ni modo.
0: No te creo. No, te digo que vamos de mal en peor, ¿eh?
1: Sí, carnal, sí. Pero mira, Fer,
0: abrazo.
1: Te abrazamos a la distancia, carnal, y esperemos que pronto. O no, pues, güey, sino que no. Ya está.
0: Venga, no manches, no puedo creer que me esté ganando el chore con esta canción de Teocalli.
1: ¡Vamos! 55-5263-0977. Bueno, buenas noches. ¿Quién habla?
6: Bueno, buenas noches.
1: Sí, buenas noches, ¿quién habla?
6: Vero.
0: ¿Qué pasó, mi amor? ¿Por quién votas?
6: Por ti, Conejo, y un saludo para el Chore y para ti, Conejo. Y dicen, Luis, que los va a comer. Aquí está.
0: Ay, me gusta mi Filemón. Gracias, Benito, te mando un fuerte abrazo. Ahí está, un voto para mí.
6: Se va a hacer el colchón.
0: ¿Se va a hacer el colchón?
6: Sí.
0: Ah, órale, pues. Pues así lo hacemos, te mandamos un abrazo, bonita noche.
6: Ahí
0: venga, 5-5.
1: Gracias, mi querido Luis, te mandamos un beso, Vero, y dile a Luis que también de pasar le mandamos un beso en su trompa, ¿va? Ya no estén tomando en martes, por favor, Vero.
0: Bueno. Bueno. ¿Quién habla? ¿Quién dice yo?
7: No.
0: ¿Cómo te llamas, hermoso?
7: Vamos a votar por el nuevo integrante, el famosísimo Chore.
0: No te creo nada. ¿Dónde estás, Chencho? ¿Dónde estás, máscara? ¡Los extraño tanto!
1: ¿Cómo te llamas, carnal?
7: El sumero balazo del Chore.
1: ¡Ay, papá! Te mando un beso en ese que tiene la boca de abuelo, carnal.
0: 3-1.
1: No lo puedo creer. No, 4, me estás robando, güey, ¿eh?
0: Vas 3, desgraciado, vas 3.
1: Ah, bueno, está bien. 55-5263-0977, llame. Esto se está poniendo sabroso. No creí que iba a llegar tan lejos, carnal.
0: Bueno.
8: Hola, buenas noches.
0: ¿Quién habla?
8: Fernando.
0: ¿Qué pasó, Fer? ¿Por quién votas?
7: Pues vamos a darle el voto a el Chore.
1: ¡Eso, Fernando!
0: ¿Sabes
1: qué? El poder aquí de la amistad.
0: Esto me huele extraño, compadre. Esto me huele extraño. No entiendo por qué hay pura lada de Cuernavaca marcando en esto. No manches.
1: Bueno, gracias, mi querido Fernando. Gente conocedora, te mando un beso y un abrazo también, güey. Gracias, carnal.
0: Hay pura lada de Cuernavaca. Hay puro 777 marcando y eso que ya nos salimos allá, ¿eh? O sea,
1: sí, ya.
0: ¿Qué onda?
1: Aquí ya ni siquiera nos escuchamos, carnal. Ahorita Cuernavaca ya todo está bien dormido, güey. Aquí todo está en la Ciudad de México.
0: ¿A qué hora? Venga, 5-5, 5-2. Un voto y ya me ganaste. O sea, yo con un voto con brindis con tu traición. ¿Es en serio? No,
1: ¿qué te quiero dije?
0: Bueno.
3: Bueno.
0: ¿Quién habla?
1: Sí, bueno.
3: Alejandro.
0: Alejandro. ¿Por quién votas, amor?
3: Por el conejito, porque no.
0: Gracias. Precioso, te amo con todo mi corazón. Me diste una luz de esperanza. Sentía que yo me hundía solo.
3: No, que estoy fiel, el conejito. Tú eres el único que tiene el barco desde el principio.
1: Sí, amo, sí, dure, carnal.
0: Te amo, realmente. Los otros paleros que asco me dan. Ay, ven algo nuevo y ay, vámonos con el Chore.
1: Así es esto, canal, así es esto. La verdad es que ya no rindes lo de antes, güey, sinceramente.
0: Cállate ya, que me desesperas. Ya resucité.
1: Vámonos.
0: Mira, ¿cuántos voy? 4-2. Vamos, hola.
1: 4-2.
8: Bueno,
1: ¿quién habla?
8: Ángel.
1: Ángel, ¿cómo estás, carnal? Y cuéntanos, ¿por quién vas a votar? ¿Por el conejo o tu servilleta?
8: Me gustaría, me chore, pero pues el conejo ya tiene derecho de antigüedad.
1: No, te me amo. Hagas esto, güey. Estaba un te voto, amo, carnal. Ángel.
0: Mira, por algo eres el ángel de mi guarda, mi dulce compañía. No me desamparaste ni de noche ni de día. Te mando un beso, hermoso.
8: Cuídate.
0: Gracias. 4-3, puede que te dé la vuelta.
1: Está un voto, no puede ser, carnal.
0: Puede que te dé la vuelta, o puede que ahí quede, o puede que ya me rinda. Bueno.
8: Bueno.
0: ¿Quién habla?
8: Genaro.
0: ¿Qué pasó, Genarito? ¿Dónde andas, carnal?
8: Yo voy para mi casa, gracias a Dios.
0: Qué bueno, okay. ¿Y por quién votas?
8: Voto por...
1: ya, Genaro.
8: Con eso.
0: Gracias, Genaro.
1: No puede ser.
0: Te amo con el alma. Te amo con el corazón. No, me has dado, me has resucitado.
1: Dios mío, ayúdame, Dios mío.
0: El Chore está quedando como Argentina. Sentía que tenía el campeonato y de repente
1: me lo están arrebatando. Ay, qué raro, ¿no? Desde que empezaste a chillar, güey, y ahora sí ya todas las llamadas votan por el conejo. Aquí está, empieza lo raro, Ere.
0: Mira, es que pon mi canción, Ere. Pon mi canción, escuchen esta canción, real.
1: No, güey, no.

0: también Teocalli trae con qué, canal.
1: ¿Quieren escuchar tu traición? Voten por el conejo. Listo.
0: No, ya, no, no. Ya, no hay más. Un pedacito del mío también. Esto me parece injusto. Es porque soy Pedro, es porque soy de Cuernavaca, canal.
1: Yo también soy de Cuernavaca. Cállate.
0: 5-5. Ahí está, mira.
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0: Tengo ritmo de mía, güey.
1: Ya, quítela. Ya. Me voy a dormir.
0: 5-5-5-2-6-3-0-97-7. Esta llamada lo va a definir absolutamente todo y puede ser que rompa aquí amistades, canal, porque yo soy mal perdedor. Así lo de una vez lo digo, güey.
1: No te creo. Sí, bueno, sí te creo.
0: Ah, gracias, güey. 5-5-5-2-6-3-0-97-7. No puede ser. Bueno, ¿quién habla?
1: ¿Quién habla, ¿sí? Hermoso, precioso de mi vida y de mi corazón? Espérate, guapote.
0: No les estés endulzando el oído. ¿Cómo estás, carnal?
3: Luis.
0: Luis, ¿de dónde nos marcas, mi querido Luis?
3: Vengo aquí en Ecatepec, ya voy para la casa.
0: ¿Y dónde vives? ¿Allá en Ecatepec?
3: Así es.
0: No, man, mi segunda casa de Catepec, güey. No. Ahí me pasaba mi infancia.
1: El jueves.
0: Así me la pasaba en mi infancia, carnal.
1: Que tuvieran cuidado, que con Ecatepec.
0: No es cierto.
1: Sí, acéptelo. Soy caballero.
0: No, soy caballero, pero pues si estoy tomado, no vale, carnal. A ver, cuéntame, mi hermano, ¿por quién vas a votar el día de hoy? ¿A quién le vas a dar la victoria, carnal?
3: Al mismísimo Flores.
0: ¡No! ¡Gracias, carnal! No te creo.
1: Es más,
0: ahorita mismo saliendo de aquí voy para Ecatepec a darte un beso ahí en tu trompa, carnal. Saliendo de aquí directo a Ecatepec a darle un beso a mi carnal. Gracias, hermano, cuídate mucho. Y te mando un beso, güey.
1: Ede, por favor, saca la estación de radio del aire ya. O sea, apaga todo.
0: ¡Triunfamos, Ciudad de México! ¡Duérmete! ¡Esto es para ustedes! ¡Gracias, de verdad! Segunda victoria consecutiva, papi, ¿eh? Te la dejó.
1: ¡Qué bárbaro! O sea, arrancaste con todo. Me da mucho gusto. ¡Qué bárbaro! Ya como a Sammy no le pudiste quitar el panda, pues ya te voy a dejar.
0: Les dije que quise romper amistades. Entonces,

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2: Saludo para toda la banda Adictos a la Noche. Pues es con placer con la canción de La Ramona.
3: Buenas rolotas, mi bomba. Un saludo para mi Pau, te amo mucho. Henry, si me puedes poner la de Quiero Bailar.
4: Buenas noches, la bomba. Un saludo para toda la bandita de Escaposalco Salsa. Para el Gordo, para el Never. Y para un hermano que en paz descanse, el Yoko, hasta donde quiera que esté.
5: Está para todas las cariñosas de Tizapán y Nicolás Romero. ¡Au! Ya las conocemos a todas.

0: sabor.
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música peruana. Esta noche yo quiero bailar contigo. Así. Venga, con amor para la banda de Azcapotzalco.

la salsa. Rico, rico, rico sabor. 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De la

Señoras y señores, vámonos con la música salsa sabrosa. Una de las melodías sin duda alguna consentidas por toda la banda sonidera. Uno de los temas clásicos que llegaron para quedarse. De los que no pasan de moda, de los que pueden pasar años, años y años. Y la gente la seguirá gozando y bailando. ¡Escúchalo!

¡Qué coche amor para todos los amigos de la Impulsora! Los amigos de Ejército de Oriente, el famoso Enciso. Manda tu saludo, nota de voz al 5580 032 977.

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1: Estamos de regreso, señoras y señores. Así iniciamos la segunda hora. Sonido lo mejor. Buenas noches, buena madrugada. Vamos a dar igual. ¡Ándale! ¿Cómo dicen? Ve que el sabor de la cumbiamba. ¡Anda! Venga con el sabor para toda la banda de Tecamac. Y ahora se acompaña Ritmo.
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1: Oye, ¿cómo dicen?

¡Sigue la melodía! ¡Anda! Manda tu saludo en nota de voz al 5580-032-977. ¡Dale! ¡Venga, qué ritmo, qué sabor! ¡Ahí!

señoras, señores. Uno de los números que volviste consentidos a través de la mejor. Ritmo de cumbia.

0: Que vengan los saludos, sí. Al 5580-032-977. ¡Ándale! ¡Vengan los saludos! ¡Ahora!
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2: Saludos, la mejor de aquí, del Uber. ¿Me podrías complacer con la de tus mentiras? La cumbita de tus mentiras, por favor, gracias.
3: Buenos días, sonido la mejor. Saludos para mi carnalito Richard Fantasma, que va saliendo de...

0: Bomba, buenas noches. Ya sabes, la gente que trabajamos de noche.
1: Y tu partida fue.
0: Hoy comencé con la canción de cantarle a ella. Porfa, para acá, para el barrio de Santa Julia, en las niñas LB, por favor.
2: Sí, la bomba. Un saludo para mi hijo Dominic y mi hija Sofía, de parte de su papá, el Güerejín de la Pensil. Y suelta.

0: esa se va. Acábala. La presencia, sonido, lo mejor.
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0: Señoras, señores, hasta ahí nada más. Seguimos adelante con ritmo y sabor. Complacemos a la banda, sí.

0: ¡Cámara! ¡Se va!
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0: Señoras, señores. Uno de los números musicales para la gente enamorada. Dedícaselo. Escucha el sabor del sentimiento a través de...

Llegó la banda de Bosques Dragón. Ya reportándose con la mejor. Esta noche. Ándale con sabor para. Salón a la maquila. Y en sintonía. ¿Cómo dicen? Y tú, los amigos de las fábricas. Que ya nos sintonizan. Pero ponle sabor.

0: Señoras y señores, gozamos y bailamos la música de Cuba para el mundo a través de la mejor.
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0: Se llama Pepe Antonio. La música de Cuba.
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Venga con sabor para... La verdad es que lo de Morelos. Ahí en Tepito, mi amigo el Cat. ¡Ajá! ¡Escúchalo! Venga con sabor para... Todos los traileros. Y ahora se acompaña, mi gracias. A través de lo mejor. 97.7. Échale la aguja para atrás.

0: ¡Acábala!
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2: Pa' San Diego te va. Ahí.
0: Señoras, señores, gozamos uno de los números clásicos inmortales a través de La Mejor. Escúchalo, sí.
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0: Virgen de las Mercedes. ¡Ándale!
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0: ¡Qué bonito! Que vengan los saludos ahora. En nota de voz al 5580-032-977. Vengan los saludos, ¿eh? Ahora, dale el play.
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2: Ahí va para el clandestino Soul System de parte del Arlequín, zona norte.
3: Saludos a Daniel Sierra, la bomba de fuerte, tu bombiján Gabriel Eliotti de Ciudad Niza, ya reportándome todos los días de madrugada y los fines de semana, siempre sonido la mejor.
4: Un saludo para toda la banda de Catepec.
5: Vaya, vaya, un saludo para Adrián La Bomba. Complácenos con la salsa de Quema, Quema, Qué Maravilla. Acá para toda la banda de La Can de Coyoacán, de parte del Chanclas. Y suelten los que ya saben caminar.
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0: Venga para el Chanclas. Y toda la banda de La Candelaria, Coyoacán, sí. Hoy siempre la mejor. Piano. El concierto de las blancas y las negras.

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2: ¡Ándale! Señoras, señores, estamos entrando ya a la recta final. Sonido a lo mejor. Esta madrugada, ¿eh?

complacemos a la banda, sí, que nos pide sus rolas al 5580-032-977. Para nosotros un placer enorme complacerlos. ¡Escúchalos!

Estamos en acción, señoras y señores. Desde la mejor 97.7. Ahí. Se llama La Salsa de la Soledad. Aquí va.

0: Señoras, señores, hasta ahí nada más. Seguimos adelante para toda la banda que nos acompaña. Muchas gracias. Sí, un placer enorme el que toda la banda se reporte con nosotros a través del 5580-032-977. Estamos entrando ya a la recta final. Vamos con los últimos números musicales que tenemos para toda la banda. Señoras, señores de las clásicas, para gozar.
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0: Escúchalo.

0: ¡Escucha qué sabor!
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0: ¡Ándale! Si se marchó, sin un adiós, ¡que se vaya!

damas y caballeros, nos estamos despidiendo, mil gracias. Estamos en la recta final, sonido a lo mejor. Este es un...

0: señoras y señores, con esto nos vamos, mi gracias. La presencia musical, sonido lo mejor.
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0: ¡Ándale! Con esta rola saludamos a toda la banda de La Pastora que ya nos acompañan, ¿eh? ¡Ahí!
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0: Cumbia. Ritmo de cumbia. ¡Escúchalo!
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0: ¡Sí!
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0: ¡Venga, coche amor para la banda de La Pastora! ¡La gente de Ticomán! Ya nos acompaña esta noche casi madrugada. Bueno, más bien madrugada.
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0: Venga, cochabón, ¿eh?
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0: ¡Ahí!
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0: Espera que luego se para el baile. Saluda que nos acompaña esta noche, música.

0: Llegó la gente de Villa Dragón. ¡Anda! Y toda la bandera. Deportivo Cenia. Ahí en la pista Cenia. ¡Ah, qué chulos bailes!
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0: La última vez no me acuerdo cómo regresé a mi casa.

Ya nos vamos, señoras y señores, mi gracias. Que tengan una excelente madrugada, que le aceleve la jornada, que descanse, que duerma bien. Esto fue La Presencia. Sonido La Mejor. Hasta la próxima.

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5:27.

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2: Ya llegamos, ya estamos en vivo. Pablo Chagra, el Chulo Calderón y Arturo Trujillo, el Mapache. Estamos contigo. Son las 6:00 a.m. Buenos días.
0: En el show de la mejor.

0: Se logró.
1: Se logró. Llegamos al viernes.
2: ¿Ya?
1: Ay, en esta semana que fue tu cumpleaños, chulo, sí, y que ya no
2: emociones.
1: Veías que llegabas al fin de semana, ahora sí puedes festejar tranquilo de la vida.
2: Muchísimas bien, gracias. Dios. Por fin, yo también pensé que te habías puesto chinito, pero
1: no, de los ojos y del cabello. Buenos días a toda la gente que nos acompaña en esto que es el show de la mejor. Yo soy Arturo Trujillo, el mapache, y a mi lado izquierdo tengo a este guapo hombre. Ahora lo pueden ver también en la casa de los famosos. Él es Pablo Chagra.
3: Te quiero. Oigan, mi gente latino, Valle de México, Virgen de Guadalupe, buenos días. Estamos con la mejor actitud totalmente en vivo, claro que sí. Y frente de mí tengo los 38, te sentaron, pero...
2: Ah, no, ¿qué pasó? ¿Cómo que me sentaron?
1: Las 38 se te sentaron re bien.
3: No, o sea, la edad de los 38 años te quedó, mira, te ves así como que...
1: Estás a 2 de 40 y ¿sabías que esa es la edad peligrosa?
2: Sí, ¿por qué? ¿Porque me porque junto con ustedes?
1: No, porque no. Y podría ser también. ¿También? De tanto juntarte.
2: El que se enseña.
1: Pero no,
2: el que
1: pero
2: con lobos.
3: Aullar se enseña.
1: Aullar aprende, mijo.
3: Uy, él es el chulo. Buenos días,
2: familia hermosa, preciosa, chula. Vámonos con el cacareo del día de hoy. Señor. Esto dice, ¡y puro cacareo! Ahí está, familia. Buenos días, Trujillo.
1: Buenos días, bebé hermoso. Oye, hoy es el Día Nacional del Pequeño Comerciante.
2: Ah, ¿tú?
1: O sea, los comerciantes chaparritos.
2: Sí, de los pequeños
1: no,
2: que...
1: No, venden. O sea, se refiere a la gente que va emprendiendo, ¿no? Que a lo mejor...
2: Sí, pues apenas no, empiezas a aprender.
1: Pequeños comerciantes. Ah, emprender.
2: No aprender.
1: Emprender. Okay. Su emprendimiento, ¿no? A todos ellos que muchos nos escuchan y nos acompañan, que van empezando de poco a poquito, ¿no? Que les vaya muy bien en su negocio.
2: Claro.
1: ¿No?
2: Felicidades.
3: Así como debe ser. A echarle ganas para sacar al país adelante, claro.
1: Amén.
3: Sí. Oigan, además, en el santoral de hoy tenemos a San Cayetano.
1: Ah.
3: Cayetano.
2: Nunca pues... te la han. ¿Qué? Sí existe, ¿no?
3: Cayetano.
2: Se han quejado Cayetano. No te han dicho así.
1: Sí, así se dice.
2: Es como básico que te lo diga.
3: Han pasado 84 años. Oigan,
1: por Detroit.
3: Además, si usted está cumpliendo años el día de hoy,
2: sí lo han dicho, ¿no?
3: Happy birthday to you, besos en el Asifon You. Además, hoy cumple 58 añotes Don Pepe Aguilar de toda la vida, claro que sí.
1: Ah, mira.
3: Ahí va a decir, no el patriarca de los Aguilar, pero no, fue Don Antonio. Y exacto. Además, Eva Luna Montaner está cumpliendo 29 añitos. Carlos Vives cumple, oye. Manda con este día especial para la música, ¿eh? Hoy Carlos sí. Vives cumple 65 años y Cristian Chávez, nuestro Giovanni de RBD, cumple 43 años. Grandes músicos, gente muy importante en lo que viene siendo la música, ¿eh? Lo
1: mira,
3: que viene siendo latina.
1: La diferencia de grandes cantantes.
2: ¿Por qué?
1: Porque el día del cumpleaños de Chulo decía el guión, hoy no se festeja nada. Así. Así decía el guión. Hoy no se festeja nada.
2: Déjalo.
1: Para hicieron a propósito, carnal. Fue
2: déjalo,
1: la producción.
2: Déjalo, no
1: mala
2: cierto,
1: leche.
3: No así nos hacen. Pero déjalo. Bueno, feliz cumpleaños a todos ellos, muchachos. Y así arrancamos esto que se viene llamando
1: el show de la mejor.

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1: Ay, esas canciones
2: las me clásicas. Ponen
1: como así fondue y en viernes.
2: Es que es viernes, es viernes,
1: claro,
2: es viernes.
1: Que sí, venga para acá. Oiga, muchachos, aunque traigo ganas, traigo ganas de fiesta. Venga, oigan, un día como hoy, pero de lo que
2: es el baile de Santa Claus.
1: Pero mira, mira, mira cómo mueve la panza Santa Claus.
2: Y mira, mira cómo mueve la panza el refrigerador.
1: Ah, no te confundas. Y yo. En el año 2000 se ya respeten, estoy hablando de algo serio. Un día como hoy.
2: Pero todavía no es tu
1: sección de espectáculo, sí, pero honor a quien honor merece.
3: Sí, la verdad nos quiere controlar todo el programa este hombre, qué bárbaro.
2: ¿Dónde levantamos nuestra
3: queja? Nada más se sentó en esa silla y mira, sí. Quiere controlarnos. No, bien feo.
1: No. Ah, no se confundan, este es el trono de la mejor. Viernes 7 de agosto.
2: Esa silla está embrujada.
1: Tiene poderes, tiene poderes. Oigan, un día como hoy, o sea, 7 de agosto, pero del año... ¡Cállense ya! Ciérrale los micrófonos. Okay. Del año 2007 falleció el señor Ernesto Alonso, conocido como el señor telenovela, quien fue autor de más de 172 novelas. Pero sus éxitos más grandes en el número 10, digámoslo de alguna manera, fue La Sonrisa del Diablo. En el número 9, La Antorcha Encendida. En el número 8, Pecado de Amor. Número 7, Monte Calvario. Número 6, La Gloria y el Infierno. En el 5, Colorina. En el 4, El Derecho de Nacer. Esa en el 3, Bodas de Odio. En el 2,
2: ¿vas a decir
1: Cuna de Lobos? Y en el 1, la novela que se podría decir fue la más exitosa de Televisa hasta ese momento.
3: ¡El Tope! Con Pablo Urías.
1: ¡Hola! ¿Qué te pasa? El Maleficio.
3: Párale, Pablo.
1: En el año 1983, un señor...
3: Estás dando tu top ten, por eso.
1: Ah, fíjate, exacto, que sí, así tiene, sí, poderes. Bueno, en el número 1, El Maleficio, que es una de las novelas más icónicas de todos los tiempos.
3: El Maleficio, claro.
2: El Beneficio de la Duda.
1: ¿Qué es eso?
2: Esa es una canción de ¡Lotería! Ya, no, te están diciendo todas. ¿Vas a decirlas todas?
1: No, ya las dije.
2: Es que...
1: O sea, dije las 10 novelas más exitosas.
3: Faltaron 162.
1: Quiero que me digan cuál fue su favorita.
2: ¿Ya podemos iniciar?
1: Faltaron 162.
3: Yo la de Colorina.
2: A ver, ¿cómo se llama?
1: Colorina.
3: Colorina, esa.
1: Yo la de Cuna de Lobos.
3: No la vi, pero suena interesante.
2: Ah, muchacha no italiana viene a casarse también.
1: No era de él. Colorina y ella, la de Lucía Méndez.
3: A mí me encantó la de Amor Real.
2: ¡Seguimos en el show!
1: ¡Ay, ah, ya me
3: mejor!
1: Fíjate que una novela que
2: la de Serafín era de...
1: Estoy viendo a Marte es mi pecado, ya casi
2: la de Serafín era de...
1: Por cuarta vez.
2: ¿RBD?
1: Rebelde también lo vi.
2: ¿Sí? ¿Pero era de él?
3: No. ¡Ay, acá ahí estamos la música!

0: Márcame.
1: Ya venimos con Compra, márcame. 55-5263-0977. Aquí está Fito Olivares con la Güera Salomé en las clásicas del show de la mejor. Ya venimos a complacerte. Venimos para complacerte. Márquenos ahora, repito, 55-5263-0977.
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1: 13 grados.

0: Muchachos, en el show de lo mejor, son las 6 de la mañana con 22 minutos, 6 con 22. ¡Buenos días! En este viernes, ya por fin, ya era justo y necesario, ya es viernes. El buen Jesús está en el Master Digital.
1: ¡Pasa viernes!
0: Sí, es viernes. La guapa Brenda Lucero está en la multilínea. Parece pulpo y en este momento está su rola del pulpo. ¿No la tienes lista? ¡Ay, ay, Jesús! Está bien, dijera el que se fue. Para que haya errores, para que piensen que estamos en vivo. Las 6 con 23 minutos, 6 con 23. Bueno, gracias por acompañarnos.
2: Mi chamaca ya me dice ahí está. Pulpo, cada vez que la quiero abrazar. Mi chamaca ya me dice el pulpo. Cuando yo
0: no,
2: la
0: y trae buenos tentáculos. Sí, porque contesta muchas llamadas al mismo tiempo. Pero bueno, ahí está la Brendita. El buen Chencho en la producción. De este lado, pues ya nos presentamos hace unos instantes. Somos Pablo Chagra, el Chulo Calderón y Arturo Trujillo, el Mapache. 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La temperatura máxima para hoy es de 22 grados centígrados. La mínima es de 13. Además, soleado por la mañana, nubosidad por la tarde y 50% de probabilidad de lluvia durante la tarde-noche. Hoy hay una marcha a las 6:40 de la tarde, una marcha que podría afectar la vialidad. Inicia en el Ángel de la Independencia con rumbo a la Glorieta de la Huehuete. Es una caminata en honor a las personas desaparecidas. Además, hay 10 concentraciones. Agréguele usted que es viernes, ya se imagina el caos. Pero bueno, ya saben, la bendita ciudad del caos, la Ciudad de México. Vámonos con Compla. Márcame 5552630977. El show de lo mejor. Buenos días. ¿Quién habla?
3: Buenos días, Mr. Mapache.
0: Carnal, ¿cómo estás?
3: Muy bien, Mr. Mapache.
0: Bien, mi rey, ¿cómo te llamas?
3: Ya salió el sol.
0: ¡Ya salió el sol! No, a ver, pero hazlo bien, carnal. O sea, si lo vas a hacer, hazlo chido. Venga, 3, 2, 1.
3: ¡Ya salió el sol!
0: Mira, muy bien. ¿Cómo dice? Carnalote, ¿cómo dices que te llamas?
3: Mr. Mapache, José Antonio.
0: José Antonio, ¿dónde los escuchas, José Antonio?
3: Ahorita vamos para la chambita. ¿Por dónde? Me dedico a destapar caños, tú dices.
0: Ando ocupando, ahorita.
1: Yo
0: sí, trae una bronca ahí en la casa con la tubería y eso. Estaré chido, ¿eh? ¿Cuántos años tienes, carnal?
3: 52, tu servidor, José Antonio.
0: Ah, ya no creo que andes destapando, así que digas tú. ¡Wow! ¿Qué?
3: Me duermo cuando le jalo este.
0: Más bien buscas quien te ayude a destapar.
4: ¿Dónde estás, juventud? ¿Dónde estás, juventud?
0: No, a los 52 es muy joven, carnal, ¿sí o no?
3: Oye,
0: a los 52 todavía, mande.
3: No ni barbería ni nada, ¿eh?
0: Ajá.
3: Estabas muy, allá, empolvado, ¿eh?
0: ¿A poco?
3: No, oh, Mapache, por favor.
0: Más bien estaba en un horario donde la gente pues ya está dormida. O sea,
3: no dormida.
0: Ajá.
3: En pocos años la mejor 97.7.
0: Échame los cebollazos, venga, dale. Mira. Para que piensen que te estoy pagando, échale.
3: A ver. No, y aparte mira, hay un finadito que ha estado en varias estaciones, se fue de La Última Letra, luego pasó a Tlalpan, luego regresó aquí. No, jóvenes.
0: ¿Qué tiene Gabriel? ¿Qué tiene Gabriel o qué?
3: ¿Y el Escamilla? No, el Escamilla no.
0: No, yo no hablo de eso. Ya, ¿qué rola quieres? ¿Qué rola quieres?
3: Ponme, por favor, la de los renes, limosnera de cariño, por favor,
0: va,
3: el gremio.
0: Me metes en aprietos.
3: De la plomería.
0: Me metes en aprietos, Prieto. Aquí te lo dejamos, niño hermoso. Cuídate mucho. Gracias por tu llamada.
3: Buen día a todos. Bye.
0: Abrazo. 6:26. Buenos días.

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5: Montes, Montes, oye, detuvieron a un carpintero ahí en Tlalpan que estaba acusado de robarse 200 mil pesos en joyas, en gorras, en tenis. ¿Ah? O sea, de repente el vato llega con 4 o 5 carpinteros. Él no era el chido, va. Ahora sí que el, ¿cómo se dice? El contratista, ¿no? Era otro maestro que llegó, le hizo ahí el presupuesto a la señora. Bueno, muchacha, ¿verdad? De 26 años. ¿Qué quieres, mija? No, pues quiero closet y quiero los marcos de las puertas y que quién sea que sobres, te salen tanto, van a venir los muchachos a trabajar. Bueno, pues ahí estaba uno de los trabajadores que de repente le dice: señora, voy a ir a traer una mercancía, un material, una herramienta, con permiso. Y se sale y la señora dice: ah, qué buenos tenis trae este vato. Trae tenis de $1,000, dice. No, hombre, pues se los estaba robando, traía la maleta llena de tiliches de la señora y del esposo, gorras que valen $300, yo no sabía, güey, que hay una gorra que te cueste $6,000, güey, gorras de $7,000, $8,000. Bueno, pues el compa este se robó las gorras, 3 pares de tenis, el que traía puestos y otro que traía en la maleta, y los suyos se los llevó, los apestosos no los dejó, porque son los de trabajo, se los llevó. Y total que también una cajita con joyas que el güey ni sabía que eran, porque eran relojes de esos inteligentes, ¿verdad? Y el vato no supo que eran. Bueno, el caso es que se llevaron 200 mil baros, ¿verdad? En prenda y cosas de esas. Y pues pasó el tiempo, el vato ya pensó que ya la había librado, dijo: no, pues ya eso ya prescribió, va, fue hace 3 meses, dice, fue en junio, ya estamos hasta agosto, ya prescribió, ya no me pueden hacer nada. Y que lo van torciendo al compa. Andaba en otro jale también de carpintonto, ¿verdad? Y que lo tuercen. Jálate al bote, compa. Y tienes que declarar y tienes que... No, se la hicieron de jamón, pero gacho. Y pues vamos a ver cuánto tiempo se queda, ¿verdad? Con la astilla clavada como buen carpintero, naya. Bueno, van a darle segunda vuelta, ¿verdad? Al criminal de feminicida, por cierto. Intento de feminicidio. Estoy hablando de Poli Olivares. ¿Te acuerdas? Un individuo que le aventó un carro a dos muchachas. Dos muchachas que estaban así, que en una banqueta, que no sé qué, que había una legata. Y el vato con el carro, pum, las atropella. Y de repente uno dice: ah, caramba, pues puede ser un accidente, un descontrol. No, el vato sí quería atropellar y matar a Poli, ¿verdad? Y dejar a la otra compañera herida, pues de gravedad, con muchas lesiones. Ella está viva, ¿verdad? La amiga de Poli está viva. Muy, muy, pues fue muy traumático todo, lamentablemente, ¿verdad? La justicia mexicana y la defensa del vato, y pues ahí lo andan librando, pero ya lo llevaron otra vez a juicio, ¿verdad? Porque hay elementos nuevos, la defensa presuntamente hizo algunas cosas irregulares y ahorita hay manera de demostrarlo y quieren que le metan 70 años al vato, 70 añejos de cárcel. ¡Corta! 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

cuarto B de la Escuela Primaria Leona Vicario, que acaban de interpretarnos este bonito bailable. Muy bien, 6:43 de la mañana. Escuchamos a los Huracanes del Norte con El Ranchero Chido de Más. Daddy Yankee se llama ¿Qué tengo que hacer? En las clásicas del show de la mejor. Vámonos con compra. ¿Quieres complacencia? Márcame ahora. Teléfono en cabina 555.

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0: ¡Come bien!
2: Pulirla.
3: De pulirla, exactamente. Sí.
2: Claro, bro, claro. ¿Y con quién vives allá, hermano?
3: Con mi esposa, mis hijos.
2: Ah, o sea, se fue toda la familia, ¿y así?
3: Sí, claro.
2: Ah, qué chido, pues ya ves que hay unos que luego la dejan acá y no, ya nunca vuelven, güey. Ya.
3: No, yo sí salí con la leona.
2: Sí, imagínate. Así de, te prometo fidelidad, mi amor. Y vato, tienes pasó, 5 años que no vienes a verla, o sea. Pero bueno. Está bien, hermano, ¿qué rola quieres?
3: Por favor, ¿me puedes complacer con la de los Mier, la de Te Amo?
2: Va. ¿Dedicada para quién?
3: Para mi esposa.
2: ¿Va? ¿Está dormida ya? ¿Está despierta? ¿Qué anda haciendo?
3: No, ahorita me está esperando para desayunar.
2: Ok, para seguir pudiendo,
3: dice. Son las 8:45.
2: Bueno, pues hasta allá te mandamos un fuerte abrazo, carnal. A toda la gente radicando en Canadá, también los paisanos en Estados Unidos, a los que nos acompañan también en Centroamérica, en otros países. Gracias por acompañarnos a través de la aplicación. Aquí está tu rola, cuídate mucho. ¡Órale! ¡Bye!
3: Perdóname, bye.
2: No, no te preocupes, yo entiendo que luego se van del país y la gente se vuelve grosera, ¿no? ¡Venga! 6:46, horas clásicas en el show de La Mejor.

0: la creo.
1: Hey, muchachos, ¿qué creen? Ahí les va.
2: ¿Qué
1: en
2: crees?
1: 2016, una heladería de Países Bajos preparó, y chéquense, pongan atención, un helado con paracetamol triturado.
2: Ok.
1: O sea, como una parte de una broma para el carnaval. El objetivo de era llamar la atención con una supuesta, ¿qué?
3: Léeme la tucha.
1: La atención con una supuesta cura para la resaca.
2: Ok.
1: Entonces, obviamente, pues, este producto, pues, dijeron, no, pues, no, nunca se vendió, ni llegó a salir. O sea, pero imagínense que te eches un heladito de este que tomas.
2: ¿De paracetamol?
1: ¿Tú tomas, qué tomas?
2: Yo no tomo nada.
1: Para las hemorroides, ¿cómo se llama?
2: Ah, este...

0: Nivelgel. No es para la colitis.
1: Imagínate,
0: es para colitis.
1: Un helado de Nivelgel.
0: Ah, Nivelgel sabe rico. Yo sí,
1: claro. O sea, está delicioso, pero, sí.
0: Tú eres el jugador y se te olvidó el nombre.
1: No, de lo que tomas lo otro para las hemorroides.
0: Ah, no, yo no tengo hemorroides.
1: Si
0: no.
1: Tienes.
0: No. Claro que no.
1: No, yo pensé que sí, que Arturo Trujillo y la hemorroide.
0: ¿Sabían que las hemorroides se comen?
2: ¿Se comen
0: el fondo?
2: Ay, no, vaca.
0: Seguimos en el show de la mejor.
1: Ay, no, Trujillo, no puedo hablar en serio.
0: Buenos días.
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0: Las 6:50. Buenos días, 6:50.

0: Es la banda Machos con Al Gato y al Ratón en las clásicas del show de la mejor en este viernes. Ya tan solo 8 minutos y serán las 7 de la mañana. 8 y las 7. A toda la gente que ve en el tráfico, bueno, pues apúrenle porque ya empieza ahorita el caos. Ya empieza ahorita el caos por todos lados. Aparte, ya lo dije hace un ratito, hace un instante, hoy hay 10 concentraciones. Hay una marcha que inicia a las 6 de la tarde en el Ángel de la Independencia. Y luego 6:40 de la tarde la marcha, imagínese usted.
1: Que dejen toditos los libros abiertos.
0: La hora del tráfico en viernes, ay, no puede ser posible. Así que si usted hoy no tiene a qué salir de casa, no salga, por el amor de Dios. Quédese escuchando a lo mejor 97.7. Obviamente si hay una peli o algo, pero bueno. Venga, 6:53, vámonos con compra. Márcame, 5552630977, 5552630977. El show de la mejor, buenos días, ¿quién habla? Bueno, bueno.
2: Hola,
0: mi amor, ¿cómo te llamas?
2: Jasmine.
0: ¿Cómo, perdón?
2: Jasmine.
0: Jasmine, ¿le puedes bajar a tu radio y escucharnos únicamente por tu teléfono, preciosa?
2: Ya.
0: Pareces nueva, mija. No. Ok.
2: ¿Dónde? Vengo en el carro.
0: Ah, ok. ¿Andas manejando por dónde, Jasmine?
2: Vengo aquí por La Quebrada, vamos hacia el trabajo.
0: ¿La Quebrada allá por Tultitlán?
2: Correcto.
0: ¿Ahí por la López Portillo?
2: Sí.
0: ¿Ahí por Perinorte?
2: Ajá.
0: ¿Por las bodegas de Liverpool?
2: Sí.
0: Ay, ¿por dónde está Michelob? Y venden unas miches bien perronas acá. Bien rico y todo.
2: Sí.
0: ¿Dónde está el Autotel Perinorte? ¿Sí o no, amiga? ¿Sí o no? Sí.
3: Se ve que sí le sabes,
0: se ve
3: Michito.
0: Que sí le sé. ¿Y cómo se llama el otro motel, mija? ¿El de las hojitas? ¿El que está ahí al lado? ¿Del de Perinorte?
2: No me acuerdo.
0: Ah, pero sí le sabes, ¿verdad? ¿Qué color es? A ver, ¿qué color es?
2: Rosita.
0: Rosita con verde, sí. Sí le sabes. ¿Es color qué dices?
2: Rosita,
0: exacto. No, pero yo hablo del hotel, mija. Bueno, ¿qué rola quieres, hermosa?
2: De las brujas.
0: ¿Las brujas? Ah, ok, va. ¿Quién la canta esa? ¿La de Marco Flores?
2: Sonora Dinamita.
0: A la Sonora Dinamita, va. Te la ponemos dedicadas para tus tías. Aquí está, para tus vecinas, Las Brujas. Cuídate mucho, hermosa, feliz viernes.
2: Gracias, hasta luego.
0: Bye, 6:55. Son las clásicas en el show de lo mejor.

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0: 7:02. Adelante, cochinilla y muchachos de la regaladora.
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0: Buenos días, 7 de la mañana con 3 minutos, las 7:03.

0: Chapo de Sinaloa. Exactamente, es el nuevo show de la mejor. Buenos días, 7:07, 7:07. Perdóname, Jesús, fui yo el culpable. Fui yo, a ver, no toda la culpa es de nuestro menso operador. O sea, la gran mayoría sí, pero a veces también uno le ríe, ¿verdad? Entonces, esa vez fue mi culpa, Jesús. Ven, abrázame, bésame, aunque se enoje a la mora. Muy bien. 7:07, 7:07. Momento de que marques y nos pidas compra. 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Estamos en vivo en el show de la mejor. Yo iba a decir las clásicas, pero no, esas son nada más de 6 a 7. Y tenemos llamada para compra, muchachos. ¿A qué número nos puede marcar Chulo Calderón?
1: Al 55 52 63 097 7.
0: Ya te lo aprendiste sin leer. Ay, muy no, bien, madre, sí, ya, un ya, aplauso.
2: ¿Cuánto
0: no,
2: llevamos aquí, Trujillo?
0: Ah, es que si lo lees te trabas, dicen.
2: A ver, dímelo.
0: 55 52 63 097 7.
1: Tú también, ya. Uh-huh. Olvida los otros números y no, solo deja ya, esto.
0: Cállate, una de esas me confundo.
3: La llamada por lado.
0: Sí, sí, sí. El show de lo mejor, buenos días. ¿Quién habla?
4: Marco.
0: Marc, ¿sí ya marcaste? Ya estás aquí al aire. Te presento a Pablo Chagra, querido Marquito hermoso.
3: Precioso Marc de toda la vida. ¿Cómo estás? ¿Cómo te encuentras en esta mañana de viernes?
4: Muy bien, gracias.
3: ¿A qué te dedicas? Hola, hola.
1: Le con Marco.
3: Ah, no, ahí está, ahí está, ahí sigue, ahí sigue.
0: Te amo.
3: Oye, ¿sigues ahí?
1: A mí, eres tú, Sammy.
3: Hijo, no se le entiende.
0: A ver, carnal, ¿tienes puesto el altavoz?
4: Sí.
0: Ah, pues parece nuevo, güey.
3: Criatura.
0: Quítalo, quítalo, ángel del señor.
3: Criatura de Dios. A ver, sin el altavoz.
1: Ángel, ya media hora contigo. ¿Qué pasó? Buenos días.
0: ¿Qué rola quieres nomás? Dinos, ¿qué rola quieres? ¿Qué canción quieres?
4: La de las nachas.
0: Bueno, ahorita Pablo te pone las nachas.
3: Ahorita te las pongo.
1: ¿Dónde las quieres?
3: Para que veas por qué me dicen el refri.
0: Va,
3: abrazos, bonito día.
0: The Icebox. En detective.
3: Claro.
0: Hoy sí, anda en chico detective.
3: Que anda de incógnito, dijo.
1: Estaba en el sillón ahí abajo y estaba abrazando a
0: Inspector
1: un chico.
0: Inspector Guy, ¿mande?
3: Lo encontré abrazando a un fulano.
1: ¿Dónde estás? ¿Tú no deberías estar allá arriba? Y yo, voy para allá arriba, Pablo.
0: ¿Y a quién abrazaba o qué?
3: Sabe Dios. Qué bueno que no le vi la cara, si no, ya no la estaré contando.
0: Ay, no, que no. No, que eso no le haces.
1: Un gran amigo.
0: Mira, dicen que quien más lo niegue es quien más. No, a escondidas.
1: No es que se niega.
0: Ya está la canción, ya. 7:09 en el show.

0: Señoras y señores, ¿qué pasó?
1: Pues nada.
2: Es momento de cantar el gorila.
1: Vamos si no a cantar una de Fidel Rueda, ¿no? La de enhorabuena.
2: Mira cómo se me sellan los patos al caminar. ¿Y sabes qué es él o no?
1: No, eso no me la sé. Es de mi padre, es que, a ver, no. Tú tienes hijos, chulo. Tú te sabes todas las rolas, no, de niños.
2: Fidel,
1: yo no.
2: Fidel Rueda es de...
1: Ah, ¿cuál es, dices?
2: Mira cómo se me sellan los patos,
1: ah, claro,
2: al caminar.
1: Cuá, cuá, cuá, cuá, cuá, cuá, cuá, cuá, cuá, cuá, cuá, cuá,
3: cuá. Fuimos. Eso que nunca.
1: Ese es de Jos Favela.
3: Por eso. Oigan, vamos a cantar el gorila en este momento.

0: Las manos arriba, las manos hacia abajo, y como los gorilas.
1: Se ve que sí le sabe, Luisito.
2: Se
1: ve que sí le sabe.
2: Si nunca ha hecho el go-go.
3: Ay, ahora.
1: ¿Quién sabe?
3: Pues llame usted, 55-52-63-097. Diga, va a cantar el gorila, va a cantar la cola de la arrolladora.
1: La de los patos de Fidel Rueda. Cuac, cuac, cuac, cuac, cuac, cuac.
2: Ana Bárbara.
3: Quisiera volver la muerte de Rueda, también no volver a tener cerca de mí.
2: La cola de la serpiente.
3: Quisiera cantar este papi chulo. La que usted quiera cantar.
1: ¿O cántela del sonidito?
2: 55-52-63-097. 55-52-63-097. El pasito perrón entra en.
1: Pasito perrón. Ron, ron.
2: Sí. Sí, el sí, pedo, sí. Ron, ron,
1: no, no, ese no, ese no. ¿Quién habla?
3: Ahí ya entró cantando.
1: No.
3: ¿Ya entró?
2: Hola.
1: Quita tu altavoz, mi amor.
3: Preciosa, ¿cómo te llamas?
1: Quita el altavoz.
4: Edwin.
2: Ah, precioso. Edwin, ¿cómo estás, mi querido Edwin?
1: Échate la de San Lunes, Edwin. Ah, no, es el de la tracalosa.
3: Vamos a ver a su mamá.
1: Échale. A ver, que cante tu mamá por ti, mijo. Canten los dos. ¿Cuál quieres, señora hermosa? ¿Cuál van a cantar?
4: Yo canto.
3: Venga, Edwin. A la de una, a la de dos.
1: Y a la de tres.
0: Las manos
4: hacia arriba, las manos hacia abajo. Y como los gorilas.
3: ¡Eso!
1: Muy bien, me gustó.
2: Ya regrésate a dormir, Edwin, por favor.
3: ¿De dónde nos están llamando?
4: De Catepec.
3: Eso, abrazos. ¿Sientos? Hasta allá toda la familia viene.
1: La familia gorila. Saludos a tu mamá Chita.
2: Hola. Y a tu papá Sal.
1: Tu papá es...
2: ¿Otro hijo?
3: Otro
2: hola, mi cielo, mi amor.
1: Órale, chulo.
2: Te extrañaba mucho. Perdóname por no haber ido a visitarte.
5: Ya no quiero más de 5 años manteniendo a tu hijo, chulo.
2: Compadre, es que tú sí eres un hombre de verdad. Tú sí eres un hombre que da la casta, claro, por los demás. Así que te lo agradezco, mijo, con todo mi corazón.
1: Como en el rancho, pues si la vaca es tuya, los becerros también, o sea.
2: Eso se los lleva él, no yo.
1: Exacto.
3: Que usen esta llamada y demanden al chulo por manutención y tengan pruebas de que hacer.
1: Imagínate, claro. Puede pasar, puede, claro, pasar.
3: No les estoy dando ideas, pero si quieren,
1: Si ocupan la grabación. Si ocupan la grabación, contáctenme en redes y yo se las paso,
2: ¿vale? Ahí está, miren. Pero les mando un abrazo fuerte, los quiero, familia. Y nos vemos en la casa muy pronto. Y cuídenme al chiquillo.
1: De los famosos,
2: favor,
1: porque va a entrar chulo el próximo año.
5: Al becerrito.
2: Eso sí, así, cuídame al chiquito, papá.
3: Esos son hombres. ¡Oh, llora!
5: Me vas a prestar una lana, ¿no?
1: Ya, cero albur, cero albur. Abrazo, qué hermosos. Pense mucho.
2: Es viernes de albur.
1: Otra, sí. Pero para nosotros es toda la semana. Toda la semana de albur.
2: Número uno, diría Pablo Chagrano.
1: Nuevo show de la mejor.
3: Pero eso le encanta a la gente. Venga
1: Pablito, atiéndela.
3: Yo atendí esta.
1: Ah, bueno, más
2: buenos días, el show de la mejor. ¿Quién habla? Buenos días.
6: Buenos días.
2: Hola, preciosa, hermosa. ¿Cómo te llamas?
6: Hola, Mari.
2: Mi querida, la Mari de toda la vida.
1: No, es otra.
6: Es correcto, no.
3: ¿A qué altura vas, preciosa? Más o menos pasando, ¿qué?
6: Ya justo incorporando viaducto.
3: Ah, mira, va rápido.
1: Échanos el reporte vial, Mari. Venga, 3, Mari, 2, 1. Pero a ver, bien, o sea, te debes de decir: hola, amigos del show, a lo mejor yo soy Mari, tu apellido, me reporto desde no sé qué, va. 3, 2, 1.
6: Hola, ¿qué tal? Buenos días, amigos del show de la mejor. Yo soy Mari. Ay, ya me trabé.
1: Reprobaste el casting.
2: No puede ser, María. Ya estábamos a punto de contratarte para.
1: Ya queremos correr al Cheto Treviño. Aquí. Y nomás no encontramos reemplazo.
2: A ver, venga, tienes otra oportunidad, María. En 3, 2, 1.
6: Hola, ¿qué tal? Muy buenos días, amigos del show de la mejor. Yo soy su amiga María y nos encontramos aquí sobre el viaducto. Nada más para informarles que toda la avenida Zaragoza se encuentra libre, con avance fluido. Hoy nos encontramos con una temperatura de 13 grados, una máxima de 29 y una mínima de 14.
1: Y cierra con hasta aquí mi reporte, ¿sí? Joaquín, buenos días, venga.
6: Hasta aquí mi reporte, amigos del show de la mejor.
1: ¡Qué perra la Mari! Ya ¡contratada, Mari!
2: Te faltaron las medidas y listo, Mari.
1: Lo haces mejor que el chacarrón y la regaladora. Ay, mi amor.
2: Oye, Mari, ¿vas a cantar con nosotros o no?
6: Claro que sí.
2: Venga, Mari.
6: Oye, chulito.
2: Mande, mi cielo.
6: No, es que no marqué cuando fue tu cumpleaños, entonces pues todavía nunca es tarde.
2: Ay, te amo, mi querida Mari, te mando un besote grande, gracias por acordarte de mí.
1: ¿Tú no tienes hijos de Chulo, Mari?
2: Mi regalo.
6: No, gracias a Dios.
2: ¿Pero no quieres uno?
1: Que no, no, gracias a Dios, dice.
6: Ya después como de 40 que tienes regados.
1: Madre santa. Ay,
2: Dios mío. Hombre, y los puedo regar. No, y los puedo regar más.
3: Ay, no, no.
1: Y llego más lejos. Es...
2: ¿Cómo que ya?
3: Ay, no, no, no.
2: Pero ya, María, no vamos a cantar porque me están aquí chichareando.
0: Las manos hacia arriba.
6: Las manos hacia abajo. Y como los gorilas.
1: Eso, Mari. Mari, sí. Solo por eso, porque cantó, así sí se aventó el reporte más, ¿eh? Vial y todo, y trae energía. Te vamos a complacer, Mari. ¿Qué rola te ponemos?
6: Una de Junior Clan.
1: Va. ¿Cuál? ¿Mi razón de ser o cuál?
6: La pruebita.
1: Ay, esa me gusta. La pruebita,
2: la
1: pruebita.
2: Esa es la que le quiero dar, la pruebita.
1: La pruebita. A ver, cántale. La pruebita, la pruebita. Que se la dé su abuelita.
3: Ahora.
1: ¿No te la sabes, Pablo?
3: Claro.
1: ¿No te la sabes?
3: Obvio.
2: Oye, Mari, prepárate porque el lunes vas a dar espectáculos para que nos marques más o menos entre 8:30, 9. Prepárate tus espectáculos, ¿eh?
3: Va.
6: El próximo
1: viernes que venimos grabados, tú enlázate, haz el programa.
3: No, ese no es el próximo, es el próximo del próximo. Okay.
1: Besos, mi amor.
6: Bye, chicos.
3: Mejor prepárate, no te la creo, va, ahorita te lo paso.
1: Aquí está Junior Clan en el show.
6: Para ver si le
1: hago el 720.

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13: En el show de la mejor ya son
14: las 7:24.
13: Buenos días.
14: Somos puntuales.
13: Temperatura, por 13 favor.
14: Grados.
13: Okay. ¿Sí? 13.

0: ¡Llegamos precioso, a los chistes, muchachos!
1: ¡Hermoso!
2: Oigan,
0: mande.
2: ¿Quieren que empiece?
1: No, por favor.
3: Empieza tú, Trujillo.
2: Bueno,
0: empieza por... No, sí, Pablo, por favor.
2: Bueno, llega Pepito a la tienda y le dice a la muchacha...
1: Me caían mejor cuando...
2: Ajá.
1: Se llevaban también.
2: Llega la muchacha a la... Llega Pepito a la tienda y le dice a la muchacha... Hola, oye, ¿me das unas pilas para mi carrito? Y le dice, pues tráeme tu carrito. Y le dice, no, yo se las pongo. Tráeme tu carrito, no te doy nada. Pues no me des nada. Y al otro día llega y le dice, hola, ¿me das una semilla para plantar? Tráeme tu maceta. No, yo sé plantarla. Tráeme tu maceta o no te doy nada. Pues no me des nada. Y al otro día llega Pepito, ¿no? Y trae una bolsa en la mano, ajá, una bolsita negra, y le dice, mira, mete la mano. Y la muchacha mete la mano y le dice, ¡ay, esto es caca! Y le dice, ¿me das dos rollos de papel?
1: Sí me gustó.
0: Chulo.
1: Oigan, chulo. ¿Qué creen? Que ahí va Jesús y dice, ah, mi cartera parece una cebolla.
0: Ajá.
1: Porque la abrió y dice, está para llorar.
0: Ay, no. Llora. Ay, no. Sí me gustó. Ay, dirás que llega un niño a una papelería, ¿no? Dice, señor, buenos días.
4: Buenos días.
0: ¿Tiene niño, cartulinas niño. Ah, de
1: pensé
0: colores?
1: Pensé que lo ibas a matar.
4: ¿De vez. Colores? No.
0: Ajá. Ok, señor.
4: ¿Se va a otra papelería? No era así, eran huevos. O sea, en lugar de cartulina, eran huevos, ¿no? Va el niño a una tienda. Espéreme, va. 3, 2, 1. Vuelvo a grabar esto. Ay, sí. Llega el niño a una tienda.
0: Buenos días, señor.
4: Buenos días.
0: ¿Tiene huevos de colores?
4: ¿De colores? No tengo.
0: Ok.
4: Se va a otra tienda.
0: Buenos días, doña Lupita.
5: Buenos días, mijo.
0: ¿Tiene huevos de colores?
5: No, de colores no tengo.
0: Ok, y se va a otra tienda. Ajá. Buenos días, señor Rogelio.
6: Buenos días, mijo.
0: ¿Tiene huevos de colores?
6: A ver, déjame ver. Sí, tengo huevos de colores.
0: Ah, ¿me da unos blancos?
1: Pero con risas.
4: Ay, es que hoy no quiero ser tan vulgar y corriente.
1: Yo sí, pero quiero que me ayuden en este chiste.
2: A ver.
1: Bueno, en esta adivinanza.
2: Ajá.
1: ¿Cómo se llama la mamá de Dora?
4: No, yo no voy a opinar.
1: ¿Cómo se llama?
4: La señora Dora.
2: ¿Sí?
4: La mamá de la niña Dora.
1: No es la abuelita, pero la mamá.
4: Doña Dora.
1: Ah, ok. ¿Sí, no? ¿Y el papá?
4: Papá de Dora.
2: ¿Cómo se llama la mamá de Camilo Sesto?
1: ¿Cómo se llama la mamá de Ana Torrojo?
2: Oigan, que llega Pepito.
1: Ah, no.
4: Ya, chulo, a ver.
2: Llega Pepito a entregar la tarea y entonces le dice a la maestra, ¿cómo? Pepito, falta la presentación. Ah, sí, disculpe. Damas y caballeros, con ustedes la tarea.
1: Venga. 55-52-63-0977. El show de la mejor. ¿Quién habla? Buenos días. Hello, buenos días. ¿Quién habla? Hola.
7: Hola.
1: ¿Hay alguien allí?
8: Ella es calladita.
1: Buenos días. ¿Cómo te llamas, compadre?
7: Me llamo Arturo.
1: Mi querido Arturito, te paso a Arturo Trujillo, el mapache.
4: Carnal, ¿cómo estás?
7: Bien, ¿cómo están?
4: Bien, hermoso. Adelante con tu chiste, échele.
7: Ah, mira, este es un chiste de Pepito que está vendiendo huevos afuera de la iglesia.
1: Ajá.
2: Ay, Dios mío.
7: Ya está el padre a punto de empezar la misa y todo, y Pepito está ahí afuera gritando, huevos, lleven sus huevos. Y pues como el padre ya quería empezar la misa, pues ya agarra y le dice al monaguillo, ve y saca ese que está vendiendo los huevos allá afuera.
1: Así no es.
7: La misa.
1: Déjalo.
7: Ya sale el monaguillo y le dice a Pepito, me dijo el padre que te saque de los huevos.
4: Así no es.
1: Ay, mira.
4: Te está diciendo que si no es.
1: ¡Déjalo! Es su chiste. Tú bueno, ya contaste si el tuyo. Mira, vamos a reírnos. 1, 2, 3.
2: Faltó un detallito, pero está bien. O sea, cada quien cuenta sus historias.
7: Es que son los nervios.
2: No, pero nervios, ¿por qué? Ni que fuéramos así, Mary Claire.
1: Sé que te intimidamos,
2: Cintia,
1: demasiado.
2: Y Galilea.
4: Exacto.
2: No, somos tres.
1: Pero exacto. Te mandamos un abrazo fuerte, compadrito. Gracias por compartirnos tu
4: sabiduría.
2: No le estoy molestando.
4: Tu comicidad.
7: Cuídense,
1: eres un gran cómico, no dejes de trabajar en lo que haces.
7: Cállate,
1: claro.
2: Déjenlo en paz. Gracias por llamar al show de la mejor. Te queremos y te mandamos
4: un beso. Ubicas a Memo Ríos, aquí dice, aplausos.
2: En el así
4: para allá vas. Abrazo, ay, carnal.
2: Es que ustedes también quieren que llame bricosdieras a contar chistes.
4: Exacto.
2: No.
4: Mira, ahí está, ese suena como extranjero.
2: El de feria. El show de la mejor. Buenos días. ¿Quién habla? Oli, oli.
3: Rodrigo Medina.
2: Rodriguito, ¿de dónde nos estás llamando?
3: De Tacuba.
2: Ah, pues más cerquita, mira.
4: De Tacuba.
2: De Tacuba. Oye, ¿y eres de contar chistes más o menos de qué color para irnos preparando?
4: Próxima estación, Chabacano.
3: Va a ser uno blanco, pero tienen que tener la mente abierta.
2: Ah, va.
4: A ver, blanco dale, con la mente
1: el
4: abierta.
1: Pablo nada más tiene otra cosa okay, abierta.
4: Ok, dale.
3: ¿Ustedes saben por qué las naranjas no tienen cuernos?
4: ¿Por qué las naranjas no tienen cuernos?
2: No, ¿por qué?
4: ¿Por?
2: No,
4: ¿por qué?
3: Porque si no serían toronjas.
4: ¡Toronjas! ¡Oh!
2: ¡Sí me gustó!
1: ¡Sí me gustó! Me dio mucha risa.
4: La gente
1: la risa
4: que no entendió, toronjas.
2: La
1: risa de Pablo fue lo mejor.
4: ¡Abrazo, carnal! Es más, vamos a complacerlo, ¿no?
2: Sí, se lo merece.
4: ¿Qué rola quieres, hermoso?
1: ¿Hermoso?
4: ¡Hola! ¡Ya se fue!
2: ¡Tacuba! ¡Hijo!
1: Bueno, ya vámonos con la canción de tía, mejor.
2: ¡Ay! Hablando de naranjas. Hablando de naranjas.
1: Sería, no, y si tuviera cuernos,
2: toronja.
1: Una media toronja.
2: Media toronja. Venga, toronja. Chicos. Así.
4: Ella feliz viernes. Ahí. En el show.
1: Será mejor.

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3: Ok, abrazo, carnal, de parte de todo el equipo de La Mejor. ¡Feliz cumpleaños a ti!
4: ¡Te queremos! Mi querido Ross. ¡Felicidades!
3: Pero no le creas mucho al chulo, porque lo mismo le dice a su compadre acá del centro.
4: No, pero él es mi compadre. Él es el mejor compadre del mundo.
3: Él es mi mejor amigo.
4: Okay. Mi hermano del alma, que vimos muchas cosas. Pero
5: llame,
4: bueno,
5: llame.
4: Te quiero, amigo.
5: Lleve. Amor, le podemos dar desde felicitaciones hasta boletos.
3: Exacto.
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3: No necesito más. 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Aquí están tus boletos.
6: Que sin mi presencia ya no encuentras salida.
4: ¿Qué dije? Oigan, también quiero recomendarles, porque ayer fui a uno de los mejores espectáculos que tiene México, la lucha libre, señores. Rudo, técnico o exótico. Tenemos boletos para ti aquí en el show de La Mejor.
3: Pensé que un table.
4: No. Ahora, ¿qué te pasó? ¿Te mordiste o qué?
3: Más boletos, Pablito Chagra.
5: Acabo de quemar la lengua con mi café.
3: ¿Lo digo?
5: Dinosaurios Animatronics. De lunes a jueves en el parque Naucali.
3: Con mi lengua quemada, ¿eh?
4: Listo.
5: Y abrazable a mi papi. Yo le pego con unas...
4: Yo no soy tu papi.
3: Papi chulo. Momento de que el público nos marque, ¿no?
4: 55-52-63-097-7. Para que nos saquen boletos. Buenos días. El show de La Mejor. ¿Quién habla? Oli.
7: Hola.
5: Ay, me duele mi lengua.
7: Oh, ¿te la subo? Ven, le doy un besito.
4: Buenos días. El show de La Mejor. ¿Quién habla?
8: Hola, buenos días. Hola, Jaime.
4: ¿Tú qué escuchas, Jaime?
8: La Mejor 97.7.
4: Mi querido Jaimito, ahí te va. ¿Para qué quieres boletos?
8: Para el Commander.
4: Ahí está el Commander, señores. 27 de agosto en la Arena Ciudad de México. Y estos boletos son tuyos.
5: ¡Eso!
4: Así de fácil es ganar boletos con nosotros.
3: Abrazo, carnal. Abrazo, carnal. ¿Dónde nos escuchas? ¿Ya se fue?
5: Por eso.
4: Ya se fue. Jaimico,
3: ya se fue.
4: Jaime.
5: ¿Ahora qué? Oiga, de verdad, nunca se han quemado la lengua así de feo.
3: ¿Con qué te lo quemaste?
5: Con el café, pero es que no le abrí la tapita para que vaya saliendo.
3: Ah, claro, salió todo el vapor.
4: ¿Y por qué te contesta Monse si ni siquiera tiene micrófono?
5: Porque estamos aquí interactuando.
3: Estamos los cuatro aquí.
4: Ay, sí, está horrible.
5: Verdad, tonta. Pobre de mí.
4: Si alguien quiere venir la llamada.
5: Si alguien quiere venir a ponerme algo en la lengua.
3: Y justo se le quemó la lengua en viernes, que era cuando más le iba a ocupar.
4: Ya la traía bien caliente la lengua.
3: Te va a salir una ampolla.
5: No, cancelado.
4: Vale, doler.
5: Me está punzando así.
4: ¿Te punza?
5: Como cuando te la muerdes, pero no.
9: ¿Qué te pasa? Pone chistes en la lengua, Pablo.
4: ¿Cómo va el chiste de la lengua? A ver.
5: Así que no, me la quemé con el café.
3: Hay llamada. Venga, el show de La Mejor. Buenos días. ¿Con quién tenemos el gusto?
10: Con Liliana.
3: Hola, Lili. ¿Cómo estás?
10: Bien, bien.
3: Qué bueno, hermosa. ¿Boletos para qué vas a querer?
10: Para el Commander.
3: El Commander junto a Fidel Rueda y Lenin Ramírez. Bueno, pues ahorita te comunicamos con la producción para que te den tus boletos, ¿vale?
10: Sí, muchas gracias.
3: Vale, no nos vayas a colgar, aguántanos tantito. Vamos con otra llamada, avísanos antes, Chencho, gracias.
5: Ya no hay boletos de Commander,
3: Eran los últimos.
4: Ya ni siquiera los alcanzó la escucha.
3: Ya no hay, neta.
4: No, ya no hay.
3: Yo me pregunto, si no hay, ¿para qué no los ponen aquí en negocio?
4: Me voy a poner entre paréntesis. Solo hay un par y ya.
5: Y ya, pero bueno.
4: Buenos días, el show de La Mejor. ¿Quién habla? ¿Quién habla?
3: Si hay más,
5: dice Monse. Acaba de abrir el cajón de los boletos.
4: ¿Sí o no, Montserrat?
3: Qué bárbaro.
4: A ver, Montserrat, acaba
3: de algo. Esta empresa de comunicación no se comunica.
4: ¿Sí o no? A ver. No, ni siquiera
3: está
4: cerrado
3: el micro. A ver, ahora sí.
4: A ver, ya.
3: Adelante, Monse.
11: Si hay boletos.
4: ¿Muchos?
11: Variedad.
4: ¿O sigues cansada?
3: Si no, ahorita le compramos a la cochinilla.
11: Ay,
3: te los damos, mi amor.
4: Ahí sigues cansada, Monserrat. Espero que a ver si
11: el lunes
4: sí
11: vienes.
5: El lunes sí venimos, ¿verdad que sí?
4: A ver si el lunes sí vienes.
5: El lunes.
11: Venimos.
5: No, me la están sacando de su quicio. Oigan, ya llámenos aquí.
3: Una más, atiéndela, Pablito.
5: Bueno, el show de La Mejor. Good morning.
8: Hola, Pablito.

0: Buenos días.
1: Uy.
0: La mejor 977.
1: ¿Cómo te llamas? Pero te puedo decir bebé. Oye, bebé, ¿de dónde nos estás hablando?
0: Aquí de Naucalpa.
1: ¿Y a qué te dedicas?
0: Trabajo en plataforma.
1: Ahí en plataforma, dijera Mapache, ¿cuánto tiempo llevas en Pemex? ¿O en qué tipo de plataformas?
2: Señores, señores, en la pista número 5, tenemos a Pablo Chagra.
1: Ahora sí, yo no soy el que trabaja en plataformas.
2: No, él, pero él sí tiene, sí se gana un cambio, ¿eh? Deberíamos de ir un día.
1: ¿A los plataformas?
2: Sí, vamos.
1: Sexy.
2: Nunca ha ido, una activación.
1: Nunca ha ido, ¿cómo se te ocurre?
2: Pero los llevo a ver hombres para que no...
1: Ah, va, va,
2: este
1: va, va,
2: viernes, el show de lo mejor desde el Queens de Insurgentes. Desde...
1: No, otro. Vámonos uno así de esos de San Vicente Chicoloa.
2: Una cama,
1: así,
2: recio. Una vez uno con Ramsés.
3: Con el cumpleañero.
2: Sí, sí, sí, con el cumpleañero. No, ma, estaba horrible, o sea, salió...
1: O sea...
2: La doña.
1: O sea, oye, Alberto, no critiques, disculpa no esta intervención de nosotros.
2: ¿Para qué quieres, mijo?
0: Para Lenin Ramírez, el comandante.
2: Bueno, pues estos boletos, aunque diga Chencho que ya no hay, dice Monse que sí hay, y esos boletos son tuyos.
0: ¡Son tuyos! Gracias.
1: Si no, a ver cómo le hacemos, ahorita vemos.
2: Es que eran los de Laura G, pero como Laura va grabada, los vamos a dar aquí.
1: Claro.
2: Vale, ya ganaste, hermoso, felicidades.
1: Pues ya no, una más,
2: déjame contestar.
1: Pero ya no pidan del comandante.
2: 55-52-630-977, el show de la mejor. Buenos días, ¿quién habla?
4: Es callada, tímida, inocente,
5: tiene la mirada.
2: ¿Alguien ahí? ¿Aquí en Chulo Calderón? Del otro lado de la línea, ¿quién está? ¿Hola? ¿Sí? ¿Eres tú? ¡Ahí viene! ¡El mudito! ¡Buenos días! ¡El show de la mejor! ¿Quién habla?
6: ¿Qué es el show de la mejor?
2: Eso, ¿cómo te llamas, compadre?
6: Frankie, Javier.
2: ¡Javier! ¿De dónde nos marcas, Javier?
6: De la CDMX, Coyoacán.
2: ¡Ay, eso, mi vecino! ¡Oye, compadrito! ¿Tú qué escuchas? ¿Tú qué escuchas? ¿Sí escuchas?
6: La mejor, escucha la mejor.
2: Eso, ¿y para qué vas a querer boletos?
6: Para el Rodeo Texcoco.
2: El Rodeo Texcoco, este 22 de agosto. Ahí con...
6: Sí.
2: No es nada. Son los canarios. Invito y sus canarios. ¡Estos boletos
5: son tuyos!
6: Oye, la mejor.
2: ¡Ay, qué energía tiene mi compadre! A ver, échate un grito fuerte o una porra para la mejor 97.7. Ahora que una porra.
6: Alabío, alabao, alabim, bomba. La mejor. Ra, ra, ra.
2: Señora, aquí tienes un golpe. Déjalo, déjate con plasco, chiquitito papá. ¿Qué canción quieres que te ponga?
6: Una de la Arrolladora, por favor.
2: Órale, ¿cuál? ¿Cuál se te antoja? La de Confesiones.
6: Confesiones, está bien.
2: Se llama Confesión.
3: Confesión.
2: Pero yo... Okay.
3: No confesiones.
2: Como quiera. ¿Cuándo te la ponemos, carnal? ¡Cuídate mucho!
6: Gracias. La mejor.
2: Eso, la mejor que los de la regaladora.
3: Continuamos en el show
5: de la

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1: Muy buenos días, muchísimas gracias. Ya tenemos la información vial de este viernes 7 de agosto. Para hoy se espera una temperatura máxima de 24 y una mínima de 14. Hay probabilidad de lluvias y chubascos por la tarde, por lo que le conviene salir con paraguas y manejar con mucha precaución. En la vialidad encontrarás buen avance sobre Paseo de la Reforma, Avenida Insurgentes, Circuito Interior y Calzada Ignacio Zaragoza. La carga vehicular comienza a incrementarse en los accesos desde la México-Pachuca y en la México-Querétaro. Así es que anticipa tus tiempos. En el metro de la línea con mayor afluencia durante esta hora es la 1, 2, 3, 9 y 12. Permite descender antes de abordar y considera algunos minutos extras en tus traslados. Evite infracciones porque no circulan los vehículos con engomado azul. Terminación de placas 90 y permisos. Esto es de 5 de la mañana a 10 de la noche. Recuerda manejar con cortesía, respeta los límites de velocidad y disfruta de la programación de la mejor FM 97.7 aquí nomás.
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14: Esto es el Chiquitín, de Duro y a la Cabeza. Yo soy Miguel Ángel Fernández y te informo en un minuto. La Secretaría de Educación Pública afirmó que en México
15: no puede existir el concepto de escuelas militarizadas
14: porque esa figura no está contemplada en la legislación educativa ni es compatible con los principios de la nueva escuela mexicana. El caso de Dafne Zapata Quintos, víctima de presuntas novatadas en una academia militarizada de Ciudad Mante en Tamaulipas, tiene una pesadilla alterna. Gabriel Alejandro N., padre de Dafne, enfrenta un juicio por violación en contra de su hoy difunta hija cuando ella tenía 6 años, que escandaló. En un giro en la investigación sobre el caso Ayotzinapa, la Fiscalía General de la República dio a conocer la detención de Ángel Aguirre, exgobernador del estado de Guerrero. Su captura está directamente vinculada con uno de los episodios que ha marcado al país, la desaparición de los 43 estudiantes normalistas.
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0: Ya estamos de vuelta con el show de la mejor.

0: ¡La mancha! ¡La mancha! ¡La mancha! Llegó el fin de semana, Nuki, gente. Vamos a disfrutarlo chidito con la Lixco, que es la Liga MX enfrentando a la Major League Saca. Estamos en la fase de grupos y vamos con los resultados, muñequingui. Otra vez caída de equipos mexicanos precipitosas. Bueno, el Santos contra el New York FC ya estaba ahora sí que gestionada.
1: 2-0 gana el Nueva York al Santos.
0: Ah, pero la máquina saca la casta, es el campeón y le pegó al Philadelphia Union.
1: José Paradela al minuto 3 puso el solitario gol que le dio el triunfo a la máquina contra Filadelfia.
0: Y luego los apareció.

0: 0.
1: Ah, bueno, pero otra cosa en la América, jugando de local en el Banorte. A los de San Diego.
0: No, hombre, pobres gabachos, ya estaban bien bofiados. Y apenas iban 15 minutos de partido. Pero bueno, el América le pega 3-1 al San Diego FC. Por parte del AVE, descontó Brian Rodríguez al 11, el Chiquito Sánchez al 33 e Isaías Violante al 45+2.
1: Y bueno, también, o sea, la vergüenza absoluta, ir a dar pena, el Pueblita que me le acomodan 5 pepinazos. Pero para este viernes sigue la League Cup, señoras y señores, el Charlotte FC va contra el Atlas.
0: También a la misma hora, si no le gusta ese, está el Columbus Crew contra Pachuca.
1: Cincinnati contra Pumas.
0: Tigres, ahí va el Tigres contra el Minnesota United, 7 de la tarde.
1: Y el Vancouver Whitecaps se enfrenta a los invictos Caballitos de Juárez, no bueno.
0: Sabadito, 4:30 de la tarde, Orlando City contra Lyon.
1: Ay, los que se sienten los papás, el Inter de Miami contra la pandillita de Monterrey.
0: 7 de la tarde, Guadalajara recibiendo al FC Dallas, Guadalajara, local administrativo, en el PayPal Park en San José, California.
1: ¡Qué bárbaro! ¿Cómo hay partidos? El Real Salt Lake contra el Atlante. ¿Quién lo va a ver ese?
0: Y a las 9 de la noche con 20 minutos, a ver si es cierto, el Toluca recibiendo al LAFC acá en Los Ángeles, a ver si el Toluca acá en el extranjero le pega chido. ¿Ah?
1: Dominguirri maratónico desde la mediodía hasta la noche.
0: Dominguito, desde la 1:30 de la tarde, el Seattle Sounders contra Querétaro acá en Washington. Ese Seattle Sounders está viendo no quién se la hizo, sino quién se la pague.
1: El queso Philadelphia Unión contra el Necaxa.
0: Luego la máquina enfrentando al New York City FC.
1: Ay, el Chicago Fire contra el Santos. Ese ya ni para qué lo jueguen, gana 3-0.
0: Y luego el Nashville SC contra el Atlético San Luis.
1: Y el Austin FC contra el Pueblita. Ay, Pueblita,
0: 8 de la noche, San Diego FC Club Tijuana, el clásico de la frontera, en el Snapdragon Stadium en San Diego. Y a las 8:25 de la noche, el América, ra, enfrentando al Portland Timbers.
1: ¡Felicidades a las chicas! ¡Tetracampeonato de los Juegos Centroamericanos y del Caribe! ¡Ganadoras! ¡Medalla de oro! ¡México! ¡México! ¡Ra, ra, ra!
0: Pero bueno, carnalito, ya vámonos. Deja de estar de grillo y especulador. Mejor vamos a disfrutar este fin de semana retacado y atascado de fútbol de la Liga Scope. Y tú mejor no sabías de decir por qué te dicen el cerillo.
1: Ya que gane la máquina la Liga Scope, les digo...
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2: Señoras y señores,
3: ¿qué pasó, bebé?
2: El hombre que hoy trae un ovni de detective.
3: Claro.
2: Porque saliendo de aquí, pues irá a ver qué anda haciendo el marido, porque
3: sí, haga lo que
2: ¿a
3: quiera?
2: ¿Dónde se fue Jorge? ¿Con quién anda y todo? Bueno, nada más faltó la lupa.
4: Te diré con quién eres, ¿no? Así
2: es. Venga, venga.
4: El único locutor que hoy se enojó y me hizo una escena de celos.
2: Claro. Hace un mes.
4: Normal, pero sí la sentí como pasivo-agresivo, ¿no?
3: Pues sí.
4: ¿Y qué haces ahí sentado?
3: Abrazado de un tipo.
4: Que tú no deberías de estar ahí arriba. Vámonos. Y yo dije, sí, ahorita voy. Vámonos. Y me subí.
2: El único locutor que hoy rompe la maldición de un mes sin que baile el muñeco.
4: Ay, ahora, ¿por qué? ¿Por qué hoy?
2: Porque hoy volverá a bailar en la noche. ¿Sí? Con toda lengua quemada. ¿Eh?
4: ¿Sí hoy toca o no?
3: A lo mejor.
4: O hasta mañana.
3: Depende de qué tan cansado van. Porque ahora sí han dado cansado, amigos. No, no
2: estoy. Ahorita, ahorita.
3: Ahora yo soy el que nos está queriendo.
4: O sea, y si haces todo un ritual, tu preparación.
2: Ya, que ya preséntalo. Aquí está Pablo.
4: O sea, ¿sí o no?
3: Sí, obvio.
2: ¡Chagra!
5: Ay, mi gente, la tiro, Valle de México, el día de hoy para cerrar esta semana. Para irnos con la mejor actitud, tenemos aquí en la esquina azul de rodillas, te pido de los alegres de la sierra.

0: viste, la cabina. Ah,
1: andas muy hétero, andas muy hétero.
0: Pues, en veces me da así la heterosicidad. Llame usted, diga si los alegres de la sierra o los alacranes musical. 55-52-63-097-7, el show de la mejor. Buenos días, ¿quién habla?
2: Hola, Pablito, buenos días.
0: ¿Cómo te llamas?
3: ¿Qué voz es sota tan machín?
0: Jorge. Oye, Jorge. ¿De Nesa?
2: No, ¿de quién? Por la Venustiano Carranza.
0: Ah, papá. Ok. Por la Venustiano, es que luego hay un Jorge de Nesa que también tiene la voz así. Pero bueno, oye, Jorgito, ¿y a qué te dedicas?
2: Andamos aquí en la plataforma.
0: Ah, va. Oye, ¿votas por los Alegres de la Sierra o por por los Alegres de la Sierra o por
1: Alacranes Musical? Ah, no fuera Ana Bárbara y Kenia Oz, porque te acuerdas de todo.
2: No, voto por la cumbia de Dragon Ball.
4: ¡Eso! No, ¡la cumbia de Dragon Ball lleva un punto!
0: Esa llamada la puso
4: la cumbia de Dragon Ball, sí, señor.
0: Fredita, ya sabemos que esos números los bloqueamos, ¿verdad, bebé? Gracias.
4: Compadre Jorgito, te mandamos un abrazo fuerte. Bendiciones. Todo el día y todo el año.
0: El show de la mejor, buenos días, ¿quién habla?
5: Hola, buenos días, Tania.
0: Hola, Tania Precio. Ay, la Tania habla bien sexy.
4: Ay, por la cumbia de Dragon Ball.
0: Oye, bebé, ¿de dónde nos llamas?
5: De aquí en Hidalgo.
0: Eso, ¿y a qué te dedicas?
1: ¿Por qué hablas así, hija? Andas bien cachonda, ¿no, manches? ¿Qué pasó?
0: Ella es una chica así que está
5: engordada.
0: Está formada.
5: Se creen gordos porque hoy es viernes y deberían de poner Capaz o Ana Bárbara.
0: Si tú votas por Ana Bárbara,
4: si tú votas por la cumbia de Goku, nos vas a hacer el día.
1: No, pero claro que no.
4: La verdad es que hacerle la maldad a Pablo Chagra y regálamela de cumpleaños. La canción, ¿eh?
0: ¿Por cuál votas, bebé?
5: Mira. La cumbia.
4: ¡La cumbia! ¡Te amo, mi vida!
1: Está tan horrible esa canción que prefiero la de El Chulo con los Flamers.
4: Mi cielo, te amo con todo mi corazón.
1: Mejor la del...
4: ¿Cómo sales en Instagram? Ahorita te voy a seguir.
0: Ay, ¿cuál es tu Instagram?
5: Ahorita yo te lo mando.
0: Ahí está, le mandas mensaje. ¿Quién la canta? ¿Quién la canta?
4: Oye, ¿puedes decir con esa voz sexy feliz cumpleaños, Chulo?
5: Claro que sí. Muchas gracias.
0: Bueno, aquí están. Así se llaman, ¿eh? Así se llaman.
4: Déjame, me está diciendo feliz cumpleaños. Espérate, otra vez, por favor, mi amor.
5: Feliz cumpleaños, Chulo.
0: Oye, le puedes cantar. Le gusta el.
5: Le encanta el.
0: Ay, no, te mandamos un beso, baby. Gracias por llamar aquí.
4: Te amo, mi cielo.
0: Besote, bueno, aquí, así se llaman, ¿eh? No crean que estoy de grosero. Aquí están los güeyes que tocan. Esta es la cumbia de Goku.
1: Así se llama.
0: Así se llama.
1: Los güeyes que tocan.
0: En el show.
1: ¡De lo mejor!
4: ¡Jame, jame, jame!
0: Ay, no, qué raro.

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7: Buenos días, muchísimas gracias. Ya estamos de regreso con el panorama vial de la Ciudad de México. Te saluda el Cheto Treviño. A esta hora aumenta la carga vehicular sobre Periférico Norte, Avenida Central López Portillo, Viaducto Miguel Alemán y el Eje Central Lázaro Cárdenas, donde ya se registran asentamientos por la hora pico. Si viajas desde el Estado de México hacia la ciudad, considera algunos minutos adicionales. En los accesos carreteros encontrarás carga constante en la México Pachuca y Chamapa Lechería, o circulación continua pero lenta en algunos tramos. En el metro, las estaciones con mayor afluencia son Indios Verdes, Pantitlán, Tacubaya e Hidalgo. Permite el libre descenso de pasajeros para agilizar el abordaje. Evite infracciones porque hoy no circulan los vehículos con engomado azul, terminación de placas 90 y permisos. Esto es de 5 de la mañana a 10 de la noche. Si conduces motocicleta, mantén una mayor distancia de frenado y evite circular entre vehículos cuando el pavimento esté húmedo. Un segundo de precaución puede marcar la diferencia. Síganme en mis redes sociales como El Cheto Treviño y continuamos con los número 1, el nuevo show de la mejor. ¡Vámonos!
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0: Y nos vamos con la porquería, digo, la cochinada. No. Digo, la cochinilla.
1: Don Cuchi.
2: ¿Dónde anda ese
0: Cuchi? Cuchi, hermoso, don bebé.
1: El Don Cursos.
3: Mi querido show de la mejor. La regaladora está en las calles de la Ciudad de México. Mi querido Mapachito, Chulo Calderón, Pablito Chagra. ¿En dónde nos encontramos, mi querido Sebas?
4: Mi querida Cochi, nos encontramos aquí en la Colonia Juárez, entre Belín y Hamburgo.
3: ¡Hamburgo!
4: ¡Hamburgo! Se me fue, perdón, en la alcaldía Cuauhtémoc, mi rey.
3: ¡Ay, amigo! ¡Mamá! De este lado, mi querido Caguango, ¿qué traemos, compadre?
5: Cochinilla, el día de hoy traemos boletos para Los Alegres del Barranco, para que se vayan a verlos a la Arena Ciudad de México. Ajá. Y boletos para Los Dinotrones.
3: ¡Wow! Es correcto. Y de este lado traemos ganador. Y hoy contando tu mejor chiste. Por ejemplo, mira, ¿qué sale de la cruza de una cebra y un pollito?
5: No sé.
3: Pollo deshebrado. De este lado, compadre, ¿cómo te llamas?
6: Freddy Santiago.
3: Ah, mi querido Freddy Santiago. Oye, carnal, tu mejor chiste, venga.
6: ¿Qué sale entre la cruza de un gato y un...
3: ¿Un qué?
6: Un burro.
3: Un burro. ¿Qué sale de la cruza de un gato y un burro? ¿Qué sale?
6: Los ojos.
3: ¿Los ojos? Gato, burro. Diga, los ojos del Seba, porque al ver eso está canijo. ¿Sabes qué? ¡Él ya ganó! ¡Se lleva sus boletos! ¡Cortesía del mejor 97.7!
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0: ¡Ah, Rolón! Tu falta de querer, pero con la banda MS.
1: ¡Ay, está cool!
0: Sí.
1: Para que vean.
2: Vamos a cantar, muchachos.
1: ¿Son todas para ti o nos vas a compartir?
2: Les voy a dar mi dona.
0: ¡Llegaron las donas a la cabina! ¡Qué chido! 8:31 en el show.
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0: ¡Feliz viernes!

0: vamos. Y nos vamos con la rola al revés.
1: ¿De quién?
0: ¿La rola al revés?
2: Fíjense, es una mesa VIP en el Rodotes Coco para la dinastía de Tuxantla, los Players Beto y sus canarios y los pajaritos de Tacupa.
0: De Tucapa.
2: Incluye.
0: De Tucupa.
2: Ahora sí que.
0: De Tacupa.
2: Botella Tacupa. Y fotografía con el artista.
0: Ah, chon, me encantó. Wow. Sí, eso sí. Los artistas, porque son varios.
1: El que se deje, así fue. Pero llámenos aquí a cabina 55-52-630-977 para que usted pues tenga la oportunidad de participar. Y la verdad es que sabe que hoy vamos a dar pistas. Hoy vamos a hacer.
0: Hoy va a estar bien fácil.
1: Hoy somos barco.
0: Hoy es viernes. Porque hoy lo haces tú. Bueno, vamos en este momento con llamada del público. Wow. Adelante, Chulo Calderón.
2: Buenos días.
0: Dejen de tragar donas.
2: Chulo, a lo mejor, ¿quién habla?
3: Buenos días.
2: Hola, compadrito. ¿Cómo te llamas?
4: Cállate, mapache.
3: Miguel.
2: Miguelito, ¿de dónde nos marcas?
0: ¡Ay, Miguel!
3: De aquí de Iztapalapa, sí, eso. Soy yo, el mismo Miguel.
2: Eso. Miguelito, ¿tú qué escuchas?
3: La mejor.
0: Muy bien, Miguel.
2: ¡Ay, qué
0: Miguel.
2: Energía, Miguel! Si ya te la sabes. O sea, no entiendo por qué andas.
0: Es unas ganas, Miguel.
2: Sí, Miguel.
0: ¿Dónde vives, Miguelito?
3: Yo, en Iztapalapa.
0: Bueno, ¿listo para participar o qué?
3: Listo, a ver, échale.
0: Venga, esta es fácil, tu rola. ¡Al revés!

0: Lista número uno. Es la dinastía de Tusantla.
1: Se la pusieron muy difícil.
2: No, la es la de te quiero para mí. Tan solo para mí.
0: ¿Será esa? No creo.
3: Para mí. Oh, sí es. Tan solo para mí.
2: ¿Y ahí con esa?
1: Experiencia VIP,
0: ¿Qué, no, qué dijo él?
2: Pero con esas, uy, el cuerpo lo sabe, hoy es viernes.
1: ¡Eso! Ay. Pues esta experiencia VIP es tuya.
0: Para eso nos interrumpiste. Para eso interrumpiste el speech.
4: Para antojarnos tu cuerpo,
0: Pablo.
4: Mejor vámonos con esa rolita, ¿les parece?
0: Va, que carnal,
4: nada más escuchado el coro siempre.
1: Eso.
4: Nada más escucho el te quiero para mí.
1: Exacto.
4: No me la sé completa.
1: Y complétanos.
0: Bueno, ya está cantando ya.
4: A ti, ¿no?
0: Sí, ya.

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19: Cállese, no diga nada porque se me ha quedado mi vieja.
20: Bueno.

0: con mi Galilea Montijo por de verdad hablar. Número uno,
1: que ya le están diciendo la pobrecita,
0: que
1: ¿no?
0: ¿Cómo se atreve a presumir que qué inhumanidad de que dijo que su vestido de hace una del domingo de la semana pasada fue de piel de león, que como un animal piel de león Guanajuato. Punto, se acabó. O sea, no puedo creer que la gente de verdad tenga ese nivel.
1: Ay, no.
0: Pero así de qué inhumana. Y lo presume y en tele todavía la dejan decirlo. Pero que, o sea.
1: Es auténtica piel de león.
0: Ella dijo.
1: De Guanajuato.
0: Ella dijo, es piel 100% de león. León, Guanajuato. En ese lugar de aquí de la República Mexicana se elaboran se zapatos, a la piel, bolsas, chamarras, accesorios de la mejor calidad en piel, que es pues excelente, ¿no? Que muchos tenemos, creo que casi todas tenemos, que hasta el llaverito de león, un zapatito de león.
2: Y aparte te voy a decir una cosa, es muy complicado no tener algo de piel de un animal, ¿no? La neta, por ejemplo, yo que si yo pudiera, ¿no? Que estoy a favor de que no se maltraten a los animales, pues yo dejaría a lo mejor de comprar cosas de piel, pero de pronto hay algo que está hecho de piel y tienes y ni siquiera sabes que está hecho de piel.
0: Pues los asientos de tu camioneta.
2: Exacto. Ah, mira, ¿no? Por ejemplo.
0: ¿Cuántas vacas traes ahí? Claro. Mira, exacto. Yo voy a decir una cosa, no nos podemos dar golpes de pecho si nos llenamos nuestros tacos de bistec. O sea, básicamente, sí. ¿Para qué me voy a poner de, ay, no, sería hipócrita de mi parte? Me encanta el suadero, me encanta el pastor, me encanta la tripa.
1: La longaniza.
0: La longaniza, el menudo, todo. Entonces, ¿para qué ando diciendo, ay, no? La verdad, claro. No tendría boca para decirlo. Pero en realidad, Galilea no hablaba de león, animal, su vestido no era de piel de león, el animal, era de león, Guanajuato. Aclarado ese punto, déjenla en paz, de verdad.
2: Suéltenla, pobrecita.
0: Qué bárbaros. Mensos. Y además, ahora andaban diciendo que si Vanessa Claudio se quedaba en lugar de Galilea. No, a ver, Galilea.
1: ¿Vanessa Claudio qué tiene que ver ahorita?
0: Es que Galilea fue la conductora del primer capítulo de Solo las Más, de La Más Draga.
1: Ah, ok.
0: En esta edición donde es la segunda edición de Solo las Más. Entonces, Gali abrió la temporada, ya después siguió Carlita Díaz, Karime, Vanessa Claudio, entre muchos otros que han conducido estas temporadas. Pero ¿quién hará la conducción final que se hace en vivo? Que creo que va a ser en un foro de La Condesa o La del Valle, el 15 de este mes, pues será Vanessa Claudio. Ella estará, también estuvo por ahí Marisol González, pero quien cerrará la temporada es Vanessa, que es una de las favoritas de todas las temporadas, de todos los tiempos, y no es que se quede con su lugar. Galilea nunca pactó cerrar la temporada. A ella le hablaron para pedirle que condujera un capítulo y dijo, feliz, me encanta la idea, claro que sí, lo hizo espectacular, se veía increíble, pero no es que se quede en su lugar. O sea, Galilea ya para cuando se cerrara la temporada, ella iba a estar en la casa de acá de Televisa, y entonces pues así está la situación. No creen polémicas donde no. Vanessa es espectacular, ella pertenece a TV Azteca, le fue increíble en el mundial, y además también a mí me encanta que en cuestión de outfits y demás siempre está muy muy en tendencia, proponiendo cosas, es guapísima, entonces cada una lo hace increíble, pero nadie se queda con el lugar de nadie. Vanessa, claro, muy merecido, y creo que justo nos hace falta ver más a Vanessa en proyectos así de grandes y de estelares. Creo que en TV Azteca la deberían de poner ya en algo así de grande, pero bueno, una vez aclarado el punto, vámonos con Cynthia Clitbo, que me encanta. Por favor, dejen a Cynthia más semanas, porque conforme pasa el tiempo va soltando más chisme. Ya confesó que tiene bronca con dos actrices.
2: Ok.
0: Bueno, con una tuvo porque ya falleció, la señora Alma Muriel, una gran, gran actriz que falleció en el año 2014 en Cancún. Y ella dijo, bueno, me hacía la vida un yogur.
2: Imposible.
0: Vieja desgraciada. No, era mala, pero de Malolandia conmigo. No, dice, yo estaba muy joven y ella estaba enamorada de otro actor que andaba ahí. Dice, bueno, se metía hasta mi camerino a buscarlo. Dice, a mi cuarto de hotel, lo buscaba hasta en la regadera. Dice, pues obviamente nunca lo encontró porque pues no había ondas. Dice, pero pensaba que traíamos onda, dice, y me hizo la vida imposible. Y a raíz de esto han salido comentarios de más personas que dicen que era un poco complicada. Digo, ya no vale la pena decirlo porque
2: ya no está aquí para defenderse. Nosotros,
0: sí, claro. Pero ya se hablaba de que tenía un carácter peculiar, especial. Okay. ¿Y
2: quién era?
0: Alma Muriel, la señora Alma Muriel, actriz. Era una gran, gran actriz que participó en muchas telenovelas, y ella falleció en el año 2014 en Cancún de un infarto, y por ahí alguien en algunos comentarios decía que había fallecido sola. Entonces, bueno, pues como les repito, ya no está aquí, pero quien sí es Bárbara Torres, que también se la mencionaron.
2: Excelsa.
0: Excelsa, que ya también estuvo en la primera temporada de La Casa, y cuando se la mencionan dices, ay, no me la menciones, no me hagan hablar, no la soporto. Y entonces Fede Figevani dijo, mira Bárbara, si ella no te quiere, nosotros tampoco. Entonces, resulta que dice, es que la gira que tuvimos por Perú, dice, me hizo la vida imposible, y todo el tiempo hablando de su menopausia, dice, yo también, y yo soy andropáusica, otro malestar ahí, comenta,

0: Y no ando con esas jaladas, que si no me equivoco, fue la vez que, y aquí lo comentamos, la vez que se llevaron a Bárbara en ambulancia y que Sabine Mussier salió. Ajá. No sé si se refiere a la misma gira, pero bueno, habla de que por los temas de la menopausia que padecía o padece Bárbara, pues a Cynthia Clitbo también le hizo la vida complicada y bueno, pues dice que no la puede ver. Por eso, gente, sigamos dejando a Cynthia porque nos irá dando más chisme. Claro que sí, y...
1: ¿Es tu favorita?
0: No sé, no sé si mi favorita.
1: A ver, no, pero sí, seamos sinceros, le da mucho sabor a esa casa.
0: Denme, o sea, mi top 3, su top 3 hasta este momento.
1: Top 3. Top 3. En el número 1, Karina.
0: Ajá.
1: Número 2, Aldo Rendón. Uh-huh. Y número 3, Fede.
0: Ok. Fede no compite. Pero,
1: bueno, no dentro de la casa, ¿no?
0: Ah, bueno, ¿y cómo te están cayendo?
1: Si quitamos a Fede, yo pondría a Memo.
0: Ok.
1: Esos 3.
2: Yo me voy con el número 1,
1: Ay, se me fue. Aldo Rendón.
0: Okay.
1: Aldo Rendón creo que le está dando...
2: ¿Sí ves la casa? Si no, no. No es a fuerzas opinar, ¿eh? O sea, si no, la ves.
1: Aldo. Aldo Rendón. Quiero Aldo.
0: Okay, okay.
1: Luego, Janet García, aunque se parece al lapicito, ya la vi bien.
2: Okay. O sea, creo que no.
1: Sí.
0: Sí se parece.
1: Le da un aire. Le da un aire.
2: O sea, me estás diciendo que si al lapicito le pongo un vestido y unas zapatillas...
1: Y le pones así como un vestido muy entallado.
2: Que se encurra y queda el clima.
1: ¡Ay, lapicito!
2: Te lo juro que sí, ya lo analizas.
0: Lapicito. O sea, no es que sean copia calga, pero sí podrían ser familia. O sea, sí tienen un airecito.
1: Sí tienen un aire bastante.
2: De hecho, hay memes, ¿no? Ahí ya varios memes.
0: Que ya le ponen mamá Coco Pro Max.
1: Ahora. Está cañón, o sea, la diferencia. No que. Y yo creo que voy con Memo Shots.
0: Memo Shots. Ok.
1: Mi Memo.
0: Creo que Aldo, Karina y Gema.
2: Gema está sobresaliendo mucho.
0: Mucho.
2: Eres y siento que en las últimas semanas debe ir mejor.
0: Es que saben que también me encanta Yair y Cynthia. Entonces yo sí tengo top 5. Y ni modo. Uh-huh. Oigan, bueno.
2: Pero seamos sinceros, no creo que gane Yair.
1: ¿Quién sabe?
2: Yo no creo que gane Yair.
0: ¿Quién sabe?
2: Yo no creo que gane Cynthia.
0: Muy temprano.
1: ¿Sabe?
2: Ya después es que luego se mueve todo, ¿verdad?
0: Mira, en la segunda semana empiezan a despertar las cosas. Tercera, cuarta es de conflictos. Este es donde se agarran. Y ya de la quinta, sexta en adelante es donde ya ves
1: perfilado. ¿Pero cuánto dura la casa?
0: 10 semanas.
1: 10 semanas
0: al aire. Llevamos, no hemos terminado
1: no
0: ni la segunda.
1: No llevamos nada, hermano.
0: La
1: nada.
0: Gente que dice es que están muy tranquilos. Espérense, pues es que todavía no traen razón para pelearse. Ya empezaron. Ya hay discusiones, ya hay enfrentamientos. Ya ayer a Jimena le mostraron que 18 fueron los votos que tuvo en contra. Y ya como que dijo, va, cámara, perros.
1: Va en contra.
0: Entonces
1: de
0: vamos
1: mí.
0: A esperarnos porque de verdad va a haber a partir de la tercera semana, que además estoy seguro que no van a tener comida porque no han conectado tantas veces en la prueba. Pues vamos a ver cómo les va, pero bueno, hablemos de Gema, que tiene 36 años, y Fede, que tiene 31. De la edad están, pero se andan dando unas coqueteadas, unas agarradas de mano.
1: Gema
0: incluso,
1: y Fede.
0: Gema está haciendo ejercicio y Fede le dice, Gema, para de gemir.
1: No manches.
0: Porque me encanta.
1: ¡Fede!
0: A ver, que haga pues contenido para niños bien. No quiere decir sí, que él sea
2: no
0: un
2: le,
0: niño.
2: Que no, le claro, pues ella no es un niño. Pues
1: que no le guste.
0: ¡Chavote!
1: La cara.
0: Pero
2: bien desarrollado.
0: Así fue un yu.
1: Y feo no es, la verdad
0: no,
1: es que
0: no,
1: es
0: guapo.
1: Es muy galán, ¿eh?
0: Muy guapo.
1: Está guapo.
0: O sea, la neta es que justo tiene esta imagen como infantil, pero en la casa también la está perdiendo. O sea, cada vez se ve más como adaptado que a Yair, pero a Massad, pero a Moisés. Como que se está juntando con el
1: club de Toby. Y eso podría lograr que se quedara un poco más de tiempo, ¿no?
0: ¿Sabes qué? Ayer lo estaba pensando y dije, a lo mejor si se está empezando así con Yu, les va a decir, déjenme otra semana.
1: ¡Claro!
0: O sea, déjenme una semana más porque ya se está haciendo con la güera. Uh-huh. Y entonces de repente ya coquetean así en el baño y le dicen, ¿tienes algo que decirme? Seguro me odias. No, yo te adoro. ¡Ay! Y se agarran sus manos. Y luego Gema va y le da besitos en el cuello. O sea, a mí creo que es la primera vez que hay una relación en la casa de los famosos, un intento de relación,
1: ¿te emociona?
0: Una pre-relación que no está forzada. O sea, porque, por ejemplo, en la primera temporada, Ferca y Jorge ya entraron con un previo de
1: coqueteo. Ya traían su pique.
0: Ya traían su onda, ya todo,
1: su
0: ya dentro
1: pique,
0: de la casa empezó.
1: Ya se lo habían hecho,
0: y además
1: hecho, ¿no?
0: Estaban en el equipo que no favoreció el público ni quedó dentro de los favoritos. Entonces, pues eso generó que no se creara una historia de amor tan así. Wendy y Nicola, pues fue más como crush de nosotros. Después, Karime y Gala, pues ya vimos que pues ni siquiera fue real.
1: Claro.
0: Bueno,
1: y esa es muy auténtica.
0: Y en la tercera todos esperábamos que de verdad
1: Abelito con Aldo.
0: Ay, sí. Abelito con Aldo.
1: Esa sí fue muy real.
0: Pensábamos que Elaine y Aldo iban a tener algo y nunca pasó absolutamente nada. Ahora sí se está dando un romance. Ojalá que Fede no salga pronto. Por favor, quédate un ratito más. Dense un beso, aunque sea un...
1: O sea, Fede es soltero afuera. Sí,
0: sí. Sí, y Gema también.
1: Y Gema también.
0: Y Gema está preciosa. La mujer sí, está sí, claro, espectacularmente es guapa. Entonces, pues a mí me tienen emocionado, ilusionado y ya. Y ya.
1: Ya,
0: ya. Y ya. Vamos a ver quién se va el domingo. ¿Quién creen que se va el domingo?
2: Yo creo que se va Jimena.
1: Yo no quisiese, pero...
0: Es que se va Jimena, va a pasar lo mismo que con Mariana. Están sacando a gente que va a dar pleito.
2: ¿Crees?
0: Que Jimena dale una semana más o dos y esa va a ser de las que va a armar una revolución.
2: Pero es que, a ver, lo que no entienden es que todos los días son importantes y todos los días son valiosos. Entonces,
0: sí, pero no
2: si no lo demuestran en la primera semana... Bueno, sí, claro.
0: O sea, si no hay nada, ¿cómo te vas a pelear? Pero siento que, por ejemplo, yo pienso que se va Ernesto.
1: Ah, podría también ser Ernesto puede ser. Es que sí estuvo complicada. Sí,
2: Ernesto no está haciendo mucho dentro de la casa.
0: Además está lastimado porque todo el mundo dice es muy amable, ayuda en todo, sí, pero en realidad él sí no ha generado como sí. Cintia que está contando chismes, sí. ¿No? Entonces creo que por ahí podría pasar que Ernesto se nos vaya el domingo. Entonces bueno, pues vamos a ver.
1: Yo digo que se quede el Fede.
0: Yo digo
2: ese que no puede salir, hombre. Bueno, sí va a salir, pero no pueden nominar.
0: Pero por cuenta propia, pues. Pero bueno, muchachos, el lunes lo averiguaremos. Hasta aquí mi reporte, Joaquín. Vamos a un corte.
2: Regresamos
0: en el show.
2: De la mejor.
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0: dime dónde andas para irte a buscar, básicamente para encontrarnos en la ciudad.
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2: Mi querido chavo de la mejor. Arturo Trujillo, Mapache, Chulo Calderón, Pablito Chagra, muchachos, la regaladora. El día de hoy desde las calles de la Ciudad de México. ¿En dónde, mi querido Sebastián?
3: Mi querido cochi, nosotros seguimos aquí en la alcaldía Cuauhtémoc, en la colonia Juárez, entre Berlín y Hamburgo, mi rey.
2: Es correcto. ¿Qué traemos, mi querido Juanito Calambre?
4: ¿Me hablas a mí?
2: ¿Qué?
4: ¿Me hablas a mí?
2: Sí, a ti te hablo.
4: Ah, bueno. Oh, exactamente, traemos los boletos para Alegres del Barranco.
2: ¡Del
4: Barranco! Y también traemos, los boletos para Animatronics. Es muy simple, solamente tienes que traer la app descargada y la calcomanía bien pegada. Y ya con eso tienes tus boletos.
2: Y el día de hoy la banda contándonos su mejor chiste. Atención, atención, de este lado, compadre, ¿cómo te llamas?
5: Nicolás.
2: ¿Yo?
5: Nicolás.
2: Mi querido Nicolás, venga, cuéntame tu mejor chiste, compadre.
5: Mamá, mi hermano se hizo caca.
2: ¿Ah?
5: Porque se cayó del tercer piso.
2: ¡No! ¡No puede ser! ¡Oye, Sabo! ¡Venga, Caguango! ¡Rímate tu mejor chiste!
6: Yo tenía un perro que se llamaba Resistol. Ajá. Y cuando se cayó, ajá, se partió.
2: ¡No! Mejor, no, se pegó, se quedó pegado. Juanito, venga, cuéntame tu mejor chiste.
3: ¿Cómo se despiden los químicos?
2: ¿Cómo?
3: Ha sido un placer.
2: ¡Ay, viejo mamón! ¡Regresamos con dobles de cabina!
3: ¡Aquí nomás!
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0: año.
1: Buenos días, muchísimas gracias. Ya estamos de regreso con el panorama vial de la Ciudad de México. Te saluda el Cheto Treviño. La hora pico comienza a disminuir, aunque todavía encontrarás carga vehicular en Calzada de Tlalpan, Avenida Oceanía, Río San Joaquín y Constituyentes, principalmente en los cruces semaforizados. En la zona del Toreo Naucalpan, la circulación es constante con algunos asentamientos. Los accesos por la México-Toluca y la autopista México-Puebla mantienen avance continuo, aunque todavía tenemos tránsito intenso en dirección hacia la Ciudad de México. En el metro continúa alta afluencia en las estaciones Chabacano, Centro Médico, Guerrero La Raza y Cuatro Caminos. Considera tiempo extra en los transbordos. Hoy nos circulan los vehículos con engomado azul, terminación de placas 90 y permisos. Esto es de 5 de la mañana a 10 de la noche. Evita distraerte con el teléfono mientras conduces. Si necesitas revisar un mensaje o usar el navegador, detente en un lugar seguro. Síganme en mis redes sociales como el Cheto Treviño y continuamos en el nuevo Show de la Mejor. ¡Vámonos!
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2: Esto es el Chiquitín de Duro y a la Cabeza. Yo soy Miguel Ángel Fernández y te informo en un minuto. El Instituto Nacional Electoral, alias el INE, suele pedir más dinero del que gasta, como en el 2024 cuando solicitó 9.991 millones de pesos y solo gastó 8.700 millones, es decir, 1.270 millones menos de los que había solicitado inicialmente. Se hace bolas con los números el INE. La Universidad Nacional Autónoma de México cancela alrededor de 3.200 exámenes de ingreso a licenciatura por irregularidades comprobadas con expedientes individuales integrados con evidencia digital. Incluyen la grabación completa de las 3 horas de aplicación de el examen, además del registro de las alertas generadas por la plataforma. 3.200 tramposos.
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2: Papi, papi.
3: Papi chulo.
4: Papi,
2: chulo.
3: Señoras y señores.
4: Allá nada más digan el chulo Calderón, por favor.
3: Aquí es el chulo Calderón.
4: Gracias.
2: Ah, no, el hombre que voló a la tracalosa de Monterrey para que Macarena cayera en su trampa. Una trampa maldita. Una trampa que poco a poco acaba con su vida.
3: El hombre que pintó sus audífonos para que no los confundiera con los de Pablo Chagra, porque que dice que le daba asco no. Metérselos en la oreja. Así dijo el otro día, es que tú no estabas,
2: tú no sabes,
3: Pablo.
2: A mí lo que me cae en la oreja.
4: Sí, me he metido otras cositas.
2: ¡Ah, cállate! Él es Carlos el Chulo
3: Calderón.
4: ¡Vamos, familia!
3: Y tenemos un mensaje. Espera. Ah. Un mensaje de tu hijo para ti.
5: Ya no quiero más hermanos, papá.
4: Bueno. Oiga, vámonos con tragos de amargo licor. Es viernes.

0: ¡Dame una! ¡Destápale una! ¡Jesús! ¡Destápala!
1: ¿Qué traes? ¿Qué traes?
0: ¡Ay, pues casi la has hecho! ¡Es viernes! ¡Y destápame una! ¡Destápale una al radio escucha!
1: ¿Hacia
0: ¡gracias,
1: Chencho!
0: Chencho. ¿Quién les quiere contraria?
1: Nieves de Nieves. Te voy a pasar el mensaje que me dijo el productor por los audífonos.
2: ¿Qué dijo?
1: Dice: quisiera comer a sus horas el perro.
2: ¿Así? ¿Así?
0: No entendí.
1: Así me dijo.
0: Como no entendí, entonces no vale. Nieves de enero, señores, con Chalino.
3: ¡Ay, mi amargo dolor!
0: ¡Destápame otra, Jesús!
2: ¡Qué fuerte!
1: Bueno, ya la otra.
0: No vayan, comunícate con nosotros 55 52 63 097 7.
2: Neta, respeten a Chulo. No vayan a hacer que gane Ana Bárbara, ¿eh?
1: Sí, no vayan a pedir ahorita que la de AK7 y...
2: sí,
1: no, por favor,
2: no meten sus batallas, él busca la música.
1: No vayan a pedir, me asusta, pero me gusta de Ana Bárbara,
2: sí,
1: ¿eh?
2: No, no vayan a decir, ay, te metiste de Ana Bárbara.
0: 55 52 63 0.
1: Nada de Ana Bárbara, qué bandido.
2: No, respeten a Chulo.
0: No, no me molestes.
1: Por eso, por favor, estamos en
2: todo
1: público. Estamos invitando al público a que no te molestes.
0: No, Jesús, mejor destápame una. ¿Qué tal, amigos? A lo mejor 97.7. Yo soy el Chencho. Vámonos con llamadas.
4: Pablito, hijo, vas a venir a la casa, ¿verdad? Y ponte la de tu tío, AK7.
0: ¿Para qué se esfuerza uno si le van a arruinar sus batallas?
1: El show de la mejor, hola.
0: ¿Quién habla? Buenos días.
1: ¿Cómo te llamas,
5: hermoso?
1: Hola. ¿Qué tal, chulo? Hola, chulo, atiéndelo.
0: ¿Qué onda, gordito? Buenos días.
5: Buenos días.
0: ¿Tú qué escuchas?
5: Lo mejor, papá.
0: Eso, ¿por cuál votas? ¿Te hago llamar?
6: Ya llegó, papá.
5: ¿Y saben quién habla? ¿No saben quién habla?
1: Rubén. Ay, mijo. ¿Para eso hablas?
2: No, si no tienes buena cobertura. Los colchones.
1: ¿El de los colchones?
5: Sí, soy yo, Ramón Ayala.
0: Ahí está, Ramón Ayala.
1: Venga, un punto. Eso, voten por Ramón y nada que Ana Bárbara.
0: No, Rubén.
2: Que no es Rubén.
0: Ah, no.
1: Es el de los colchones.
0: Al de los colchones.
2: De Pozlán.
0: Abre otra, Jesús, por favor. Gracias. ¿Quién habla? Buenos días, el show de la mejor.
7: Hola, buenos días, Diego.
0: Mi querido Dieguito, ¿te echas una conmigo para que te la destapemos?
7: ¡Vámonos!
0: ¡Destápale una, Diego!
1: ¿Por quién votas, hermoso?
7: ¡Ramón Ayala!
1: ¡Ya ganó!
2: ¡Mírate! ¡Hoy fue tu día de suerte, chulo!
0: ¿Quieren una para que se la destape?
2: ¡Quiero no. una!
0: Sí, ¡dale sí, una, quiero. Pablo Chagra! ¡Destápasela, Jesús! ¿Tú, Trujillo, quieres
1: una? ¡Invítame una!
0: ¡Por favor, Jesús! ¡Haz lo tuyo!
1: ¡Ah, qué rico! ¡Ay, mira!
4: ¡A mí también! ¡Destápame una, hijo!
0: ¡Destapémosle una, señores! ¡Es viernes!
2: ¡Una para Marisol!
1: ¡Una para Marisol!
0: ¡Aquí en el show
1: de lo mejor!
0: ¿Quieres una, Monse? ¡Destápasela, Monse!
8: ¡Qué!

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2: ¡Ay! ¡Presénteme, muchachos!
3: ¡Él es! El único locutor que le gusta de ladito.
4: Sí, tu madre.
2: El único locutor.
4: Eres una
2: porquería. Que me despreció la dona.
5: Es que es de Jorge.
3: El único.
5: Yo respeto a George.
3: El locutor que no pide tenedor porque le gusta la cucharita.
2: ¡Eres Arturo Trujillo!
3: ¡El papá!
4: Se los acabo de contar, no tiene ni un minuto. Ni un minuto que se los dije por el aire.
3: Salario mínimo al presidente para que vea lo que se siente.
4: Y aquí están estas porquerías de seres humanos. Oigan, aquí está en esa esquina. La arrolladora se llama Media Naranja. ¡Ah!

0: esquina.
1: Todos juntos.
0: Jalo, jalo.
1: Al de juntos.
2: Al de juntos.
0: Va, va, va, va.
1: Al de juntos en el auditorio. Juntos.
0: Al de Fer Corona. Fer Corona. En la otra esquina.
1: Adrián Cue.
0: Adrián Cue. En la otra esquina tenemos a la banda MS.
3: 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El perfume que
0: esa
3: me
0: no era. La que yo pedí era la de tu perfume de la banda MS.
1: No, pero es
0: no el
1: cool.
0: Mejor perfume del original Van de Limón.
1: No,
0: no dije tu perfume de la banda MS. Aquí está anotada, mira. Pero bueno, cámbiamela, Jesus. Tú puedes, Jesus.
1: Ponte por esa, mira.
0: No, ahí está. Está.
1: ¿Cómo se llama?
0: Qué rico tu perfume.
1: No me gustó ni Dolce
3: & Gabbana.
0: Gracias, Jesus, gracias.
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0: Ay, siempre Charlie agarrando la parte que no es de los coros. Ay, no manches, Charlie, ¿eh? Tanto que te queremos y tanto que nos...
1: Esa o una de Ana Bárbara. Hola,
0: ¿qué es nuestro productor o nuestro hate?
1: Rico,
0: venga, media naranja con la arrolladora, no con Fey. O la de tu perfume de la banda MS. El show de la mejor.
1: La banda Limón.
0: No, eso no. Bueno, si la gente quiere votar, pues que vote por el original. También me gusta, también está bueno. Venga, no, el show de la mejor. Buenos días.
2: ¿Quién habla?
0: Hola.
4: Hola, soy Mapachito.
0: Hola, ¿cómo te llamas, carnal?
4: Iván González, Talibán.
0: Hola, Talibán, ¿cómo estás?
4: Bien, bien, bien, dándole a la app.
0: Muy bien, Talibán, ¿por quién votas?
4: Por la de Bronco, con zapatos de tacón.
0: Ay, vete por un tubo.
1: Así es, no se me gusta.
0: Con zapatos de tacón.
2: Va, va, va, va.
0: Las nenas se ven mejor que con zapatos de piso. Ya vale, gorro, que cada quien seleccione sus rolas. La gente hace lo que quiere. Bueno. Hola, ¿cómo te llamas?
5: Daniel.
0: ¿Por quién votas, hermoso?
5: Ponme la de mi media naranja y un saludo al Pablito.
2: Va. ¿Pero por qué un saludo si nos podemos dar algo más?
5: O sea, Pablito, cállate, coco.
2: Ay, es de coco, por un taco de así, del pica. Unos pulques del molino.
5: Dani 77, Pablito.
2: Y Dani, pues a ver, el sábado voy a ir a Texcoco a ver si te hallo.
5: Vaya, se te llevas a la cochinilla y al chulo para que venga a ver a sus chavitos de acá.
1: Sí, tengo que ir para allá, ahí me los
0: y
1: cuido.
0: Y la cochinilla, compadre, es como el chulo, también tiene varios por varios lados.
5: Anda regando, sí, todo el mundo. Saludos, cuídense.
0: Abrazo. Besos, hermoso. Venga, otra llamada del show de la mejor. Hola, buenos días. ¿Quién habla? Buenos días. ¿Quién habla? Hola. Hola, hola, hola. Nadie. Ahí está, pero no contestan. El show de la mejor, buenos días. ¿Con quién tenemos el gusto? Bueno, bueno. Vamos con otra. El show de la mejor. Hola, ¿quién habla?
6: Omar.
0: Omar, escúchanos por el teléfono,
1: ¿votas,
0: bebé?
1: ¿Votas por la de Bronco?
0: ¿Votas por la banda MS o votas por la arrolladora?
1: Bronco,
0: ¿votas por la original? ¿Votas por Fey o votas por Bronco?
1: ¿O la copia de Goku otra vez?
0: No, ya.
6: Obviamente por la arrolladora.
0: ¡Ya ganó, señoras y señores! Aquí está la arrolladora. Se llama Media Naranja. Ay, rolón de viernes, muchachos. Y continuamos en el show.
1: De la mejor.
0: 9:17.
1: Vamos a ir a desayunar.
0: Jalo.
1: ¿Al tianguis?
0: Jalo.

0: minutos, muchachos. Vámonos con los chicos de la regaladora.
1: Galadora.
0: Dora, la exploradora.
2: Mi querido chavo de la mejor. Arturo Trujillo, Mapache, Chulo Calderón, Pablito Chagra, muchachos. La regaladora. El día de hoy desde las calles de la Ciudad de México. ¿En dónde, mi querido Sebastián?
3: Mi querida Cochi, nosotros seguimos aquí en la alcaldía Cuauhtémoc, en la colonia Juárez, entre Berlín y Hamburgo, mi rey.
2: Es correcto. ¿Qué traemos, mi querido Juanito Calambre?
4: ¿Me hablas a mí?
2: ¿Qué?
4: ¿Me hablas a mí?
2: Sí, a ti te hablo.
4: Ah, bueno. Ah, exactamente, traemos los boletos para Alegres del Barranco.
2: ¡Del Barranco!
4: Y también traemos. También tenemos los boletos para Animatronics. Son muy simples. Wow. Solamente tienes que traer la app descargada y la calcomanía bien pegada. Wow. Y ya con eso tienes sus boletos.
2: Wow. Y el día de hoy la banda contándonos su mejor chiste. Atención, atención, de este lado, compadre, ¿cómo te llamas?
5: Nicolás.
2: ¿Yo?
5: Nicolás.
2: Mi querido Nicolás, venga, cuéntame tu mejor chiste, compadre.
5: Mamá, mi hermano se hizo caca.
2: ¿Ah?
5: Porque se cayó del tercer piso.
2: ¡No! ¡No puede ser! ¡De este lado! Venga, Caguango, rímate tu mejor chiste.
6: Yo tenía un perro que se llamaba Resistol. Ajá. Y cuando se cayó, ajá, se partió.
2: ¡No! Mejor. No, se pegó, se quedó pegado. Juanito, venga, cuéntame tu mejor chiste.
3: ¿Cómo se despiden los químicos?
2: ¿Cómo?
3: Ha sido un placer.
2: ¡Ay, viejo mamón! ¡Regresamos con dobles de cabina!
3: ¡Aquí nomás!
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9: Muy buenos días, este es el reporte vial de MBS Radio. Precaución vial, esto por percance vehicular en circuito interno a la altura de Marina Nacional. Se dé el paso a unidades de emergencia. Fray Servando Teresa de Mier presenta buen avance entre Eje Central y Eje 1 Oriente. Además, Avenida Chapultepec presenta ligeros asentamientos, esto al cruce con semáforos entre Mérida y Avenida Cuauhtémoc. Mantente informado con nosotros. Mi nombre es Ale Garibay y este es el reporte vial de MBS Radio.
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15: Ya estamos de vuelta con el show de la mejor.
0: ¡Estamos de vuelta, muchachos!
22: Regresamos al show de la mejor.
0: Oye, queremos mandar un abrazo para un cumpleañero que escucha mucho el show de la mejor. Él es el buen Johnny.
22: Ya, Johnny Cash.
0: Johnny Gordillo.
22: Y al pequeño Antoine, que estuvieron de cumpleaños el día de hoy, pero que hoy es la pachanga y GPI.
0: En Iztapalapa, besos a los dos con mucho cariño. ¡Feliz cumpleaños!
23: Les mandamos un abrazo muy grande, muchachos. Hasta donde estén.
0: La Monza y todo el equipo.
23: De parte del show.
0: ¡De lo mejor! Y ahora sí nos vamos a hablar de sexo.
23: ¿De sexo? ¿En serio?
0: Vamos.
23: ¿Por qué?
15: La respuesta a todas nuestras dudas, cachubis, las tiene ella, Edelmira, en nuestra sección del show de la mejor.
23: ¡Ay, qué tal tu entrada, Edelmira! Te la mandamos a hacer para que... Oye, yo, ¿qué tal tu entrada? Y yo... ¿Qué te está delicioso?
24: De tu sexo. Hasta me excité, la verdad.
0: Edelmira, ¿cómo estás?
24: Muy bien, festejando, disfrutando este viernesito en vivo a todo color. Y además, gracias por invitarme con este tema del día de hoy, porque este día se festeja teniendo un orgasmo.
0: ¿Qué vamos a festejar?
23: A ver, okay.
0: ¿Qué
23: es? A ver, ¿cuál es el tema?
24: Del orgasmo femenino.
0: Hoy es el Día Internacional del Orgasmo Femenino.
22: El square que le llaman.
0: No venían las efemérides que nos pasaron en la
23: no
0: mañana.
23: No puede ser a fuerza con...
24: No,
23: refresco, ¿no?
22: ¿Ese es un mito?
24: A ver. Me encanta. Porque...
22: Es que, perdón, nunca he tocado una.
23: No, sí las
0: no,
23: has probado.
0: No, ¿por qué?
24: Oye, yo así, ¿quieres tocar una?
0: ¡Ay, yo! Para que pruebes.
22: Yo no lo que he visto en las películas.
24: Pachoncito.
23: Yo sí.
24: Es como si fuera el submarino. ¿Te acuerdas de los submarinos? Ajá. Así, esponjosito.
0: A ver, pregúntame a mí. ¿Los bimbollos bimbo?
25: ¿Qué pasó?
24: No, perdónenme, no. Yo vi unas donas. Si quieres, probamos con
22: aquí
24: unas donas.
22: Bonita.
24: Y yo te digo cómo.
22: No,
24: bueno. Qué fuerte. No, en realidad, mucho de lo que... bueno, el día oficial es el día de mañana, pero hoy viernes, pues vamos a trabajar con toda la intención para que hoy en la noche podamos decir...
0: Así fue, para que a las 12 de la noche recibamos el día del orgasmo, ¿no?
24: Exacto. El orgasmo es todo un tema, tanto en hombres como mujeres, y en la heterosexualidad es un tema que es un tema. Porque vean a caballeros donde lo primero que hizo fue estirar sus manos, sobó sus dedos, pero ya me di cuenta que es un hombre que sí tiene habilidades manuales para lograr que el orgasmo se dé, porque ya vi cómo dibuja. Sí. Y cómo toca el lápiz y cómo desliza.
0: Estás hablando del chulo para la gente que nos escucha.
24: Ah, sí, claro, por supuesto. Entonces, ¿qué es lo que sucede?
25: Que de vaqueros.
23: Eres un envidioso. Eso no es de heterosexuales.
24: No. El orgasmo es parte importante del proceso de disfrutar. El problema es que siempre estamos sobre el objetivo, tanto hombres como mujeres.
0: Claro, llega.
24: Claro. O sea, por ejemplo, cuando me ha tocado, ¿verdad? No soy vaguita ni mucho menos. No, para nada, y menos cuando me toca ir a muchas fiestas. Kinky.
0: GPI.
24: Sí, les voy a platicar. ¿Les puedo platicar una experiencia?
0: Obvio.
24: Hablando del orgasmo. Bueno, en Holanda hay una fiesta. Okay. Espero que un día vayamos.
23: Vamos.
24: Donde no existe ni la orientación. Somos seres humanos que lo único que vamos es a respetar el entorno y a disfrutar el momento.
0: Ok.
24: No es un bacanar. Ok. Porque la mayoría, pues sí, la doña, que se crea. No. es la fiesta kinky más importante a nivel mundial. Y para que logres tener un boleto, pues hay que comprarlo años antes. Cada okay. año es un concepto totalmente diferente. Okay. El primero que me tocó fue Cleopatra y Roma, pero teníamos que ir vestidos de látex. Entonces, antes de la pandemia, yo hacía unos tours sexuales. ¿Qué significa un tour sexual? Que les daba una clase de juguete y los llevaba a tiendas sex shop. Les daba una clase, un curso, taller de sado, íbamos a un show de sado. Bueno, entonces, los grupos de aprendizaje nos organizábamos. Yo a los últimos 2 años he ido sola, pero nos íbamos a estas fiestas que en realidad no tienen mucho tiempo. Entonces, llegué vestida totalmente de látex, con una máscara que mandé a hacer como águila, como en Egipto, y las plumas eran de piel. Entonces, era una máscara espectacular con una nariz de
23: foto?
24: Águila. Estaba prohibido. Estaba prohibida las fotos.
1: Sí.
24: Entonces, yo iba con un grupo de... Éramos 7 personas y uno de ellos era un... Bueno, no voy a decir porque si me escucha... Un puertorriqueño. Entonces, teníamos que ir con el concepto porque si no, no te dejaban entrar. Cuando llegamos al lugar, todos en Holanda... Las personas no van vestidas desde su casa. Llegamos y tienen sus lockers.
1: Para
24: cambiarse. Entonces yo no lo sabía. Entonces yo llego totalmente vestida de látex, ¿verdad? Con un abrigote, hablando de la gabardina. Y afuera, porque es en noviembre, un frío. Yo creo que estamos como a 0 grados.
1: Man,
24: y
1: tú pues, de látex.
24: Yo toda de látex me estaba congelando. Y se carcajean de mí las holandesas porque me dicen, ¿ya traes el traje? Le dije, sí. Éramos, ¿qué les gusta? 1,000 personas haciendo fila. Entonces llegamos y todos los casilleros, pues yo inmediatamente, bueno, empiezo a guardar, distraída. Y en eso volteo, así como de reojo, como que no soy mitotera. Y veo a una persona, un hombre como de unos 63, 65 años, totalmente desnudo, con un arnés en el cuello, una cadena que caía hasta sus genitales, amarrados con metal. Y yo así de, wow. Pero en eso empiezo a levantar la mirada. Se los juro que sentí que era la fábrica de Santa, güey. Así de,
23: ¿por qué? Muchos
24: de todo el mundo desnudándose, poniéndose sus disfraces.
23: Postal, ¿no?
24: Plumas, de todo tipo. Y yo así, wow. Pero nadie, algo importante para mí.
23: No había morbo.
24: Gracias. Es la libertad de ser tú mismo. Claro. Entonces, después cada quien, ¿no? Traíamos lo suyo. Y dije, cuando volteo, soy de las más vestidas. Porque yo era látex desde aquí hasta allá, solamente la parte de atrás. Que sí tengo el trasero.
23: Se vea frondoso.
24: Sí, ese sí, el traserito así como salidito. Entonces dije, si no me dejan entrar, me desnudo y entro solo con la máscara de águila. Me vale.
1: Ok.
24: Porque entrando a la puerta, está Cleopatra. Era, de hecho, cada año tiene el disfraz diferente y ella con su bastón de mando te toca y te dice, voltéate, toca la tela y te autoriza el ingreso y te dice, pasa. Aquello nos dará para otro momento porque los orgasmos en ese lugar...
1: Fueron.
24: Es la primera vez. O sea, hay muchas cosas que amo de la vida que sean las primeras veces. Y fue la primera vez que vi un trenecito de 5.
23: ¡Ah, caray!
1: Oye, tengo una duda. ¿De quién es la responsabilidad de nuestro orgasmo? ¿De nosotros o de la pareja con la que estamos interactuando? Porque muchas veces el hombre se siente, cuando está con una mujer, por ejemplo, como que...
23: Sí, con la necesidad de satisfacerla.
1: Como que es obligación de que la mujer termine.
23: La obligación.
1: ¿Pero de quién es la obligación?
24: Dice, hay un dicho, el orgasmo es de quien lo trabaja.
1: Ok.
24: Esa es una realidad. Es tu cuerpo, es tu energía, es tu placer. Claro, para que yo tenga el placer y me conecte y logre el orgasmo, es porque hay una conexión con la persona que estoy compartiendo. En el caso de los hombres, dicen que es más sencillo porque estimulas nada más y expulsan el líquido, pero eso no significa que sea orgasmo, eso se llama eyaculación.
1: Claro.
24: En el caso de las mujeres, cuenta mucho la forma en que me siento conectada, que puedo disfrutar y cuando ambos, tanto los hombres como las mujeres, estamos, disfrutamos, fluimos, respiramos y nos conectamos con la sensación del placer, el orgasmo llega inmediatamente. No es lo más importante la actividad claro. sexual. Es parte del proceso. Es la cereza del pastel. Pero si estoy preocupado, ansioso, es que no le di, es que no llegó, es que no sirvo, es que no pero me gusta.
23: ¿Puede haber alguna técnica para poder, algún secreto, alguna técnica para poder llegar, aunque no sea nuestra responsabilidad, sino más bien sea como una ayudadita?
24: Sí, la ayuda. A ver, para empezar, más del 75% de las mujeres en el mundo no tenemos orgasmo cuando nos penetran.
23: Okay.
24: Porque necesitamos más estímulo a través del cachondeo, del juego, de la caricia, porque funcionamos más a través del clítoris.
23: Okay.
24: Entonces, ¿cuál es la mejor técnica para lograrlo?
23: Pues bajar
24: el tiempo.
22: Claro. Sí, sí, sí.
23: Bajar al pozo.
24: Hable bonito, acarice, juegue más. El clítoris no es como un chetimbre que te agarra. A ver.
22: Hay que hacer así fun you,
24: ¿no?
22: Poquito a poquito.
23: Hay que hacer bien dicho, no
22: como, es el timbre. Como el papalote toca, juega y aprende.
24: Exacto. O sea, el clítoris es como un timbre, pero quien lo sepa tocar, a ver, la puerta siempre va a estar abierta.
23: Eso también es importante porque uno podría nada más, tal cual la palabra es tocar. No, pero no es nada más tocarlo por tocar. Hay algún tipo de movimientos. ¿Qué se tiene que hacer? O sea, debe de haber alguna técnica hacia las manecillas del reloj, como si fuera celular, hacia abrir, cerrar.
1: También cada cuerpo es
22: como
1: distinto,
22: el Spider-Man, ¿no?
1: Lo que funcione con uno no te va a funcionar con la otra, puede ser.
24: Si tuviéramos tiempo, te dijera, ¿te lo demuestro? Pero
1: mejor el próximo viernes.
24: No, dame tu mano. Vamos a hacerlo con la mano. Fíjense bien. Qué es lo importante. Imaginemos que en la palma de la mano, en el centro, es el clítoris. Okay. Entonces, la forma de tocar dependerá mucho de la técnica. La técnica es, la mayoría se agarra como con un timbre. Entonces, el dedo de la grosería en realidad es que tiene fuerza.
23: Claro.
24: Yo siempre les digo, utilicen dos dedos de manera circular en dirección de las manecillas alrededor. Diga que lo que estás sintiendo.
1: ¡Ay! ¡Chulo! Tienes un clítoris en la mano.
22: Vayan a nuestro Facebook, estamos en vivo.
23: Ya
22: ahí
23: no me puedo levantar.
1: Ahí pueden verlo.
24: ¿Qué significa? Que la técnica es tiempo, exploración, sensación, dejarse llevar, decirte cositas al oído.
1: Tiempo es el que ya no tenemos.
22: Temperatura.
24: Creo que ya nos estamos viniendo, pero del tiempo.
1: ¿Te parece si la semana que viene desarrollamos más el tema? Porque sí, como que nos quedamos ahí con...
24: Tus
1: redes sociales, por favor, para que la gente te pueda seguir.
24: Claro, Instagram, @sexualmenteedel y Facebook, edelmira.mastersex. Y recordemos, masturben su mente para eyacular ideas.
1: ¡Ay! ¿Ya ves, chulo? Y luego ya ves que te faltan ideas.
23: ¡No!
1: Masturba tu mente.
23: ¡No, a mí!
1: Edelmira, muchas gracias.
22: Les ayudo.
1: ¡Vámonos a música! ¡Seguimos en el show!
23: ¡De la mejor!
1: ¡Ya venimos con Toño Lizárraga! ¡Feliz viernes!
22: ¿Ah, ya llegó?
1: Sí.

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1: ¡Muchachos! ¡Qué pasó! ¡Estamos de vuelta! Oye, en el show de la mejor en este viernes.
2: ¡Largo! Sí, sí, ya lo sí, vi. Sí, sí,
1: una de las voces más emblemáticas de nuestra música regional mexicana. Usted lo conoce porque tiene una amplia trayectoria. Está con nosotros Toño Lizárraga.
2: ¿Cómo estás, Toñito?
3: Qué presentación, hermano. Un gusto verlos a todos. Hermano,
4: la pura verdad.
2: ¿Qué va, verdad?
3: ¿Qué va? No, gracias.
2: La pura verdad.
3: Después del trago dulce que acabamos de pasar ahorita, creo que todo va pintando hacia
4: arriba,
3: hacia
4: un buen lugar.
3: Sí, sí, sí, claro.
2: ¿Cómo te trata la Ciudad de México, mi querido Toñito?
3: Ahorita me gusta porque está la gente de vacaciones, entonces hay...
1: No hay tanto tráfico.
3: Un poquito de menos tráfico, podemos decir, ¿no?
1: Tráfico.
3: Está haciendo como el playback de ya lo que va a pasar en una semana más. Se va a volver a locura, pero tiene esa magia y esa cosa tan bonita de la Ciudad de México que lo atrapa a uno también.
4: Eso, sus encantos. Oye, ¿qué andas haciendo por acá? ¿Qué
3: nos andamos promocionando? No, promocionando un material que acabamos de terminar con una canción que se titula Vale Más Que Reces. Uh-huh. Es una composición de mi compadre Edel Muñoz, al cual le mando un gran saludo. Y pues nada, 12 temas que vienen dentro de este material. Y a la par traigo también otro disco que se llama De Mazatlán Pa'l Mundo, que es un disco que hicimos con Julio Preciado, con Chuy Lizárraga, con Pancho Barraza y con Casimiro de Mi Banda Mexicano. Así que música traemos para aventar para arriba y creo que vamos a seguir en este trajín de hacer música mientras Dios nos lo permita.
1: Oye, mi Toño, tú crees una persona que durante varios años has visto pues cómo ha evolucionado el regional mexicano. Estamos justamente en un momento donde aparece de pronto el corrido tumbado y los temas belicones. ¿Tú qué opinas referente al tema? ¿Te gusta? ¿Te late? ¿En pues, el auto los pones o no?
3: Soy papá de adolescente, entonces ya sabrás que la rebeldía de ellos es esa parte, ¿no? Así como yo escuchaba a Chalino, ahora ellos escuchan a Peso Pluma, Tito WP. Pero sinceramente yo no satanizo nada, porque al final del día yo empecé a los 14 años en la música, tengo 28 años ya en la música y he visto pasar, con esto me refiero a muchos ritmos, a muchas letras, muchas cosas. Y pues no podemos condenar a los morros por ser morros, o sea, los de la chavalada, si eso le gusta. Y entre más los censures, más van a buscar la manera de
1: ¿y hay algún gusto escuchar, culposo? ¿No? Que tú digas, no me gusta lo belicón, y de pronto, ay, esa rola está chida.
3: Fíjate que sí, hay cosas que ha sacado con Enrique Jiménez, como tipo más de embobo, como sí. O sea, como que te... Ajá. No, pero la letra de repente no le pongo mucha atención. Sí. La música que se hace actualmente es muy buena. Algunas letras no me gustan del todo, pero bueno, al final del día creo que en gusto se rompen géneros y creo que cada quien hace su lucha a como puede y quiere, ¿no?
1: Y tus hijos de repente te dicen, pa, busca el peso, una colaboración.
3: Sí, ellos encantados de la vida, pero no, su papá es muy tradicional, es como un taco de carne asada, tortilla, carne y salsa.
2: Yo te iba a preguntar, o sea, sabiendo que la corriente musical y las generaciones han ido avanzando en el transcurso pues, de la vida y es normal, han salido nuevas personalidades. Tú has grabado con lo mejor del regional mexicano, entonces, al final de cuentas, creo que de esta nueva generación, ¿con quién harías un dueto?
3: Fíjate que sería padre.

0: neta que sí, hay muchos exponentes nuevos que traen mucho flow, traen muchas cosas. Y luego también presumirles que soy el único cantante de música regional mexicana que forma parte del 50 aniversario del rap en español.
1: Wow.
0: Soy el único que me invitaron a estar ahí, entonces vayan a escucharlo, se llama Bendecidos. Vienen las leyendas más grandes del rap en español ahí, y de la vieja escuela y la nueva escuela.
1: Estás incluido.
0: Ahí me invitaron, sí, a cantar.
1: Perfectísimo.
0: Con ellos. Sí,
1: oye, sí. ¿Cómo lograr la mezcla perfecta de pronto entre el medio artístico, ¿no? Y el cuidar a tu familia, porque también, de alguna manera, ellos quieran o no, se vuelven hasta cierto modo públicos, ¿no? Y claro, la escuela y el bullying, ¿no es complejo para ti?
0: Pues fíjate que tengo una compañera de vida muy madura y muy inteligente. Yo creo que ella ha hecho muy buena chamba. Qué en lo chido. Que ando del tingo al tango con los hijos, ¿no? Ya mi hija, la mayor, es odontóloga y el otro está estudiando para capitán de barco. Entonces, ninguno de los dos se dedicó ni a la música ni nada de este rollo, porque siento que ella los cobijó mucho también en ese sentido. Y no se empalmaron también en el rollo. Ajá. Que si hubieran querido ser músicos quisiera, ¿no? O lo que sea, realmente los hubiera apoyado y creo que sí hubieran tenido ese consejo de primera mano que me encanta de repente poder compartir con toda la raza que está iniciando en este movimiento.
2: Pero también es una gran responsabilidad, ¿no? Claro. Es un apellido que, no es cualquier cosa, pesa
0: no
2: y tiene
0: como,
2: una...
0: No es como otros que se lo ponen sin
2: no más
0: sin
2: por llevar. Serlo.
3: Oye, sí, serlo. ¿Eh? Sí, ¿Cómo luchas contra eso? Porque todo mundo ya, yo también soy Lizárraga. Y estas papitas son Lizárraga.
0: Tenemos muy mala fama los Lizárraga de tener hijos por
1: todo,
0: bueno, los antecesores de nosotros, ya ahorita ya estamos más cuidados en esa parte, pero bueno, creo que es parte...
4: Déjenme hablar a mi
0: Mazatlán
4: papá.
0: Mazatlán y toda esa zona es muy Lizárraga, o sea, avientas una piedra y le cae en la cabeza un Lizárraga.
1: Ya, sí, claro.
0: ¿No? Definitivamente.
1: Oye, uno de tus mejores, o más bien, uno de los mejores años de la original Banda de Limón era cuando tú estuviste ahí. Sí. Y hay muchos éxitos que se quedaron con tu voz. Sí. Incluso supe que unos los regrabaron y pidieron de que no, pues ya la nueva versión. Y la gente decía, no, ni más, yo quiero donde canta Toño. Nah, sí. Entonces, ¿qué se siente que de pronto la gente te quiera tanto? ¿Qué opine? Porque muchos decían que tras tu salida, no, pues ya no es lo mismo.
3: No
1: hace falta Toño.
3: Realmente, o sea...
0: Es que nunca va a ser lo mismo, ¿no? Yo sí, creo sí, que sí. Nunca va a ser lo mismo.
1: Son etapas distintas.
0: Es como ustedes, son los ingredientes perfectos para hacer el programa que hacen.
1: Ay,
0: y creo que...
1: Sí,
0: definitivamente, esa sinergia, a lo que voy es que la gente fuera lo siente, pues.
1: Claro,
0: sí. Nosotros estamos tan enganchados de repente en los micrófonos o cantando, haciendo producciones, que no nos bajamos de esa parte y nos ponemos del otro lado. Creo que eso que comentabas de la época que me tocó con la original Banda de Limón, después de grabar Derecho de Antigüedad, al menos, que me digan loco, si pudiera, Mañana es para siempre, uh-huh. Grabamos con Juanes, con Jenny, o sea, muchas cosas. Nos tocó una época muy bonita y creo que esos ingredientes que estábamos en ese momento, estábamos luchando precisamente para que pasara eso. Hoy, pues no está tan fácil porque... Ya hay muchas corrientes, o sea, realmente las voces de las bandas sí se tienen que rifársela, porque sí, con toda humildad lo digo, está pesado llenar ese hueco.
1: Pero te voy a decir una cosa, no sé si les pasa, que en la vieja escuela tú escuchabas una canción y decías, ah, canta el Coyote, ah, claro. Es Toño Lizárraga,
0: sí,
1: es Don Julio, sí. Pero ahora de pronto con esas corrientes musicales, tú no sabes quién canta.
3: A ver,
1: cantan muy
3: ¿quién
1: parecidos.
3: ¿Quién
1: entonces,
3: ¿quién
1: no sé si solo me pasa a mí,
0: es un rollo también general. Personal. Yo a veces me meto a las plataformas a ver quién es, o sea, y a ver qué están haciendo, porque realmente tienen buenas voces, o sea, son unos cracks en lo que hacen, pero creo que realmente pues les falta empaparse. Está chido ser artista, carnal. Está chido esta parte del glamour y todo el rollo. Sí. Pero también hay que irnos a donde escucha nuestra música.
1: Exacto.
0: No, yo sigo siendo el nieto de la menudera y el nieto del albañil, carnal. Entonces estoy bien orgulloso de venir de ese tipo de gente. Donde voy, me nutro, me meto un estudio y ahora sí, aquí vengo ya bañado y peinado. Pero allá hay que meterse a la chamba, a escribir, a hacer producciones que vayan a nuestra gente, que es a la que les cantamos, ¿no? Entonces creo que a través de este tiempo que tengo en la música he logrado poder entender lo que mi gente quiere escuchar sin entrar a veces en otras corrientes que por moda, realmente
1: claro.
0: Creo que no tenemos esa necesidad hoy por hoy, como Toño Lizárraga.
1: Yo sí canto, yo no ocupo
3: nada. Yo no necesito a nadie.
0: Realmente lo único que necesito es el apoyo de ustedes y el cariño del público.
1: Claro.
0: Y salud nada más de esto.
3: Estamos en la época de la nostalgia, ¿no? Vimos a Juntos... que eran dos generaciones que en un momento de la vida se encontraron, pero...
0: Que a ver, iban a ser desjuntos por la culpa de Canelo.
3: Sí. Están a nada, están a un puñetazo. Pero si te dijera, ¿regresas a la banda?
0: No.
3: O sea, te dijeran, juguemos con la nostalgia de la gente. Al final creo que eres una voz icónica y se llegara a hacer una gira juntos,

0: No, habría hermano, oportunidad.
1: Ya se ha intentado, ¿no? Desgraciadamente chocamos mucho en el tema de agendas. Sí, o sea, claro, son muchas cosas las que tenemos que acomodar para que eso suceda. Me encantaría, claro, yo soy una persona súper agradecida siempre simplemente por el hecho de estar aquí. O sea, todo lo que yo viví con la original Banda de Limón lo atesoro de una manera bien impresionante, porque si no hubiera sido por don Salvador Lizárraga, líder de la banda, que me dio la oportunidad de poder poner el pan en la mesa, pues no estaríamos claro aquí, ¿no? Entonces, sí me gustaría, se me haría algo nostálgico, como bien lo dices, claro, pero creo que tiene que ir con todos los juguetes, ¿no? Tiene que ir bien preparado, bien hecho, no nada más un rollo de, o sea, hay que juntarnos,
0: hacerlo,
1: que
0: por sale hacerlo.
1: Y algo así, ¿no? Para eso, pues, está el elenco mejor de ahí, de la oficina, de afinarte. Ahora sí que ahí habemos borrachos para aventar para arriba, claro. Pues entonces, creo que sí, si se hace algo bonito, me encantaría, claro que sí.
0: Oye, ¿hay alguna banda que tú digas, no manches, me hubiera encantado cantar en esa agrupación?
1: Sí, Banda La Costeña, siempre lo he dicho. Lo que pasa es que Banda La Costeña, mi abuelo es de un pueblo que se llama Siqueros, ya falleció mi abuelo.
0: Echártela de una aventura.
1: Sí, exacto. Y cuando aventura, estaba esa banda,
2: es tan bonita.
1: No, realmente, yo quería estar en esa banda por el sentido de pertenencia de mi abuelo, porque mi abuelo era del pueblo de Siqueros y de ahí era Banda La Costeña, pero no, nunca me hablaron, a lo mejor porque no les di mi teléfono. Por eso
2: nunca me hablaron. Porque no sabía que querían estar celulares, pero esos ahí.
1: Ahora me dicen, ¿por qué no nos dijiste? Pero bueno, creo que todo se acomoda como se tiene que acomodar y al final del día pues pasó como tenía que haber sucedido, ¿no?
0: Oye, una canción que te encante, que no sea tuya, que tú digas, esa es mi favorita, me hubiera encantado a mí haberla hecho éxito con mi voz.
1: Hay bastante. Soy de verdad una persona que ama mucho la música, ¿no? Mucho. Hay una canción, por ejemplo, Joan Sebastián, que me gusta, se llama Me Gustas.
0: Ah, ok.
1: Que es una canción muy natural y que muy pura, pues. Entonces, canciones como esas me atrapan mucho, sin tanto geguere, sin tanto rollo, me gusta.
2: O sea, ¿le vas más hacia el romanticismo?
1: Hermano, yo vendo todo lo que sea fiesta.
0: Todo lo que
1: esté incluido, serenatas o cosas así. Okay. Okay. Estamos incluidos nosotros, desde romántico, desde parranda, desde jaripeo. O sea, todo este rollo de la banda es muy extensa, la música de la tuba y la tambora.
0: Claro.
1: Tiene un sinfín, digo, van arriba de 80, 90 años casi ya de música sinaloense y no se acaba, ¿no? Yo creo que al amor nunca se le va a dejar de escribir, ¿no? En todas las facetas que tiene el amor.
3: Oye, pero ahorita más vale que reces.
1: Vale más que reces, sí.
3: Vale más que reces.
1: Vale más que reces. Bueno, pues una canción que habla del amor propio, ¿no? Habla de repente de cuidarnos un poquito más y de ponernos como en un lugar para ser valorados por nosotros mismos, porque creo que de repente está muy devaluado ese sentimiento y andamos ahí tristeando y todo el rollo, pero pues una canción, vuelvo y repito, de mi compadre Edén Muñoz, que me hizo el favor de prestármela para ponerle voz en este material, y pues ya se encuentra disponible también en todas las plataformas digitales, en todas las estaciones de radio, para que vayan y vean el video también.
0: Eso. Perfecto. Mi querido Toño, sabes que te queremos muchísimo.
1: Gracias, hermano.
0: Nos da gusto ver cómo sigues creciendo y no dejas de batallar, de trabajar y de hacer promoción, que al final es lo que tiene la vieja escuela, que sabe que para que un sencillo pegue, no tan solo es subirlo a plataformas, sino visitar medios de comunicación, dar entrevistas, y eso
2: aguantarte
0: lo tienes bien
2: un
0: claro,
2: rato,
0: carnal.
2: Porque si no...
0: Sí.
2: Como que la promoción no valía, pero aguantar el Trujillo.
0: No. Carnal, gracias por estar aquí, te queremos mucho.
1: Señores, muchas gracias a ustedes, un abrazo a todo el auditorio, yo soy Toño Lizárraga y les encargo lo nuevo, que es Vale Más Que Reces.
0: De hecho, nos vamos a despedir con este tema.
1: Muchachos,
0: ¿no? Mañana. ¡Hasta el lunes!
1: ¡Qué feliz vives, Trujillo!
0: Gracias.
2: ¿Quieres estar los sábados también?
0: No, todavía no. Hasta septiembre. Gracias, chulo.
2: Muchísimas gracias, muchachos. Nos escuchamos el lunes de 6 de la mañana a 10 de la mañana. Pablito Chagra.
0: Mi gente latino, Valle de México, todos en cabina, Virgen de Guadalupe. Muchísimas gracias. Qué placer una semana más con ustedes, muchachos. Si estuvieron re bien portados. Ya me voy a tomar. Tengo ganas. Cumpleaños, pastel y todo hubo.
1: De todo.
0: Esta semana. Gracias, público maravilloso. Gracias, Toño Lizárraga. Gracias. Ahora sí, presenta tu rola, por favor.
1: Los dejo con esto que se titula Vale Más Que Reces. Yo soy Toño Lizárraga a través de...

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19: Guache, Chulo Calderón, Pablito Chagra. La regaladora sigue en las calles de la Ciudad de México y nos encontramos exactamente en donde, mi querido Sabas.
11: Querida Cochi, nos encontramos aquí en la Colonia Juárez, entre Berlín y Hamburgo, en la Alcaldía Cuauhtémoc, mi rey. Aquí seguimos, Papito Chulo.
19: ¡Qué perrillo! Ya lo haces mucho mejor que el Chulo. ¡Qué barbaridad! De este lado, ¿qué traemos, mi querido Caguango?
15: Así es, mi Cochi. El día de hoy tenemos boletos para los Alegres del Barranco y para que se vayan a los Dinotronics.
19: Lo único que tiene que hacer la banda es contarnos su mejor chiste, como Juanito lo va a hacer en este momento. Venga, Juanito.
9: A ver, vamos a ver, vamos a ver. ¿Por qué un huevo fue al banco a pedir dinero, mi querida cochinilla?
19: ¿Por qué, por qué, por qué, por qué?
9: Pues porque estaba quebrado, mi
19: cochinilla. Ahí te va uno, ahí te va uno. Oye, ¿qué tiene 100 dientes y come huevo?
9: La mojarra.
19: No, el cierre de mi pantalón. De este lado, compadre, ¿cómo te llamas?
20: Jorge.
19: Mi querido Jorge, cuéntanos tu mejor chiste, venga.
20: ¿Ustedes saben por qué está llorando la flor?
19: ¿Por qué, carnal? ¿Por qué?
20: Porque le pegó el sol.
19: ¡Ay! ¿El sol no se llamaba Juanito? ¿Sabes qué? ¡Él! ¡Llégalo! ¿De qué quieres boletos, mi carnal? ¿A quién te vas a ir a ver? ¿A los Alegres del Barranco o a los Dinotronics?
20: Alegre del Barranco.
19: ¿Sabes qué? Ahí está tu par doble, mi hermano. Ya ganaste. Muchas felicidades. Nos guachamos el día de hoy en la Arena México, allá. Arena Ciudad de México. Los Alegres del Barranco. Hoy. Él ya ganó. Regreso contra esa cabina. Aquí nomás.
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21: Buenos días, muchísimas gracias. Ya estamos de regreso con el panorama vial de la Ciudad de México. Te saluda el Cheto Treviño. La hora pico comienza a disminuir, aunque todavía encontrarás carga vehicular en Calzada de Tlalpan, Avenida Oceanía, Río San Joaquín y Constituyentes, principalmente en los cruces semaforizados. En la zona del Toreo Naucalpan, la circulación es constante con algunos asentamientos. Los accesos por la México-Toluca y la autopista México-Puebla mantienen avance continuo, aunque todavía tenemos tránsito intenso en dirección hacia la Ciudad de México. En el metro continúa alta afluencia en las estaciones Chabacano, Centro Médico, Guerrero, La Raza y Cuatro Caminos. Considera tiempo extra en los transbordos. Hoy nos circulan los vehículos con engomado azul, terminación de placas 90 y permisos. Esto es de 5 de la mañana a 10 de la noche. Evita distraerte con el teléfono mientras conduces. Si necesitas revisar un mensaje o usar el navegador, detente en un lugar seguro. Síganme en mis redes sociales como el Cheto Treviño y continuamos en el nuevo show de la mejor. ¡Vámonos!
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22: Esto es el Chiquitín de Duro y a la Cabeza. Yo soy Miguel Ángel Fernández y te informo en un minuto. Amigos de Duro y a la Cabeza, no los extrañamos tanto. Ya están de vuelta los integrantes de la Coordinadora Nacional de Trabajadores de la Educación, la CENTE. Son los amigos, quiero decir, los maestros de la sección 22 de Oaxaca, que han retomado sus protestas aquí en la Ciudad de México porque van a tener reunión con la presidenta Claudia Sheinbaum en Palacio Nacional el próximo 13 de agosto, porque sigue negociando el restablecimiento de mesas de diálogo con la Comisión Única de Negociación y que se cumplan los acuerdos que ya estaban firmados o al menos pendientes. Y el presidente de los Estados Unidos, Donald Trump, firmó una serie de decretos dirigidos contra la ciudadanía por nacimiento, prohibiendo el turismo de dar a luz, dice Trump. Hace un mes apenas la Corte Suprema le rechazó la iniciativa de restringir esta práctica de nacimiento en Estados Unidos.
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1: Muy buenos días, muchísimas gracias. Ya estamos de regreso con el panorama vial de la Ciudad de México. Te saluda el Cheto Treviño. A esta hora la circulación mejora en gran parte de la ciudad. Sin embargo, se mantiene carga moderada sobre Anillo Periférico, Calzada Ermita Iztapalapa, Avenida Revolución, Eje 5 Sur y Avenida Universidad, donde los semáforos generan algunos asentamientos. Si te diriges desde el Estado de México, encontrarás avance constante en la vía José López Portillo y en la autopista México-Pachuca, aunque con tránsito intenso en los accesos hacia la ciudad. En el metro continúa alta afluencia en lo que son las estaciones Pantitlán, Mixcoac, Valderas, Tacuba y Buenavista. Planea unos minutos adicionales y realizas transbordos. Evite infracciones porque hoy no circulan los vehículos con engomado azul, terminación de placas 90 y permisos. Esto es de 5 de la mañana a 10 de la noche. Antes de iniciar un trayecto largo, verifica la presión de las llantas. Una presión adecuada mejora el frenado, reduce el consumo de combustible y aumenta la seguridad. Síganme en mis redes sociales como el Cheto Treviño y continuamos en la mejor FM 97.7, aquí nomás.
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2: Arrancamos, señoras y señores. Por fin es viernes. Pásale de este lado. Soy Armando Solís, La Cochinilla, y te voy a acompañar hasta la una de la tarde. Bienvenidos todos ustedes. Hoy viernes 7 de agosto. Ya se está pasando de volada el año, señoras y señores. ¡Qué barbaridad! Hay que aprovechar cada día, cada minuto, cada segundo. Y por eso el día de hoy, el hashtag... ¡Ahí te va! X, son vacaciones. ¡Ay! Por ejemplo... Oye, ¿llegaste briago al trabajo? X, vacaciones. Ah, mándame tu audio 5580-032-977. Participa, cotorrea. Además, no te despegues porque mira, tenemos que si complacencia, tenemos que si el cochiversus, tenemos que si boletos, y tengo el uno de tripas. Tú decides qué te llevas, así es de que, oye, ¿qué esperas? Participa, quédate, acompáñame hasta la una. Aquí nomás.

minutos, 11:05, señoras y señores. Estamos en vivo, estamos ready, estamos listos, estamos aquí nomás. En la mejor 97.7, el hashtag del día de hoy. X, son vacaciones. Oye, o sea, ¿qué más grabado, Cochi? No, ¿qué pasó?

0: minutotes, 11:08, señoras y señores. Viernes completamente en vivo. Y no voy a trabajar, no voy a trabajar, no voy a trabajar, no voy a trabajar. No, hombre, ¿cómo que no? Si aquí estamos. El hashtag del día de hoy, X, son vacaciones. ¡Ah! Por ejemplo, cochinilla, son las 5 de la tarde y sigues en pijama. No manches. X, son vacaciones. Mándame tu audio 55 80 032 977. Pero ahorita es turno de que le marques, porque esto es
1: La Complacencia.
0: Venga, papá, márcale 55 52 63 0977 y dime qué rola quieres. Tengo llamada. Hola, hola.
2: Bueno,
3: ¿qué pasó?
2: ¿Qué onda, mi cochi?
0: ¿Cómo te llamas, carnal?
2: Oscar.
0: Mi querido Oscarín, qué trampa. ¿De dónde nos marcas, hermano?
2: ¿Qué? Estoy trabajando aquí en Tepozotlán.
0: Ah, en Tepozotlán. Hermano, qué fregón. ¿Qué tal el clima ahorita ya?
2: Oh, está bien horrible, hay mucho calor.
0: Que la canción.
2: Trabajando en una pichonera en la.
0: Pues mira, es el pretexto perfecto para que al ratito. Una bien fría. Bien fría, hermano, pero que esté como tobillo de albañil. La la,
2: oye,
0: padre santo. ¡Ew!
2: Oye, yo ponme una canción, la de Mil Años, ¿qué salsa?
0: Hermano, te la pongo, pero por supuesto que sí. Mil Añitos, ¿dedicada para quién?
2: Para toda la banda aquí de Restoni.
0: ¿Va? Ahí te va, mi carnal. Ahorita en este momento estamos poniendo la rola, buscándola en la base de datos. Oye, mi querido Oscarín, que tengas un excelente y maravilloso fin de semana. Al rato, neta, de todo corazón, que se arme la Kawasaki. ¡Órale, mi carnal! Gracias igualmente. Bonito fin. 11 de la mañana con 10 minutos. Se va esta rolota. Báilala y disfrútala. Además, recuerda que hoy, de 2 a 3 de la tarde, completamente en vivo, porque tú lo pediste, llega Sonido La Mejor con Adrián Sierra La Bomba. ¡Guau!

0: en cabina, Armando Solís, la cochinilla.
1: La 11 de la mañana con 14 minutos, 11 con 14, señoras y señores, llega Javi. Esto se llama Dosis y lo escuchas a través de la mejor 97.7. Recuerda el hashtag del día de hoy. X, son vacaciones.

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2: Cheto Treviño. Buenos días, muchísimas gracias. Ya estamos de regreso con el panorama vial de la Ciudad de México. Te saluda el Cheto Treviño. La circulación se mantiene con buen avance en la mayor parte de la ciudad. Encontrarás tránsito moderado sobre Avenida Los Insurgentes, Calzada Vallejo, G3 Oriente, Preservando Teresa de Mier y Marina Nacional, principalmente por maniobras de carga y descarga en los semáforos. En los accesos desde el Estado de México y la autopista México-Querétaro y la vía Morelos presenta circulación constante, aunque con ligeros asentamientos en los puntos de incorporación hacia la ciudad. En el metro de las líneas 2, 3, 8 y 12 mantienen afluencia moderada. Las estaciones Zócalo, Tenochtitlán, Pino Suárez, Tacubaya y San Lázaro registran mayor movimiento de usuarios. Evite infracciones porque hoy no circulan los vehículos con engomado azul, terminación de placas 90 y permisos. Esto es de 5 de la mañana a 10 de la noche. Si estacionas tu vehículo bajo el sol, procura no dejar objetos de valor a la vista y verifica las puertas y ventanas que queden bien cerradas. Síganme en mis redes sociales como El Cheto Treviño y continuamos con mi carnal La Cochinilla. ¡Vámonos!
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0: 25 minutotes, 11:25. Escuchamos a los Tigres del Norte, señoras y señores. El hashtag del día de hoy, X son vacaciones. X son vacaciones. Mándame tu audio al 5580032977 y participa. Ay, oye, ¿tú qué andas haciendo aquí?
1: Hola, Cochi.
0: ¿Qué andas haciendo, Mel?
1: No, pues aquí me olvidé de Rafa.
0: Oye, aprovechando que aquí te olvidó, te quiero preguntar algo, Mel. ¿Te puedo preguntar algo?
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0: Pff. Ahora sí, vámonos con esto que se le llama, se le nombra y se le dice...
2: ¡La complacencia!
0: ¡Venga! ¡Tenemos complacencia, señoras y señores! ¡Márcale! 55-5263-0977 55-5263-0977 y dime qué rola quieres que te ponemos, que para eso estamos, para servirte. Así es de que ya es momento de que las líneas telefónicas empiecen a sonar y que nos diga la gente qué rola quiere. A ver, hola, hola. ¿Sí? ¿Quién anda ahí? Hola, hola. Hey, you.
3: Bueno,
0: hola.
3: Bueno.
0: ¿Quién anda? ¿Qué trampa, mi carnal? ¿Cómo te llamas?
3: Una de Cuisillos, carnalito.
0: Va, Padre Santo, ¿cómo te llamas?
3: Vicente Héctor López López.
0: Mi querido Vicente Héctor López López. Hermano, ¿de dónde nos marcas?
3: De Coaxiquén, Cali.
0: Va, Tierras de la Bomba. Hermano, ¿qué rola quieres de Cuisillos?
3: La que tú me... ¿Qué
0: vas a poner, carnal? ¿Te parece la de... Y a veces lloro y
3: esa,
0: no sé
3: carnal,
0: qué hacer?
3: Esa,
0: va, ahí está, mira, en este momento te la estamos buscando. Mi carnal, espero que la cantes, que la disfrutes y que le subas al máximo. Pásate un bonito y excelente fin de semana, ¿va?
3: Gracias, carnalito, igualmente.
0: Gracias, bonito fin. 11 de la mañana con 28 minutotes. El hashtag del día de hoy. X, son vacaciones. Mándame tu audio 55-80-032-977 y participa. Estamos en vivo, estamos ready, estamos listos, estamos en la mejor 97.7, aquí nomás.

ya sabe a viernes, papá. Vayan destapándolas de una vez, de una por una. Mira. Ay, glu, glu, glu, glu. Ay. La pregunta del día de hoy es: ¿güera o morena? ¿Güera o morena? A mí échame una y una, ¿no? Bien fría, bien el odio.

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1: Continúas escuchando lo mejor 97.7, este que te saluda su amigo La Máscara. 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
11: ¿Qué tal? Muy buenos días. Este es el reporte vial de MBS Radio. Aprovecha el buen avance que presenta Ángel Urraza de Insurgentes hacia Avenida Universidad. Precaución, eso por vehículo descompuesto en calle Guerrero a la altura de Violeta en la alcaldía Cuauhtémoc. Te recomendamos tomar vías alternas como Avenida Paseo de la Reforma y Avenida Insurgentes. Además, continúa cerrada la circulación de Doctor La Vista a la altura de Avenida Niños Héroes en la colonia Doctores de la alcaldía Cuauhtémoc por manifestantes. Te recomendamos tomar vías alternas como Doctor Navarro, Eje 2 Sur y Eje 2 Azur. Mantente informado con nosotros. Mi nombre es Ale Garibay y este es el reporte vial de MBS Radio.
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1: 11 de la mañana con 42 minutos, 11 con 42, señoras y señores. Soy Armando Solís, La Cochinilla. Sígueme en Instagram y en TikTok como arroba soy La Cochinilla. Voy a estar saludando a toda la banda. Repórtate, mándame saluditos. ¿Qué onda, Cochi? ¿Qué andas haciendo, Padre Santo? Por cierto, oye, voy a subir una historia que te interesa. Así es de que

0: 50 minutotes de este lado. Armando Solís, la cochinilla, tu cochinada de confianza, Padre Santo. Déjame que te acompañe hasta la una de la tarde, porfa. Mira, neta que no vas a aprender nada en este programa, pero te vas a divertir. O sea, hasta eso que está chévere. Hasta eso que tal vez logro sacarte una risa. Y con eso me doy por bien servido. El hashtag del día de hoy: X, son vacaciones.
1: Ay, mija, otra vez desayunaste chicherías y chicharrones y demás con refresco.
0: X más, son vacaciones. X son vacaciones. Por ejemplo, oye, no te has bañado en 3 días, Chencho. Ya, neta, ya, hueles humedad. X, son vacaciones. Mándame tu audio al 5580-032-977. Pero ahorita, en este momento, llega el turno en que nos agarremos a trancazos. Es viernes de locas. Es viernes de esto que se le nombra, se le llama y se le dice...
2: El Cochi Versus.
0: Y es que el día de hoy, comadres, hermanas de la comunidad, hoy no es Cochi Versus, hoy es Cochi Versus. Así es de que ustedes dirán si van a marcar y pedir su canción. Todas las hermanas de la comunidad, repórtense en este momento. 55-5263-0977. Y es que con Tanga Azul llega. Ellos son Miranda.

más el gritito. Ay, no, puede ser, venga. Y del otro lado, tanga, tanga amarilla, mi querida guitarra de Lolo. Tanga amarilla, viene una de las patronas que sin duda alguna es muy emblemática en el mundo Hot Cheese. Con ustedes, Mónica Naranjo.

0: momento de que le marquen la cabina. 55 52 63 0 97 7. De este lado, la cochinilla te contesta. Venga, que tenemos el día de hoy batalla, Jochi batalla. Así es de que, ¿a quién tenemos del otro lado de la línea? Hola, hola.
1: Hola, Vip.
0: Hola, hermano, hermana, ¿por quién va tu voto?
1: Por Mónica Naranjo.
0: Mónica Naranjo, hermana, haciendo una elección increíble, haciendo lo tuyo, debido y preciso. Venga, segunda llamada, 55-52-630-977, así fue you. ¿A quién tenemos del otro lado?
2: Hola, hola, Mónica Naranjo.
0: Hola, corazón. Mónica Naranjo, así, rápido, fácil, sí, y sencillo, se acaba este Cochiversus, la patrona ha llegado, quítense, ábranse, perros.

0: Que llegó Mónica Naranjo, la señora, la patrona, la potra, la caballota. Ella, la que gana. Este que es el Hochi versus. Por cierto, Jesus, qué bien te ves hoy, Jesus. Vienes más guapo de lo normal. Sí.
1: Un aplauso a la mamá.
0: Sí, Jesus, hoy vienes increíble, espectacular, diría yo. 11 de la mañana con 53 minutos. Yo soy Armanda Solís, la cochinilla, en esto que es el Hochi versus. Aquí nomás.

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llega el rey de la taquilla, él es Julión Álvarez. Esto se llama Ojitos Verdes. ¡Ulala! Así los tenía yo antes, nada más que me cayó agua así con de alberca. Me dieron como café cajita, pero neta los tenía así, neta los tenía bien.

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1: 12 de la tarde con 5 minutotes, 12 con 5. Señoras y señores, ahí te va, ahí te va. Te traigo una promo increíble. Ahorita, 12:30, voy a bajar. Las primeras tres personas que estén formaditas afuera de MBS Radio se llevan boletos para Los Alegres del Barranco. Hoy, Arena CDMX. Así es de que ya está. ¡Córrele! Si andas por aquí, ¡córrele!

0: 12 de la tarde con 11 minutotes, 12 con 11, saludando a toda la banda que se encuentra en el TikTok, arroba Soy la Cochinilla, así me encuentras si me buscas. Por ejemplo, mira, de este lado, mi querido Iván dice saluditos, mi querida Lluvia Gutiérrez, saludos desde Guadalajara, la la chulada. ¿Quién más tenemos de este lado? A Lilia, saludotes. Saludotes también para Unlove, saludos también para, mira, de este lado, César Calderón, saludotes, saludos para Antonio Cruz. Pero oye, prepárame las mañanitas, ¿no? Si se puede, mi querido Jesús, prepárame las mañanitas, porque mira, uno de nuestros queridos compañeros de trabajo me dijo, ¿sabes qué? Que hoy es cumpleaños de mi chamaca, compadre. Entonces, ¿se puede que felicites a mi querida Andrea López Ortiz, que hoy cumple 19 años? ¡Felicidades, querida Andy, de parte de tu papi, Saúl! ¡Ulala! Andy, a los 19, mínimo, un carro último modelo, un viaje a Disneylandia, Tailandia o Chimalhuacalandia, pero algo así, mínimo. Y ahora sí, señoras y señores, ha llegado el turno, ha llegado el momento de esto que se le nombra, se le llama y se le dice que si se le llama el uno de tripas, uno de tripas. En este momento, pásale mi querido taquero de confianza, yo taquero mucho. Suéltame la música, por favor, mi Jesús, para inspirarme. Suéltamela. O sea, ya en este momento, ponla. Hijo de la fregada, te estabas tardando bastante, mi Jesús, ¿eh?
1: Perdóname.
0: No te perdono y nada. ¿Qué van a querer? Tengo taquitos, mira. ¿Viene longaniza, viene escogida o picadita, así como caiga? Como tú me digas, uno de tripas, hoy. Ahí les va lo que tengo. Tengo un par para la dinastía de tu santla este 22 de agosto en el Rodeo Texcoco. Tengo también una gorra especial, edición especial de los Reyes de la Noche. Híjole, sí está bien fregona, la neta. Y ya en tercera, tú pides tu complacencia. ¿Qué va a querer, ceñito? ¿Cuántos? ¿Qué le pongo? Márcale 55-5263-0977. Hijos de la brigada. Ahorita, mira, primera llamada, escoge lo que quiera. Ya sabes cómo va esto. Tú escoges qué quieres, boletos de la dinastía de tu santla, la gorra o tu compla. Tengo llamada. Suéltamela, Brendita, de una vez. No me hagas esperar. Güera, ¿qué va a querer? A ver.
2: Hola, Cochinilla.
0: ¿Qué trampa, mija? ¿Qué vas a querer?
2: Una complacencia,
0: la complacencia es tuya, mija. ¿Qué rola quieres?
2: Tu Sancho, de Fuerza Rígida.
0: Cámara, tu Sancho de Fuerza Rígida. Ahorita te la pongo cuando levante el changarro, ¿va? Gracias, corazón. Venga, márquele otra llamada. ¿Qué va a querer? Mira, ahí tengo cabeza marcisa o surtida. Tú me dices de cuál quieres, yo te la pongo. Hombre, ¿y las salsas? Reviene, ¿eh? No es por nada, pero pícala de enfrente. Aguas, joven. Venga, pásale, güero. ¿Qué vas a querer?
3: ¿Qué pasó, mi taquero?
0: ¿Qué pasó, mijo?
3: ¿Qué rollo?
0: ¿Traes chescos o bajas por ellos?
3: No, yo traigo.
0: Cámara, mi carnal, ¿qué vas a querer? Ya nada más tengo la gorrita edición especial y el de la dinastía de tu santla.
3: No, la gorra y una rola.
0: Cámara, mi carnal, ya te ganaron la compra, güero. También te estoy diciendo, pero ahí te va tu gorra. No nos cuelgues, mijo. Ahí te va tu gorra. Última llamada, si lleva boletos de la dinastía de tu santla. Híjole, 22 de agosto en el Rodeo Texcoco. No es por nada, pero va a estar bien chido, la neta. Ahí te va, joven. Ahí te paso tu taco. Va uno de lengua en el buche. Híjole, qué barbaridad. Échale 55-5263-0977. Uno de tripas. Saludos de este lado, mira, para el Tommy. Saludos para la Lilia. Saludos para la Montse Victoria. Hijas de Dios, de veras, no puede ser posible. Tengo llamada. ¿Qué es lo que quieres, mijo? ¿Sí? Ahí te va. ¡Ey! No, desgraciado, ya casi recojo el changarro. Uno de la dinastía de Tuzantla, ¿lo quieres o qué? Bájale a tu radio, pareces nuevo. Mijo, bájale a tu radio. Tengo un boleto de la dinastía de Tuzantla, ¿te lo llevas o qué?
3: Sí, dámelo.
0: Cámara, mi carnal, no nos cuelgues, es tuyo, te toman tus datos. Señores y señores, se acabó lo que se vendía. Traía longaniza, pero ya se la llevó el cliente. Híjole, qué barbaridad, cierro el changarro. Súbele, porque tenemos la compra, mi Jesús. Híjole, no puede ser, mira, 12:16 y ya acabé bien tempranito. Es que la neta, soy un taquero precoz. Usted disculpe, marchanta, nos guachamos el lunes. Llega esto que pidieron. No, hubieran pedido algo más decente, no puede ser posible. Neta, si hubieran pedido algo como de, no sé, mínimo la Sonora Dinamita. Bueno, la juventud de hoy. Cámara, marchanda, recojo. Y si usted también va a recoger, márqueme. Cambio y fuera.

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estamos de regreso, señoras y señores. 12 de la tarde con 27 minutotes. De este lado, Armando Solís, La Cochinilla. Oye, te invito a que me sigas en Instagram, @soylacochinilla. Y también en el TikTok en estos momentos ando, @soylacochinilla, haciendo un live y cotorreando con toda la banda, como DVD y Blu-ray. 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Ese consejo te doy porque tu amigo La Cochinilla soy. Y ahora sí, venga papá, arráncate con lo que sigue porque vamos con los trancazos. Esto se le nombra, se le llama y se le dice... ¡Versus! ¡Es correcto! Tenemos Cochiversus en ese momento. Arrancamos con la tranquiza y es que el día de hoy es tiro cantado, tiro pactado. Así es de que tú decides quién va a ganar. Llega fuerte y contundente, él es el monstruo de las 32 cabezas. Señoras y señores, ellos son la... Arrolladora.

en el hígado, las patadas en los riñones y la sed en la lengua. Y con el otro lado, señoras y señores, siendo técnicos de corazón, llegan juntos para jamás separarse. Jorge Medina y José Cuen, ellos son Juntos.

0: bien, Jesús.
1: Lo haré por ti. Márcale en ese momento. 55-52-63 0977-55-52-63 0977. El día de hoy este combate se lo lleva el zar del boxeo y la malamita. Además, invitado especial, don René Camacho. Venga. De campana a campana y de esquina a esquina. Tepache, evita el exceso. Arrancamos Coach Versus, impresionante, fulminante, contundente. Don René Camacho está observando el tiro. Se suben de este lado la arrolladora contra Juntos, Juntos contra la arrolladora, y empieza el intercambio de golpes. ¡Ajá! ¡Hay tiro, señores, señores! Se está dando duro y tupido, macizo, zona blanda afectada. Viene la guadaña poderosa, primera llamada. ¿Por quién va? ¿Por quién va este voto?
2: La de Juntos.
1: Juntos dando el primer golpe, impresionante, que entra a la zona blanda. La arrolladora viene del recto, pero pasa volando. Pasa pestoso y hediondo. No les hace daño. El juego está impresionante. Les mandan a sus cuerdas. Y esto es segundo round, segunda llamada. ¿Por quién va este voto?
3: Buenas tardes.
1: ¿Qué onda, mi hermano? ¿Por quién va tu voto?
3: Por la arrolladora.
1: Arrolladora remete de otro golpe, impresionante. Viene ese gancho. Los dos están tocados. Está siendo impresionante. Se puso parejo el tiro. Tercer round, últimos minutos del combate. ¿Por quién va este voto?
2: Por Juntos.
1: Juntos, Juntos. ¡Ajá! ¡Qué manera de hacerlo, señoras y señores! Juntos llegan fuerte. Llegan una vez más. Dejan a la arrolladora noqueada. Se puso interesante el tiro. Se fue hasta el tercer round. La gente decidió. Y decidieron el día de hoy por Juntos. La tarjeta es de Don Lama, la mitad. 10 puntos para Juntos, 0 puntos para la arrolladora. 32 cabezas quedaron derrotadas después de que llegó Josi Cuen y Jorge Medina. Señoras y señores, qué manera de hacerlo. Como ellos saben hacerlo, en la casa de la música. 12 con 32.

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1: Es Merengues, Padre Santo, 12 de la tarde con 43 minutos. 12 con 43, estamos ready. Ya nada de pasar el hashtag. Oye, a ver, ahí te va el hashtag. X, son vacaciones. Mándame tu audio. Ya.
2: Quisieras.
1: No, sí, por eso te digo.

0: señores y señores, estamos en vivo 12:45. 12:45. Bajé ahorita en estos momentos a entregar los boletos de Los Alegres del Barranco y
1: danos más tiempo, cochinilla, ándale, por favor, que no llegamos.
0: Ay, órale, pues, tienes hasta la una, ¿ok? Oye, saludos para Arturo López, para Andrómeda, para Polet, para las chicas del Auditorio Metropolitano de Tecámac, saludos para toda la banda en Nueva York, de parte de Edgar Sandoval, para la familia Sandoval, saludos para todos ustedes, para Erika, para Maya Zabaja, oye, para el Joseph, para Nati Vázquez y toda la banda. Pero ahorita en este momento es turno de que le marques 55-5263-0977 porque esto es...
2: La Complacencia.
0: ¡Venga! Tenemos complacencia en este momento. Márcale 55-5263-0977 y dime qué rola quieres. Saludos para Armando Zárate, para Maribel Solís, para el famoso Pelón, para Nati Vázquez. Oye, para todos, la neta, para la Vane, de parte de Yulisa. ¿Tengo llamada? ¿Sí? Échamela. 55-5263-0977, suéltamela, venga, échale. Hola, hola.
3: Yo escucho lo mejor.
0: Eso, hola. Mi compadre. ¿Qué onda? ¿Cómo te llamas? ¿Cómo te llamas? Hola. Carnal, ¿qué rola quieres?
3: El troquero.
0: ¿El qué?
3: El troquero.
0: El troquero. ¿De quién es?
3: De los dos carnales.
0: Ya estás, mi carnal. Ya estás. Llegan Imanol y el Poncho, los hermanos Quesada. Esto es el troquero de los dos carnales. Los dos carnales. Gracias, hermano. Te ponemos tu rola. Que tengas excelente fin de semana. A ti, Poncho e Imanol Quesada, los dos carnales. ¡Uh, la, la! Yo sigo con los saludos. Saludos para Geraldine, saludos para George Rodríguez, saludos para el Manuel, saludos para Ilayila, quién sabe quién es, saludos para el Treviño, oye, para todos, para todos.

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1: 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Vamos a estar aquí hasta en punto de la 1 de la tarde. Soy la Máscara 97.7. Me acompaña el Sebas y la regaladora de la mejor, aquí nomás.
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2: Bien, pues mi mascarita sagrada. 12 de la tarde con 51 minutos, el hashtag del día de hoy. X, son vacaciones. X, son vacaciones. Así es que venga, échame el primero. ¿Qué dice la banda?
0: El hashtag de hoy.
3: Eso, ¿qué tranza, mi cochi? ¿Qué tranza, mi cochi? Aquí participando en el hashtag X son vacaciones y viernesito de travesaño. Cámara, yo invito.
2: ¡Ufas! Como me goofy para Mickey Mouse. ¿Un trabeco? Está bien, ¿no? Échame uno más. Uno más. ¿Qué dice la banda?
4: ¿Sí? Hashtag. Ajá. Oye, ¿por qué te vas levantando a esta hora? X, son vacaciones.
2: X, son vacaciones, claro. O la de, oye, carnal, tu ropa ya huele a humedad, neta, ya cámbiate, ya cámbiate. X, son vacaciones. Uy, o por ejemplo, oye, ¿por qué estás engañando a tu esposa? X, son vacaciones. Ay, ¿sí de plano? No, bueno. Uno más, échamelo, mi Jesús, échamelo.
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2: ¿Ya? ¿Nada más? ¡Qué barbaridad, eh! X, son vacaciones. Por ejemplo. Oye, mija, tú ya nada más andas con ese viejito por puro gusto. La neta, ni tu sugar ni dinero tiene. X, son vacaciones. ¡Ah, qué la canción! Por ejemplo, oye, carnal, ya llevas 2 días en la cantina. Ya, párale, neta. X, son vacaciones. Híjole. Sí conozco 2 o 3 de esos, ¿eh? No puede ser posible. Uno más, Jesús, uno más, por favor. Échamelo.
6: Hola, la mejor. Muy buenos días. Aquí participando por segunda ocasión en el hashtag del día, que es estamos de vacaciones.
2: Ajá.
6: Como cuando estás en tu casa, son las 12 de la noche.
2: Ajá.
6: Y ves a tus morritas o morritos, hijos, ajá, o hijas.
2: Hijes,
6: ajá. Escuincles o escuinclas.
2: Ajá.
6: Despiertos y les dices, ya es hora de dormir, ya es bien tarde. Y agarran y te dicen, y que agarran y que te dicen, ah, pues estamos de vacaciones. Y tú te quedas de,
2: oh.
6: Entonces, tú les das chance, ¿no? Porque están de vacaciones ahorita.
2: ¿Qué época

0: ellas cuando uno podía decir estoy de vacaciones, pero ahora que eres grande, que ya conociste al SAT y que sabes que tienes que mantener esas dos criaturas, ya ni qué hacerle. Suéltame uno más, Jesús, uno más, por favor. Échamelo.
1: Hola, cochinilla, buena tarde. Esperando que pases un día excelente. Hashtag son vacaciones. Ajá. Cuando le dices al adolescente puberto, a ver, ¿cuándo piensas limpiar ese cuarto? Y te contesta, mamá, son vacaciones. Bonito día, saludos, cochinilla.
0: Saludotes. Venga, X, son vacaciones. Por ejemplo, oye, mija, ¿te gastaste la pensión en micheladas en lugar de los útiles? X, son vacaciones. Oh, no puede ser posible. ¿Neta viste una serie completita en un día? X, son vacaciones. Híjole, pues sí, así le hacemos. Gracias, yo me despido porque pues X son vacaciones. Mira, en este momento, ahí te va. Me acaba de decir el Joseph Lagos y el famoso pelón. Ya llegué, estoy abajo. Voy a bajar a entregarle sus boletos para que se vayan el día de hoy a la arena, Arena CDMX. A ver, a los alegres del barranco, muchas felicidades. Ya ganaron, bajo, se los entrego. Híjole, yo me despido, muchas gracias. Nos escuchamos el día de lunes. No iba a decir mañana, pero no, mañana no, ni Dios lo quiera, porque no, mañana me voy al rollo. ¡Uy! Mañana el chapuzón de la mejor va a estar increíble. Si ya ganaste, felicidades. Depílate las axilas de preferencia, cómprate tu pomada de las patas y mañana nos vamos a ir a remojar. Gracias. En la producción y controles, Jesús y Brendita. De este lado, Armando Solís, la cochinilla. Se quedan ahorita en la hora regaladora con Andrés Salazar, el topo, y Rafita Valderrama. Cámara, así lo hacemos. Bye bye. Arroba soy la cochinilla. Sígueme en Instagram, arroba soy la cochinilla.
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2: Muy buenas tardes, muchísimas gracias. Ya estamos de regreso con el panorama vial de la Ciudad de México. Te saluda el Cheto Treviño. Al mediodía se mantiene tránsito constante en Paseo de la Reforma, Circuito Interior, la Avenida Chapultepec, Eje 1 Norte y Calzada de Guadalupe, con algunos asentamientos en cruces semaforizados y zonas comerciales. Atención con las movilizaciones. De acuerdo con la agenda de la Secretaría de Seguridad Ciudadana, alrededor del mediodía se prevén concentraciones y posibles desplazamientos. Eso es en la zona del Centro Histórico, con afectaciones en las inmediaciones del Hemiciclo a Juárez, Avenida Juárez, Eje Central y con dirección hacia el Zócalo. Si circulas por el área, considera utilizar como alternativa Circuito Interior José María Saga o Fray Servando Teresa de Mier. En el metro, las estaciones con mayor afluencia son Bellas Artes, Hidalgo, Pino Suárez, Allende y Zócalo. Evita infracciones porque hoy no circulan los vehículos con engomado azul, terminación de placas 90 y permisos. Esto es de 5 de la mañana a 10 de la noche. Si manejas bajo la lluvia o sobre pavimento húmedo, disminuye la velocidad y evita frenados bruscos para conservar el control de tu vehículo. Síganme en mis redes sociales como El Cheto Treviño y continuamos en la mejor FM 97.7, aquí nomás.
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0: iniciamos.
1: ¡Qué vale, chavalos! ¡Es viernes! No sabemos qué vaya a pasar de aquí hasta las 2 de la tarde. Pero eso sí, les garantizo. Lo único que les puedo garantizar es que soy Rafa Valderrama, el patrón de las calles. ¡Arrancamos la hora regaladora! ¡Viernes!

teléfono de una vez para que lo apuntes. 55-52-63-0977. Me vas a escuchar por el teléfono, no en tu radio, y grita, yo escucho La Hora Regaladora.

escuchaste lo más nuevo de Edén y Alfredo Muñoz de Olivas, Recuerdos en Común. Y llega el morro muy bobadilla aquí nomás en la hora regaladora. Después de esta canción, marca, pon a girar la ruleta, grita, yo escucho la hora regaladora. 55 52 63 09.

0: Fama.
1: La 1:12 y miren, se nos acaba de ocurrir, ¿eh? No crean ustedes que nos estamos basando, que alguien se pirateó la idea, pero las primeras 3 personas que lleguen a MBS, les voy a regalar pases dobles para que disfruten de Los Alegres del Barranco el día de hoy.
2: ¿En serio?
1: No es cierto, Mel no nos acompaña, pero sí es cierto, ¿eh? Las primeras 3 personas que lleguen a la entrada de MBS y ahí nos esperen, cuando se junten las 3 personas, les voy a regalar un pase doble para que disfruten de Los Alegres del Barranco el día de hoy en la Arena CDMX. Dicho lo propio, es momento de contestar la primer llamada que estuvo marque y marque el 55-52-63-097-7 y va a gritar de esta manera.
3: Yo escucho la de la regaladora.
4: Ganaste.
1: ¡Ganaste! ¡Ganaste! ¡Ganaste! ¡Nada! ¡Nadota! ¡Nadota! Porque la primera indicación que les doy es que me escuchen por el teléfono y tú me estabas escuchando por el radio. Corazón, que no ganó nada, ¿cómo te llamas?
3: Nancy.
1: Y sigue contestándome por el teléfono. Ay, Nancy, ¿qué pasó, mi Nancy? Una sola cosa se les dice. 1:13, gracias por participar. Vuélvete a formar con las tortillas otra vez. El que se sale por poquito ya pierde la oportunidad. Más llamadas que gritan.
5: Bueno.
1: No, cuélgale, papi. Dijo bueno.
3: Regaladora.
1: Vámonos, adiós, bye. Nada, dijo bueno. Se escuchó un bueno primero. Bye, bye, bye. Te recuerdo. Luego, luego, tienes que gritar. Yo escucho la hora regaladora. Así es la única manera que se activa la ruleta. Tenemos llamada que grita.
5: Yo escucho la hora regaladora.
1: ¡Qué diferencia, mijote!
4: Ganaste.
1: Un pase doble para que te vayas a disfrutar de los animatronics. Así es, compadrito, así es. ¿Cómo te llamas, mijo?
5: Me llamo Eduardo, Rafita.
1: Lalito, ¿en dónde nos estás escuchando?
5: Ando acá en Tepozotlán.
1: Ah, Tepozotlán, territorio de la mejor. Aquí a la vuelta, ¿verdad? Aquí a la vuelta de Mariano Escobedo. Ahí te va, mi querido Tepozotlantenco. Es momento de ofrecerte el cambalache. Tengo 2 bolsas. En una traigo los cigarros, traigo el encendedor, traigo mis llaves que abren mi departamento de soltero, en el cual tengo una mesita de billar. Y en el refri tengo algo muy delicioso. ¿Quieres descubrirlo? Ahí está. Pero en el otro lado tengo el del Chencho, que vive allá por Nueva York, carnal. Te queda lejos. Pero ahí vienen las llaves del Chencho. Abriendo el departamento está todo tirado, ¿eh? Están las chanclas aquí de un lado. La escoba ni siquiera. Toda empolvada de que no la usa el Chencho,
2: yo
1: productor de este
2: creo.
1: Programa. Pero abajo del florero dejó un sobre. ¿Qué traerá ese sobre? Eso es lo que te ofrezco en el cambalache. ¿Qué es lo que quieres? ¿Las llaves de la bolsa del departamento de Rafita o las llaves del Chencho?
5: Oye, Rafita, ¿no habrá posibilidad de irme a...
1: ¡Repito una vez más! ¿Eso? ¡Las llaves del depa de Rafito, las llaves del Chencho! ¡No hay opciones!
6: ¡Ah, ok!
5: ¡Va, va, va! ¡Las llaves de Rafita!
1: ¡Ok! ¿Qué hay en el departamento del Chencho? ¿Que el necio este despreció?
7: ¡Una mochila para los cuadernos!
1: Mira, lo hiciste bien, carnal. Esos cuadernos era cuando Chencho iba al kinder. Fíjate, ahí están... Pero elegiste las llaves de mi departamento. ¿Qué hay en las llaves de mi departamento?
4: Ganaste un saludo de la bomba.
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1: Ándale, márcale de caso a la bomba. A ver, compadre. De Potosón Tlatalteco. Este sonido es de... La Tentación, 1:16 de este viernes, compadre. Nada más te digo, son 2 entradas, una para ti y una para quien te quieras llevar. ¿Quieres descubrir de qué se tratan esas entradas? ¿O te quedas con tu saludo de la bomba?
5: Quiero las 2 entradas.
1: Va, nomás que es por la parte trasera la entrada, No importa.
5: Va, sí.
1: Digo, porque la parte trasera es donde entran los seleccionados de la mejor. ¿Qué hay en la tentación?
9: Sí, ok. Ya me
1: mi compadre se lo lleva. ¡Sí, Bernie!
9: Tengo regreso.
1: ¡Claro que sí, Bernie! El regreso es de que ya tenemos el primero que le entró a la tentación, Bernie.
9: Sí, está bien, sí. Gracias, chulo. Nos vemos en la noche con las muchachas.
1: No, no,
9: sí.
1: Cuélgale ya al chulo, dile que no. Porque sí, quién sabe, se me hace
9: que se enoje la mamá vaquera.
1: Trae, sí, trae tripié los del chulo.
9: ¡Ya estamos al aire, Bernie! Perdón, que tenía una llamada con el chulo por su cumpleaños.
1: Ajá, le estás haciendo su fiesta de cumpleaños al chulo.
9: Sí, le voy a pintar las caritas.
1: Oye, pero mi compadre, el de Tepozotlán, ya se está comiendo las uñas porque ya le entró a la tentación, Bernie.
9: Sí, le entras a la tentación, ¿estás seguro?
5: Sí, sí, sí.
9: ¿No quiere la mochila pestosa del Chencho?
5: No, no viene.
1: Oh, mira, hasta se le bajó el ánimo.
9: ¿Qué tendrá la mochila del Chencho adentro, Rafita?
1: Pues mira, nomás huele humedad, con eso te digo todo. Los uniformes cuando andan regaladoras.
9: Ayer le echaron perfume del Chencho en la oficina del Topo. No manches.
1: Faltaba que llegaran las muchachas danzadoras, ¿verdad? Las de Papantla, las que se cuelgan. Pero Bernie, espérate, Bernie. Porque mi compadre...
9: Pero ese perfume se lo regaló su novia para que no se le acerquen las muchachas.
1: Bernie.
9: Así que...
1: Ya tenemos al chavalón que le entró la tentación.
9: ¿Qué hay en la tentación?
1: La tentación viene cargada con...
4: Ganaste.
1: Un pase doble para que te vayas a disfrutar del evento Poder Calentano, la dinastía de tu Sandra, los players Beto y sus canarios y los pajaritos. Amén. De Tacuba. En el rodeo Texcoco.
9: Dice que mejor prefiere la mochila.
1: No, la mochila del Chencho. No, ahí está, ya, Bernie. Hay gente que gana haciéndola una con 18 minutos. Pásame al Topomix, por favor.
9: Comenzamos, Rafita Valderrazo, para allá, Bernie. Gracias. Ay, bueno, ahí te va el micrófono. Una ya con 18 minutos, gracias a la gente. En ese ya, oye, viernes 7 de agosto, ya rápido. Ya voy a sacar otra vez las camisas de la selección mexicana, Rafa, porque pues ya viene septiembre.
1: Exactamente, mi topo. ¿Y qué te parece si después del corte comercial nos dices quién y qué más vamos a tener en este programa que se llama...
9: La hora chingüengüenchona, o sea, la hora regaladora. Fíjate que tenemos boletos que nos llegaron hace ratito del Commander, de Fidel Rueda y de Lenin Ramírez en Arena Ciudad de México para que esté la gente, pero no boletos cualquiera, Rafita. Vamos a regalar, ¿qué te parece si la oportunidad para que estés en el soundcheck, que significa estar cerca de cuando están checando, lógico, el sonido, el audio, todo? Y la fotografía y lugares VIP.
1: ¡Experiencia VIP! ¡Ya lo dijo Topo Mix! Nosotros vamos a un corte. ¿Los quieres? Marca a la 1:19 en este viernes. Nosotros regresamos con mucho más en la hora regaladora.
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2: Buenas tardes, muchísimas gracias. Ya estamos de regreso con el panorama vial de la Ciudad de México. Te saluda el Cheto Treviño. Atención en el centro histórico, donde continúan previstas concentraciones de organizaciones sociales con posibles afectaciones en los alrededores del Zócalo, calle 5 de Mayo, Pino Suárez y Plaza de la Constitución. También se recomienda tomar precauciones en Avenida Tláhuac, a la altura de calle 11, por presencia de manifestantes y reducción de carriles. En materia de obras, siguen los trabajos de mantenimiento en calzada de Tlalpan en distintos tramos, por lo que encontrarás reducción de carriles y avance lento. También hay labores de mantenimiento en algunos puntos del circuito interior. Conduce con mucha paciencia. Se reporta un choque por alcance entre dos vehículos particulares sobre Avenida Oceanía antes de llegar hacia Eduardo Molina, sin personas lesionadas, pero con carga vehicular en la zona. Evite infracciones porque hoy no circulan los vehículos con engomado azul, terminación de placas 90 y permisos. Esto es de 5 de la mañana a 10 de la noche. Antes de cambiar de carril, utiliza siempre las direccionales y verifica tus espejos. Síganme en mis redes sociales como el Cheto Treviño y continuamos con la mejor FM 97.7 aquí nomás.
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0: La Dora.
1: Todos bailando, es viernes, es la hora regaladora. Venga, Bernie, Topo Mix, una pila, todos juntos.
2: Yo pongo eso. Yo llevo los globos.
1: ¿Qué estás haciendo, Bernie, esto para allá. Ya son la 1:26, más música en ese ya viernes, fin de semana, Rafita Valderrami. Así es, mi querido Topo Mix, vamos a hacer una filita todos bailando.
3: ¿Aquí es de quién? ¿De DJ Fracaso?
1: Es de DJ, no, no es de DJ Jesus, es la pólvora, ¿o quién es?
3: ¿Quién es?
1: El hombre de las multitudes, este mix es de DJ Topo Mix.
3: Estoy mezclando en vivo, ok.

0: Alex, una con 28. Oye, ¿no sabes el alboroto que hiciste aquí en la cabina cuando dijiste que tenemos los boletos para el Commander, para el Fidel Rueda y para el Lenin Ramírez, mi topo,
1: Exactamente, mi Rafita Valderrama, me llegaron hace un momento, están en el cajón de mi oficina y son boletos, lo único que les puedo decir, son boletos donde te va casi que caer el sudor de uno de los tres artistas que te mencionamos, que es Lenin, el Commander y Fidel.
0: Hasta la baba de los artistas ustedes van a poder
1: disfrutar. Hasta el tequila y todo le va a caer ahí encima.
0: ¿Los quieres? Marca en estos momentos al 55-52-63-0977. Grita. Pero escúchame por el teléfono. Escúchanos por el teléfono, Topo, ¿verdad? No
1: pero
0: por el
1: ojo, radio. También recuerda que vas a tener la oportunidad de estar en el Soundcheck, que es como a las 4 o 5 de la tarde, que es el mismo día del evento. ¿Qué significa eso, Rafita? Porque muchos que no lo saben. Y pues, está bien que pregunten, ¿no? Ajá. Ellos hacen su chequeo de audio, iluminación
0: previo al evento,
1: de los micrófonos. Exactamente, los artistas siempre, pues no, a lo mejor mucha gente piensa que están en el hotel dormido. No, hacen el chequeo, que todo se escuche bien, que todo se vea bonito, las pantallas. Y en ese momento tú vas a tener la oportunidad de ser los primeros de estar en este concierto. Bueno, exactamente, previo al show. Y además tomarte la foto antes de que se vayan a bañar.
0: Pues no sé, imagínate tú y los artistas solos en la arena CDMX, pues yo ya estuviera marcando 55-52-630-977 y gritaría, yo escucho la hora regaladora, tenemos llamada, que grita.
2: Yo escucho la hora regaladora.
0: ¡A girar la ruleta!
3: Ganaste la gorra sudada de Rafa.
0: ¿Qué pasó? ¿Qué pasó? No le echó ganas, mi rey, ¿cómo se llama?
2: Jesús Monroy.
0: ¿Qué pasó, Jesús? ¿Te asustaste, Jesús?
2: Sí.
0: Sí, dijo que sí. ¿Cómo ves, Topo? A ver, Bernie, sácale el susto. Hazle una de tus menjurjes ahí para que le saques el susto.
4: Ahí te va. Tómate un té.
0: Ajá.
4: Escucha, un Jesús. Té de pasas.
0: Ajá. ¿Y por dónde?
4: Exacto, por ahí. Reparte tres limones.
0: ¿Tres limones? ¿Pasas?
4: Uh-huh. Agarra cebolla y cilantro de la barbacoa del domingo pasado.
0: Uf. Y lo calienta las tortillitas, ¿no?
4: Calienta las tortillas y te la comes.
0: ¡Ay, qué rico!
2: ¡Ay, qué rico!
0: ¡Jesús!
4: Y también tenemos chorizo por si estás a dieta. de 700 calorías.
0: Ese es tu cambalache, Bernie, ¿en serio?
4: Es lo que hay en viernes.
0: Es lo que hay en viernes.
1: No, Bernie, ese por allá. ¿Quieres los boletos para ir a ver a Fidel? ¿Al Commander? Sí. ¿Al Commander?
0: ¿Y a Lenin?
1: Y a Lenin.
0: Pues sí. Entonces di, le entro al cambalache, Jesús.
2: Le entro al cambalache.
0: ¡Bernie, tienes dos bolsas!
4: ¿Izquierda o derecha?
0: Escoge, Jesús.
2: Izquierda.
0: La izquierda. ¿Ah? Bernie, la izquierda. La izquierda okay. Es con la que no escribes.
4: ¿Qué hay en la derecha que en la que yo no escribo?
5: El fabuloso robot 2XL, un superproyector divertidísimo, una fantástica radiograbadora, una preciosa televisión para color de 20 pulgadas y la refrescante dotación de Chupifruit.
4: Oye, ¿no serán caducados los Chupifruits?
0: No, pues es que el Chupifruit es para gente especial, gente que se pone las pilas, Bernie.
4: ¿Qué hay en la otra bolsa que sí quiso?
3: Ganaste una experiencia para
0: ir a disfrutar del Soundcheck por primera vez antes que todos en la presentación de El Commander, Fidel Rueda y Lenin Ramírez. Jesús, a ver si ya con eso gritas de emoción. Mira, Topo, cómo grita Jesús.
1: No, hombre, compadre. Topo, otra vez, grita de emoción.
0: ¡Ay, no, Jesús!
4: ¿Se cayó?
0: ¡Así no se puede! Pues si no estamos en octubre para que se aparezca la llorona. Pero ¿sabes qué? A pesar de todo eso, Jesús, te vas a ir a disfrutar de esta experiencia que tenemos aquí en la hora regaladora. ¡Vámonos un corte! La 1:32. Participa con muchas emociones, experiencias, dinero en efectivo, electrodomésticos y los Chupifruit aquí en este programa que se llama...
1: ¡La hora regaladora! 1:33.

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1: la 1:34.
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1: Estamos de regreso en la hora regaladora. Llegan los Parras. 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

0: de Rama.
1: Él va a estar en la Arena CDMX con el Commander y con Fidel Rueda, ¿verdad, Topomix?
2: Exactamente, para que la gente esté al pendiente, que vamos a seguir regalando más boletos. El Commander, el Fidel, y aquí está Lenny, aquí está Lenny Ramírez, Arena Ciudad de México, para que sean al pendiente.

0: Así es, señoras y señores, es momento de que marques al 55-52-630-977. Escúchanos por el teléfono, porque esperas a que te escuches tu voz en el radio. No, ya se hace un relajito y las multilíneas están saturadas. Tenemos llamada que, por cierto, va a gritar de esta manera. ¡Ey! ¡Tienes que gritar! ¡Yo escucho la hora regaladora, hombre!
1: ¡Épale!
2: ¡Yo escucho la hora regaladora!
3: ¡Ganaste!
0: ¡Un par de boletos para que disfrutes del Consejo Mundial de Lucha Libre! ¡La mejor lucha libre del mundo! ¡Están
4: no
0: aquí!
4: Más dos, Rafa.
0: ¡En la hora regaladora! ¡Pues cuántos quieres, Bernie! ¿Ves que se cajeteó?
2: ¡No! ¡Con balache!
0: ¡Mírala! ¡Hasta exigente!
4: Ra.
0: ¿Cómo se llama, señora? ¡Exigente!
2: ¡Me llamo Socorro!
0: ¡Socorro! ¡Auxilio, Bernie!
4: Pues no ocupar, porque quién sabe si gane.
0: Así es. Bernie.
4: ¿Ya se fue?
0: No, ahí está Socorrito, ahí está todavía.
4: Listo.
2: Estoy escuchando.
4: ¿Bolsa derecha o izquierda?
2: Derecha.
0: Y toda la piensa mucho, mi Socorrito, ¿eh?
4: ¿Qué hay en izquierda que Socorro, auxilio, ayúdame, no quiso?
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0: ¡Eso no te llevaste, Socorro!
4: Y que haya otra que sí quiso, Socorro, ayúdame.
3: Ganaste.
0: ¡Socorrito!
3: Una experiencia para
0: el Commander, Lenin Ramírez y Fidel Rueda. Tú solitos con ellos en el soundcheck. ¿Cómo ves?
6: Con todo y foto.
4: Y mira, para que veas que soy buena onda, Rafa y el Topo te van a pagar las cheves.
0: ¡Ándale! ¿Y Chencho por qué sudo? ¿Por qué sudo Chencho? ¿Por qué pujo Chencho? ¿Eh? Agarró un manual que dice cómo decirle que sí al jefe.
4: Les informamos a todos los ganadores de la Cámara de Industria de la Radio y Televisión que hoy se les va a pagar lo que se le debe.
0: ¡Gracias, mi querido Bernie! Así como a Socorrito. ¿En dónde lo está escuchando, Socorrito?
2: Desde
0: en Ciudad Nezahualcóyotl, de ahí donde el cachete está tapando la bocina, ¿eh? Por eso no te escuchamos, Socorrito.
4: Socorro, me quedé muy bien, se me antoja echarme unas cheves contigo.
0: Qué a gusto, Bernino.
2: A mí me encanta la chela también.
0: Ah, pues muy bien, es momento de chupar cerveza aquí en la hora regaladora. No me cuelgues, Socorrito. Tenemos más llamadas que quieren ganar y participar en la hora regaladora y que gritan. ¿Cómo gritas?
6: Y que gritan.
0: Y
6: que gritan.
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0: No, es que ponte pilas, brother. ¡Ey!
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3: Ganaste una de las muletas de Rafa.
0: Es que se les está Didi una sola cosa. Grítenlo luego. Escúchenos por el teléfono. ¿Cómo te llamas, muletero?
7: Luis.
0: Ah, Luis, pues es que ¿cuántas veces se te dijo grita?
7: No, estoy gritando.
0: ¿Qué estás haciendo, señal. Luis? ¿Qué estás haciendo ahorita?
7: Pero además de comer. Me paré para marcarle, soy trabajador de aplicación.
0: Muy bien. ¿En dónde estás parado en estos momentos?
7: En la Gustavo Madero.
0: ¿Cómo ves, Topo?
6: No, pues, ¿qué hacemos, Rafita?
0: Pues no sé, es que no gritó fuerte, ya se llevó la muleta.
6: Una, dos, tres.
2: ¡Yo escucho la hora regaladora!
0: ¡Qué diferencia! ¡Qué diferencia!
6: ¡Échale!
3: Ganaste
0: pase cuádruple para que disfrutes en el Parque Naucali de los Animatronics. Dinosaurios para ti, para que tus chavalos los conozcan, mi Luis. ¿Cómo ves?
7: Gache, no tengo hijos.
0: Ufale. Entonces, si no tiene
4: qué
0: hijos, Bernie. Guarda, ya estaba pintando las caritas, Bernie, lleva a prepararlo.
4: Ok, ¿quieres entrar al cambalache?
0: Ese sonido de...
7: Así es.
0: La tentación.
4: Ah, la tentación.
0: La tentación.
4: ¿Listo para la tentación?
7: Sí.
4: Ok, ¿qué tenemos, Rafa?
0: Nada más déjame decirte que también son cuatro, ¿eh? Cuatro pases. Uno, dos, tres, cuatro. Ya no quisiste la de los dinosaurios animatronics. Incluye todavía una botella. No sabemos si vacía, no sabemos si de agua, no sabemos de qué. Por eso se llama la tentación.
4: ¿Le entras?
7: Sí, le entro.
0: ¿Estás seguro, okay, Luis?
7: Sí.
4: Ahí te va la pregunta.
0: ¿Y sabes también qué va? Una mesita.

0: al Commander.
1: Ay, bueno, bueno, es que no quieres nada tú. A ver, ahorita lo negociamos.
2: Vale. ¿Quieres irte al Commander?
0: Sí, quiero ir al Commander.
2: ¿Quieres entrarle a la tentación VIP?
0: Sí.
1: Pero tienes que contestar bien. Una sola respuesta errónea y pierdes todo, ¿eh, Luis?
0: Vale.
1: Todo.
3: Si contestas bien, Luis, esta pregunta que vamos a preguntar, ¿qué tan fan eres de los tres que van a ir?
0: Los más del Commander.
1: Muy bien.
3: Más del Commander.
1: Muy bien.
3: Ahí te va la pregunta. Te la voy a poner bien papa. Si la contestas mal, va a perder el tamal. No, eso no. O sea, va a perder los boletos. Ahí te va. ¿Cuál es el nombre completo de Fidel Rueda?
2: Pero no tiene que ver con el Commander.
3: Tú cállate.
1: Te agarraron en curva, pa. Luis.
0: Fidel Rueda, ¿no?
3: No, ese es el nombre artístico.
1: Ajá.
3: Mira, su primer nombre empieza con C y termina con... termina con S.
1: Y luego no trae saldo para googlearlo. Para googlearlo no trae saldo. Luis.
3: Empieza con C, cinco, su primer nombre, y termina con Os.
1: Cinco, cuatro.
0: Carlos.
3: Ah, perro. ¿Carlos qué?
0: Carlos Fidel Rueda Araiza.
3: Ah.
1: Esa, Google. Es una respuesta de San Google y es correcta. Correcta. Ya tiene lo primero. Ya tiene lo primero. Dijo Bernie que le iba a hacer tres preguntas.
2: Tres preguntas, Rafa. Muy apenas pude con un Aiba. Che, Rafa.
1: Ok, yo te ayudo con la segunda. Si eres muy fanático, ¿cuántas hijas tiene Alfredo Ríos? Hijas, hijas, mujeres, ¿cuántas hijas? Tres.
2: Dos.
1: Uno.
2: Dos. Dos.
1: Y...
2: dos.
0: Dos, Anaí, Kenia.
1: ¡Ay, Luis, qué bárbaro! ¡Ay!
2: Oye, Rafa, que me pase, que me diga qué compañía de internet es, porque sí funciona rápido.
1: Ok, y va para la experiencia VIP, Soundcheck, de tu ídolo de toda la vida. Espérate, todavía te falta una, papi.
3: Falta una pregunta.
0: Ya son dos de tres.
1: Ya se le acabó el saldo, dice.
3: ya no tiene para googlear.
1: Ok.
0: Viene.
1: La última.
3: ¿Cómo se llama el último sencillo de Lenin Ramírez? No es Todo lo Fue, Después de Todo lo Fue.
1: Con
0: aroma a alcohol.
3: No.
1: ¿Qué crees? Esa es una respuesta incorrecta. No te vas, no te vas, Luis.
0: No.
1: ¿Pero qué crees? Fíjate.
2: Pero contestó las dos, Rafa.
0: Contestó dos de tres.
1: Espérate, papi. Todavía aquí mañana va a haber una dinámica en el rollo y los muchachos dejaron un salvavidas. Que trae una pregunta ese salvavidas.
2: Ah, pregunta extra.
1: Pregunta de salvavidas. Y ahora sí, ya, ya, con esta... Baigón, si no,
2: ahí
1: la
2: te
1: contestas
2: va.
1: Bien.
2: ¿Cómo se llama Santa Claus?
1: Cinco.
0: ¿Cómo se llama Santa Claus? ¿Papá Noel?
1: Sí, Papá Noel. Entonces...
2: ¿Quién es?
1: ¿Quién es?
3: ¿Cómo se llama Santa Claus? ¡No manches!
0: ¿Santa Claus?
3: Ni, no, es, pero ni, tiene nombre. Ni, ¿papá ni, qué?
0: Papá Noel.
3: Y ya se lo ganó, Rafa. Ya
1: sí, se le hiciste mucho de drama. Ya, vámonos, mi Luisito. Vas a disfrutar en la presentación del Commander del Soundcheck. Te vas a tomar la foto con él, con el Lenin Ramírez también y con Fidel Rueda, ¿eh? Solamente aquí, en La Hora Regaladora, este premio para ti.
3: ¿Estás feliz o no?
1: No, verdad.
0: Sí, un gusto, muy feliz.
1: Toma que se lo quitamos.
3: Ahora le va. Un abrazo, mi Luis.
0: Gracias.
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1: Sí, señor.
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0: Muy bien, ahí está, descarga la aplicación disponible para cualquier sistema de tu dispositivo. Apúntate y está muy al pendiente. Es momento de despedirnos, gracias a Brendita, gracias a Jesús, gracias a Iván Servín, el Chencho, a mi querido Andrés Salazar Topomig, yo soy Rafa Valderrama. Ah, y el Bernie, que anda pintando caritas.
2: Sí, oye, pero falta otro premio para la otra semana.
0: Pues muy atentos, porque por lo pronto, lo que hay ahora se terminó, llega Grupo Saya.
1: Sí.
0: No le cambies, esto fue La Hora Regaladora.
1: La Hora Regaladora. Pasa bonito, gran fin de semana, 1:55, los queremos.

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10: Muy buenas tardes, ya estamos de regreso con el panorama vial de la Ciudad de México. Te saluda el Cheto Treviño. Se mantiene buena circulación en la mayor parte del circuito interior, viaducto G3 Oriente, Río Churubusco y en la autopista México-Pachuca, con carga moderada únicamente en las incorporaciones y en las zonas semaforizadas. En el metro se reporta alta afluencia en las líneas 1, 2, 3, 9 A y B, principalmente en las estaciones Pino Suárez, Hidalgo, Tacubaya y Pantitlán. Toma previsiones y permite el libre descenso de pasajeros. Recuerda que hoy no circulan los vehículos con engomado azul, terminación de placas 9-0 y permisos. Esto es de 5 de la mañana a 10 de la noche. Maneje con paciencia, respeta los límites de velocidad y mantente atento a las indicaciones viales. Síganme en mis redes sociales como el Cheto Treviño. Mandamos saludos especiales para el buen Mel, para Bernie, Rafita y el jefazo Andrés Salazar. Continuamos en la mejor FM 97.7, aquí nomás.
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Se encuentra, por supuesto, en el transporte público a toda la gente que nos está escuchando, que nos está sintonizando a través de la mejor, sí señor. Les mandamos un cordial abrazo a todo nuestro público. Así es de que vamos a iniciar con los saludos. ¿Qué te parece, sí señor? Para mi caralito, Adriancito Sierra, que nos está atendiendo de lujo, muchas gracias. Vámonos a iniciar a todo nuestro público. Sean bienvenidos hoy. Vámonos a darle guas.

Los morelianos. Qué bonitos fíjalos son. Ecatepec para siempre. Mira nada más que he hecho nada. Y la gente de Montesquieu.

0: El cariño de los juniors.
1: ¡Vale, vale! ¡Mira qué bonito, rey!
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2: de tus besos.
1: ¡Vale, no, no! ¡Ahora! Él es el maestro Frankie Marcos. Esta canción la escucharás hace rato en el Balneario Olímpico. Siempre la escuchas en la mejor. ¡Oh, oh! A todos los que ya salieron a comer, provechito en este viernesito sabroso. Viernesito de aniversario.
0: Allá para Rafael Gutiérrez.
1: Y para Jonas Loss.

0: Saca la chela,
1: ay, no más.
0: ¿Cómo me vas a extrañar? A todos nuestros radioescuchas que nos están sintonizando, muy buenas tardes. En este viernesito calentito. Qué gusto, ¿verdad? Qué gusto que la lluvia nos está dejando hacer nuestras actividades. Aquellos que ya están comiendo provechito. Aquellos que están cerquita del metro, transporte público. Los que están en el Uber, la gente del Peñón, la gente del aeropuerto. La gente de Iztapalapa, Ciudad Neza. Mi bendito Ecatepec, ¿no? Y todas las colonias populares de la Ciudad de México. Les damos muy buenas tardes. Hoy estamos iniciando, por supuesto, con los Juniors a través de la mejor.

0: Famosísimo elefante y su buena garbia. Anda chica en el olímpico. Ahora
1: aquella historia vivió.
0: Ahí está para el doctorcito Amadeus.

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1: Échalo dinero, Cielo Sierra. Para Jesús, Jesús Mateo. Y toda la banda de Catepón. La gente de Coacalco.
2: A qué chulo.

0: Que los años me lleven. Y la chaparrita de oro, que se nos va la chaparrita de oro. Se nos va, se nos va, se nos va.
1: ¡Súbele, papá!
0: Dedícaselo a la gente de Toluquita, Ixlahuaca, para Pepe Sumilde.

0: cuerpo se
1: ¿cómo no tienen bien consentidote? ¡Sale para acá! Para todo mi gente que radica en Nueva York, Houston, Texas, Alabama, Arkansas, California, la gente de Vegas, Nevada, y el Benny de Las Vegas. ¿Cómo te la llevaste, Benny? Ahí está para Gabriel Hernández
2: y Margarita Méndez.

0: Ya están listas para el aniversario de los Juniors. Se va a llevar algo, cualquier querer.
1: Dale para acá. Y la familia millonaria. Abriendo sucursal allá en Chimalhuacán.

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Dedícaselo para Leti, desde Ciudad Neza. Saludcita de la buena, échale poder. ¿Cómo se llama? Ahora. Y la gente del mercado, Martínez de la Torre, ya.

York, para Edgarito, toda la gente de Texas, la gente de New York, y Yolanda Soriano, toda la banda de Miami, Florida, y mi gente de Tennessee, como nos quiera la gente.

0: Señoras y señores, nosotros regresamos, estamos en vivo a través de la mejor. Uy, pero muy buenas tardes, regresamos.
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3: Muy buenas tardes, este es el reporte vial de MBS Radio. Encontrarás asentamientos al cruce con semáforos en Eje 1 Oriente, de Eje 1 Norte hacia Fray Servando Teresa de Mier. Además nos reportan cerrada la circulación de Canela a la altura de Añil en la colonia Granjas México por manifestantes. Te recomendamos tomar vías alternas como viaducto y canal de Tezontle. Eje 4 Norte con ligera carga vehicular de Eduardo Molina hacia Loreto Favela. Tómalo en cuenta. Mantente informado con nosotros. Mi nombre es Ale Garibay y este es el reporte vial de MBS Radio.
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1: Señoras y señores, estamos de regreso.
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0: sintonízanos en vivo.
1: Están de regreso los Yunas en la mejor.
0: Y nuestro padrino, el Topo Salazar.
1: Adriancito La Sierra.
0: La Pumba.

0: Famosísima cotorra
1: para tu nariz, Moisés. Señoras y señores, estamos en vivo a través de la mejor, invitándote en un ratito. Nos vemos todo completamente confirmado. Este viernes, hoy nos vemos en el Banier Olímpico aniversario de los Juniors, en punto de las 9 de la noche. Sonorámico, Berraco, Sensación Barranco, Rumba Caliente, Frankie Marcos y los Juniors.

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1: Dedícaselo a toda la gente de San Vicente de Azcarita y los tacos de canasta.
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1: Es el famosísimo elefante.
2: Y su Mayra Garfia.

0: vuelva. Señoras y señores, nos vemos en un ratito más. Aniversario de los Juniors el día de hoy. Ex vaquero olímpico, todo completamente confirmado. Aniversario los Juniors. Al rato nos vemos. Regresamos.
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2: Muy buenas tardes, muchísimas gracias. Ya estamos de regreso con el panorama vial de la Ciudad de México. Te saluda el Cheto Treviño. Encontrarás avance lento sobre Periférico Sur entre San Jerónimo y Picacho Ajusco. Además de carga vehicular en Avenida Insurgentes Norte, Eje Central Lázaro Cárdenas, Viaducto Miguel Alemán con dirección hacia el oriente. Permanece una concentración de manifestantes en las inmediaciones de la Secretaría de Gobernación sobre Abraham González y Bucareli, por lo que se recomienda utilizar como alternativa Valderas o Paseo de la Reforma. También continúan trabajos de mantenimiento sobre Calzada Ignacio Zaragoza a la altura de Guelatao con reducción de carriles y tránsito lento. Evita infracciones porque hoy no circulan los vehículos con engomado azul, terminación de placas 90 y permisos. Esto es en un horario de 5 de la mañana a 10 de la noche. Maneja con paciencia, respeta los límites de velocidad y evita utilizar el celular mientras conduces. Le mandamos un gran saludo a mi carnalito Adrián Sierra la Bomba. Soy el Cheto Treviño para la mejor FM 97.7, aquí nomás.
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Estamos de regreso, señoras y señores, hoy viernesito para gozar, viernes de rumba sabrosa. Aquí comienza el fin de semana, escúchalo, vámonos arriba de cumbia. Pero estas cumbias, déjame decirte, se cantan con sentimiento y gritando a todo pulmón.

Señoras, señores, seguimos adelante. Qué gusto, qué placer enorme el que ustedes nos sintonicen, por supuesto, a través de la mejor. Recuerda mandar tu saludo al 5580-032-977. Estamos en viernes ya, comienza el fin de semana. Y por qué no irnos ambientando desde ahorita, por supuesto, con la mejor música, la mejor salsa, la mejor cumbia, a través de la mejor 97.7. Señoras, señores, seguimos adelante. La siguiente melodía es un número comercial que seguramente has gozado, has bailado o posiblemente te ha tocado vivirlo. Escúchalo, báilelo, gózalo. La salsa con sentimiento.

Dale cachabor para los amigos de la Progar y todo lo van de la Cosmopolita. Ajá. Llegó la banda de Popotla. Escúchalo. Dale con sabor para toda la banda de la alcaldía Miguel Hidalgo. La banda de Panteón.

0: Señoras y señores, nos estamos despidiendo. Mi gracias.
1: 100% salsa.
0: Con eso nos vamos, mi gracias. Eso fue la presencia musical, sonido, lo mejor. En viernes, papá. Fin de semana.

Señoras, señores, esto fue Sonido Lo Mejor, mi gracias a todo lo bueno que nos sintonizó a través de La Mejor 97.7. A toda la gente de la construcción, escúchalo. Llegaron los amigos repartidores.

TikTok, Adriana Bomba. Ya nos vamos, mi gracias. Nos escuchamos el día de mañana, de 12 a 2 de la tarde. Sonido La Mejor. Y por supuesto en la noche, de 12 a 2 de la mañana.

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2: Muy buenas tardes, ya estamos de regreso con el panorama vial de este viernes. Te saluda el Cheto Treviño. Para esta tarde existen pronósticos de lluvias con chubascos y actividad eléctrica en la zona de la Ciudad de México y municipios del Estado de México. Así es que maneja con precaución por pavimento resbaloso y posibles encharcamientos. En el metro las estaciones con mayor afluencia son Indios Verdes, Pantitlán Hidalgo y Tacubaya. Permite salir del vagón antes de ingresar y sigue las indicaciones del personal. Evite infracciones porque no circulan los vehículos con engomado azul, terminación de placas 90 y permisos. Esto es de 5 de la mañana a 10 de la noche. Si comienza a llover, enciende tus luces, aumenta tu distancia de seguridad y evita frenados bruscos. Síganme en mis redes sociales como el Cheto Treviño. Continuamos en la mejor FM 97.7, aquí nomás.
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0: Ya llegan los mejores de la tarde. Ella con toda la experiencia, juventud, conductora, locutora y empresaria también, ¿eh?

0: flamera.
1: Ya siéntate, mamá. Ya, mamá.
0: Dale su tecito. Té de ramo blanco para mi comadre. Qué bárbara. ¿Cómo anda contando esas mentiras? Lo que sí es que es viernes de despeinar la cotorra.
1: Lo que sí es que es viernes de que pueden decir todos que es su cumpleaños y ponerse una buena guarapeta y disfrutar de la fiesta de fin de semana.
2: Es viernes de fin de semana. ¿Y sabe qué? Este programa le gusta contribuir a que se ponga las pilas, a que disfrute, que se arregle, a que se vaya de fiesta, a que ponga la fiesta en su casa, en su coche, en donde sea. Eso es En Cabina con Laura y es viernes de trancazo. Puro trancazo musical como nos gusta y queremos que usted participe en esta bonita lista que le hemos hecho a través del 5580-032-977. Y nadie me puede decir que no. Este es un buen trancazo de nuestro querido Lenin Ramírez. A ver si adivinan de qué se trata la canción y cómo se llama. Tiene algo que ver con un color.
0: Escribió pensando en mí, seguramente, porque tiene que ver con algo que dice Rosita, como le encanta al conejo.
1: Ay, hola, señora, qué asco.
2: Pues, sí, porque la pone bien mal. Estamos hablando de polvo rosa. Polvo rosita, como le dice Lenny Ramírez. Este es un trancazo en Cabina con Laura G.

0: porque tenemos más de la mejor música de todo el mundo. A toda la gente que nos escucha en Durango, en Acapulco, en San Luis. Y bueno, pues toda la gente que nos escucha en la Ciudad de México, los seguimos saludando en este viernes de trancazos musicales. Oigan, caras de nachas de mandril, ¿qué les parece, comadre y conejo?
1: ¿Sí?
0: Si me acompañan y nos acompañan a escuchar a Juntos y Jorge se le da.
1: Ay, me... Otro trancazo, comadre.
0: Trancazazo, esto se llama. Aquí en Cabina con Laura Jeans, naturalita.
1: Como yo.

0: Continuamos. Oiga, en este viernes de trancazos. ¿Qué pasó, Lau? ¿Qué pasó?
1: Mira, cuéntanos. Yo, fíjate que yo antes promovía el naturalismo, ¿no? La religión del naturalismo, pero yo digo que ya se hagan de todo.
0: Ya no importa, sí.
1: Pónganse shishi, pónganse, hagan lo que se les tenga que hacer, pero
0: con lo que se sienta a gusto y cómodo.
1: Nada más no abusen, porque luego quedan amorfos como la comadre, ¿verdad? Pero de esa no vamos a hablar. A ver, ¿ahora cuál nos vas a presentar?
0: Ahí te va, porque esta canción, híjole, tiene historia, damas y caballeros. A muchos les encanta porque los pone a bailar el pasito duranguense. Y es La Apuesta. Se llama No Me Dejes de Amar Jamás, que mi vida sin ti
1: ya,
0: no es igual.
1: La, la, la, la, la, la, la, la. Por favor.
0: Ya, por favor, que cante entonces.

0: Laura G.
1: Acabamos de escuchar La Apuesta con este tema, No Me Dejes de Amar. Y fíjense que hay una agrupación, es una agrupación muy bella, ¿eh? Ellos son de Texas, de Zapata, Texas. ¿Saben de quién estoy hablando o no?
2: No, ¿de quién? A ver, cuéntanos.
1: De Costumbre, hace mucho que no hablamos de Costumbre, ¿no? Hace mucho que no lo escuchábamos. Y este es un tema sasazo, tema fantasía. Grupo Costumbre.

0: A ver, ya es viernes, damas y caballeros, para que sigan
1: empinando un buen trancazo el codo. Usted.
0: Híjole, qué canción, Dios mío, es que yo creo que a todos se nos va a calentar el océano. O sea, esto es la música de Peso Pluma, esto es la música de Gavito Ballesteros y es la música de Julio Nacho. Gavito Ballesteros, di.
1: Oigan, pónganse a pensar cuando hicieron ese tema, cuando lo grabaron juntos. Siento que después de que terminaron de grabar o durante la grabación se pusieron una buena guarapeta. ¿O
0: pues no cómo crees? De que no, pues imagínate nada más, si es uno de los clásicos, damas, caballeros, que un día creo que Lady Gaga escuchó a Peso Pluma cantando la canción, ¿no? Creo.
1: ¿Y qué dijo?
0: En una premiación, pues se quedaba así como que sacada de onda. No, pero lo creo.
2: Pero no era para ella.
0: No, pues claro que no, pero de todas formas, pues se sacó de onda que se llamara como ella. Esto se llama Lady Gaga en los trancazos de viernes.

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1: Vámonos con música y en este viernes no puede faltar este himno de la banda sinaloense. Sí. Vamos a zapatearle, vamos a disfrutarlo y saquen sus mejores pasos prohibidos porque llega la adictiva y nos canta el sinaloense.
2: Ay, no se lo ganaron, ya, ya, ya.

0: Continuamos en cabina con Laura G. Oigan, público, ¿a poco no hay compras que uno va dejando para después? 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
2: Es momento de irnos a un corte comercial. Agarre tiempo, vaya usted a hacer lo que tenga que hacer. Quédese con nosotros porque aún nos queda presentarles mucho más en cabina con Laura G. Corte, volvemos.
0: Aquí nomás.

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2: Buenas tardes, muchísimas gracias. Ya estamos de regreso con el panorama vial de la Ciudad de México. Te saluda el Cheto Treviño. Tome precauciones porque para las próximas horas se pronostican lluvias en distintos puntos de la Ciudad de México y en el Estado de México, lo que podría provocar pavimento resbaloso y reducción de visibilidad. Se registra carga vehicular sobre anillo periférico a la altura de Barranca del Muerto, Avenida Patriotismo, Calzada Ignacio Zaragoza con dirección hacia el oriente y López Portillo rumbo a Ecatepec. También hay avance lento en la autopista México-Querétaro con alto aforo vehicular. En el metro las líneas 1, 8, 12 y D presentan alta demanda principalmente en las estaciones de correspondencia, por lo que se recomienda anticipar sus tiempos de traslados. Recuerda que este viernes hoy no circulan los vehículos con engomado azul, terminación de placas 90 y permisos. Esto es en un horario de 5 de la mañana a 10 de la noche. Si vas a conducir, no consumas bebidas alcohólicas. Designa un conductor responsable o utiliza transporte público. Síganme en mis redes sociales como el Chato Treviño. Continuamos en la mejor FM 97.7. Aquí nomás.
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3: Continuamos en cabina con Laura G. Oigan, a ver, ¿quién dijo que todos necesitamos el mismo colchón? 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
15: Estamos de regreso en cabina con Laura G en este bonito. ¿Qué vas a hacer este fin de semana? A ver, cuéntanos. ¿Quién nos presume?
16: ¿Qué? Yo voy a ir a casa de mis comadres a ver pelis de esas prohibidas.
3: ¿Pelis?
15: Ay, comadre, ¿y por qué se junta con sus comadres?
3: ¿Va a haber pelos?
16: Ay, no sea payaso, ¿eh? No sea payaso.
15: ¿Y por qué se junta con sus comadres y no las ve usted sola?
16: No, pues, ¿por qué no? Siempre como quiera es bonito en compañía. Vamos a hacer una pijamada de niñas.
15: Conejo, a ver, tengo pijamada. Una pregunta.
3: Dímelo.
15: Sola, comadre. ¿A ti te tocó el Golden Channel o no?
3: Ah, sí, sí me tocó.
16: ¿Hiciste?
3: A las 12 de la noche siempre lo esperaba con muchas ansias.
16: ¡Pollo, qué asca!
3: Siempre era como que ya está. Si ya está roncando papá y mamá, ya. Órale, vámonos a la sala.
15: Pero es que el Golden Channel es un clásico de usted. Si usted sabe lo que estamos hablando, entenderá. Bueno, vámonos también con un temazo de Calibre 50. Yo recuerdo Calibre 50 cuando estaban ellos unidos y nos presentaban Bohemio Loco. Una bonita melodía. Bohemio Loco, un trancazo aquí en cabina con Laura G.

0: señora, despierte.
1: ¡Ay, ya estoy!
2: Anda bien normalilla, mira, se anda viendo su Golden Channel de su teléfono celular.
0: Comadre, a ver, presúmenos, ¿qué estaba viendo, comadre?
1: Estaba viendo al Malilla en redes sociales, que bueno, no, me pone contenta la pantufla, imagínese.
2: ¡Qué asco!
1: Ay, le mando saludos al Malilla donde quiera que se encuentre, pero bueno.
0: Pero comadre, Malilla no sabe quién es usted.
1: No, y claro que sí sabe, hemos hecho hasta...
2: Bueno, ya, ándele, ¿qué canción va?
1: Bueno, pues nos vamos inmediatamente con la música de Yaguarú. Hoy son los trancazos de fin de semana. Ay, esto se llama Vida, no te vayas.

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1: Y hablando del gol del Channel, híjole, se me antojó justo una dosis, como dice Javi, y esta canción que nos canta en este momento en los trancazos de En Cabina con Laura G se llama Dosis, y es el Javi, ocupa una dosis del Golden.

0: calle.
1: No crean que esta lista solo la hacemos nosotros. También queremos que usted participe, que también usted pida, que usted hable y todo. Y por eso vamos a pedirles que nos manden un mensajito a nuestro WhatsApp 555-263-0977, 5580-032-977. Y pídanos la canción. La que quieran se las ponemos en este instante. ¡Hola!
2: Mi amor, Laura G, aquí nomás, la mejor 97.7. Dedícame nuestra canción, Somos los que somos. Aquí nomás, la mejor.
1: Ay, que vean qué bonita, médico, bonita. Te mando un beso enorme. Y claro, vamos a escuchar Somos lo que somos. Es Banda MS y los dos de la S.

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1: Oigan, y seguimos pidiéndoles que se comuniquen a través de los teléfonos de esta heroica estación y de este heroico programa 5580-032-977, porque quiero os complaceros. Así que para todos ustedes, escuchemos quién nos llama.
2: Hola, buenas tardes. Laura G, el conejo.
3: Oli.
2: La señora. Quisiera ver si me pueden complacer con la canción de Dos Hojas Sin Rumbo. Yo los escucho aquí en Atizapán de Zaragoza por la 57. Soy chofer.
1: Me encanta la señora.
3: Pobre perra, ¿a poco así le dice?
1: Sí, así me dice. Claro que sí.
3: No le creo yo nada.
4: Tampoco le creo nada.
1: Pues bueno, pues nos vamos inmediatamente con la música de Julio Preciado. Esto es Dos Hojas Sin Rumbo, así como lo pidió este macho.

0: allí.
1: Sigan pidiendo a través del 5580-032-977. ¿Con qué canción nos vamos ya para despedirnos? Prácticamente la última. Escuchemos la hola.
2: Hola, buenas tardes, conejito, Rosa Concha.
1: Hola, amor.
2: Sí, ¿me podías complacer, por favor, con la canción de
3: En la Plaza de Toros de México y nosotros?
2: Vienes y te vas de Askis.
4: Ay, de los vienes,
1: vienes y te vas.
4: Van a decir que cómo suena Risco Rayo, pero yo me acuerdo cuando iban a la tele.
1: A Sabadazo.
4: Todos, comadre, cállese usted también. Vámonos con los Askis.

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1: Bonito fin de semana. Disfruten, aprovechen el fin de semana a ver quién sale eliminado en la casa de los famosos. Yeah, sí, lo sabe. Nosotros sí echaremos el lunes chisme. El lunes aquí, como usted sabe perfectamente, para abrazarnos, para vernos, para darnos de todo un poco. Esa fue una producción de Liz Trujillo bajo la dirección de nuestro jefazo Andrés Salazar el Topo. Yo soy Laura G. Michael en los controles.
2: Yo soy el conejo. Gracias. Bye bye.
3: Yo soy Rosa Concha. Feliz fin de semana y a zaranear el guachinango hasta que huela quemado.
1: Adiós.

0: Esto fue todo.
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2: Buenas tardes, ya estamos de regreso con el panorama vial de la Ciudad de México. Te saluda el Cheto Treviño. Encontrarás circulación fluida sobre viaducto, circuito interior periférico y calzada Ignacio Zaragoza. Además, se reporta un vehículo descompuesto sobre Avenida Insurgente Sur a la altura de la raza con reducción de un carril y ligeras demoras. El metro del servicio opera con normalidad en las líneas 3, 8 y 12. Presentan alta afluencia en la hora de salida, pero sin interrupciones relevantes. Evita infracciones porque no circulan los vehículos con engomado azul. Terminación de placas 90 y permisos. Esto es de 5 de la mañana a 10 de la noche. Continuamos, vámonos.
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0: Buenas tardes, muchísimas gracias. Ya estamos de regreso con el panorama vial de la Ciudad de México. Te saluda el Cheto Treviño. Encontrarás tránsito intenso sobre Avenida Universidad con dirección hacia el sur, Calzada de Guadalupe, Eje 3 Oriente, Río Churubusco y Avenida 608. Además de carga vehicular en la autopista México-Toluca por el alto flujo de vehículos. La probabilidad de lluvias continúa durante la tarde, principalmente en las zonas poniente, sur y norte de la ciudad, por lo que el pavimento comienza a estar resbaloso en algunos puntos. Recuerda que hoy no circulan los vehículos con engomado azul, terminación de placas 90 y permisos. Esto es en un horario de 5 de la mañana a 10 de la noche. Si comienza a llover, enciende las luces de tu vehículo, reduce la velocidad y aumenta la distancia con el automóvil de adelante. Síganme en mis redes sociales como el Cheto Treviño y continuamos en la mejor FM 97.7, aquí nomás.
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1: Muy buenas tardes, ya estamos de regreso con el panorama vial de la Ciudad de México. Te saluda el Cheto Treviño. En el metro de las líneas 238 A y B presentan alta afluencia en las horas de la tarde, por lo que se recomienda anticipar los tiempos de traslados. Evite infracciones porque no circulan los vehículos con engomado azul, terminación de placas 9-0 y permisos. Esto es de 5 de la mañana a 10 de la noche. Conduce con precaución, guarda tu distancia y evita distraerte con el celular. Sígame en mis redes sociales como el Cheto Treviño y continuamos en la mejor FM 97.7. Aquí nomás.
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0: Son las 5 en punto. Las 5. 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
2: Muy buenas tardes, muchísimas gracias. Ya estamos de regreso con el panorama vial de la Ciudad de México. Te saluda el Cheto Treviño. Continúa la movilidad intensa por la salida de oficinas y el inicio de actividades de fin de semana. Si vas al volante, conduce con mucha paciencia. Se registra el avance lento sobre viaducto Miguel Alemán en dirección hacia el poniente, calzada San Antonio Abad, eje 6 Sur y avenida Los Insurgentes Sur y en avenida Gustavo Vaz, donde la foro vehicular es elevado. Se mantienen lluvias aisladas en distintos sectores de la Ciudad de México y municipios conurbados al Estado de México, por lo que es importante extremar precauciones debido al pavimento mojado y la disminución de la visibilidad. En el metro, las líneas 3B, 12 y A presentan alta demanda en las estaciones de correspondencia. Permite el descenso de pasajeros antes de abordar para agilizar el servicio. Con lluvia evita frenados bruscos, disminuye la velocidad y mantén una distancia segura con el vehículo que circula delante de ti. Sigan en mis redes sociales como el Cheto Treviño y continuamos en la mejor FM 97.7, aquí nomás.
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9: Las 6 en punto. Las 6.